Pero cuando terminó y estaban en el suelo, se levantaron, se arreglaron el cabello. Las que se quisieron arreglar el cabello, las otras solo se hicieron así y listo. De repente había una pelona por ahí como yo hoy. Y entonces, a la hora del mensaje, yo me percaté que la mayoría de las que estaban saltando a la hora de la música estaban bien dobladas, bien dormidas. Y dije yo, ¿y el gozo que tenían? ¿A dónde se fue? Hay que buscarlo. Entonces, bueno, dije, tal vez están muy cansadas o yo qué sé. A la hora del segundo culto yo ya tenía sueño, los demás también tenían sueño. Y empezaron otra vez los coros, y otra vez se pusieron a saltar las hermanitas. Y a la hora del mensaje otra vez estaban dormidas, más dormidas que en el primer culto. Y entonces dije yo, bueno, de repente el ritmo las emociona, las entusiasma, a los hermanos también, y hace que ellos lo tipifiquen como gozo. Y por eso hay mucha gente que dice, el culto estuvo animado porque hubo música, el mensaje estuvo animado porque el que predicó no paró y wow, y hubieron aplausos y qué bendición. Y todo eso es parte de la palabra que nosotros conocemos, o del, más que todo, de la acción que conocemos del ánimo. Cuando a usted le pagan, usted dice que tiene ánimo y se le cambia la cara porque le dan tantos billetes. Cuando termina de pagar una deuda, ya saliendo de la iglesia, de lo espiritual, cuando no hay tráfico y usted tenía una reunión importante, y uf, no hay tráfico, así sí, qué lujo ir a estudiar, ir a emprender tal cosa. O cuando alguien va a un gimnasio y ve a la persona que le gusta, uff, estoy más animado porque ahí está la persona que cuando yo la miro o lo miro brillan mis ojos. Entonces se crea como dopamina en el cuerpo, que es una sustancia que alegra a los seres humanos. Hay otros que ya ni yendo al gimnasio ni porque hay tráfico se animan, necesitan otros recursos para animarse, tener más dinero, tener más contacto físico con otras personas, y no así, sino usted sabe a qué me refiero, hablar con otras personas, porque con las que hablan del tema de lujuria ya se le aburrieron, ya es como lo mismo y necesitan probar otras cosas. Otros necesitan ir a fiestas, necesitan consumir algún tipo de sustancias para sentirse animados, para sentir que su día vale la pena. Yo iba a cortarme el cabello a un lugar de por acá del sector, no del sector este, sino del sector de Misco, que es grande. Y entonces el muchacho que me cortaba el cabello, muy buena gente, como decimos, muy buena onda, muy buena persona, y me decía, yo vengo tocado. Yo, ¿por qué? Por el espíritu. No, yo vengo tocado porque antes me eché algo para estar animado, para atender a los clientes bien, con alegría, para no sentir el cansancio. Y todos los días el muchacho me contaba que iba así. Era rara la vez que no. Lo hacía en la mañana, lo hacía en la noche antes de acostarse, para sentirse animado. Hay gente que necesita muchas cosas para sentirse animado, animado. Necesita sentirse físicamente calidad. Necesita tener muchos amigos para sentirse animado, animado. Necesita que toda su familia esté con ella, con él, porque entonces tiene la vida soñada. Pero aquellas personas que no tienen a sus hijas, a sus hijos, que no tienen a su cónyuge, présteme atención porque voy ya entrando al mensaje, que tienen algún problema físico, que quizás no es tan grave o quizás sí, que no se lo han contado a nadie porque les da pena o no están acostumbrados a contarle sus problemas a las personas, ¿cómo lidian con eso y cómo pueden llegar a tener ánimo cuando tienen muchas deudas y el mucho trabajo no suple para las deudas? Cuando están en proceso de un divorcio, cuando no se hablan con los hijos, cuando no les salen bien las cosas, quiere emprender.
en lo espiritual, cuando va a orar y como que Dios no escucha su oración y ya no siente mucho la presencia de Dios como antes. La gente que va más allá de una vida espiritual y no solamente tiene una vida espiritual sino ministerial, se pone triste porque su ministerio ya no está avanzando, porque la gente ya no lo está invitando, porque se siente que ya no es efectivo en un ministerio, porque la edad de 60, 70 años en un ministerio pegan duro, porque ya no tienen la misma fuerza cuando tenían 30 años. Y así podría ser un listado muy largo del por qué la gente a veces está en desánimo, o por qué la gente tenemos ánimo. Y Dios ponía en mi corazón, por eso es muy pronto, muy rápido y muy corto, pero conciso y al grano el mensaje de esta noche. Porque yo lo he vivido, porque a veces lo vivo todos los días. El hecho que yo busque a Dios y que le haya y le siga dedicando mi vida al Señor, llevo parte de mi vida dedicándole mi vida a Cristo Jesús. Todo lo que hago concerniente es al ministerio, al evangelio, se los he contado y se los digo a las personas que nos escuchan. De eso ha sido mi vida. Pero ¿cómo lidia uno cuando pasan los días y los dolores siguen, cuando pasan los días y uno necesita el dinero, cuando, en este caso yo decía, qué bonito cuando alguien canta y está lleno un lugar y como que se siente uno animado, pero cómo le hace uno para sentirse animado cuando hay pocos, cuando las cosas no están funcionando? Y entonces es allí donde Dios colocaba en mi corazón una palabra que es una palabra muy conocida, que nosotros la usamos, pero a veces como no estudiamos y no vamos al trasfondo de ello, no solamente es decirla, porque lo decimos, como por ejemplo cuando alguien dice buenos días, ¿cómo está? Estoy bien, es una frase trillada que la mayoría decimos aunque no lo estemos. Entonces a veces nosotros decimos que tenemos ánimo, pero en sí no estamos actuando como que tuviésemos ánimo. Y de eso quiero hablarles en esta noche, quiero que me preste su atención. Yo quiero hablarles acerca del ánimo. Pero ¿qué es el ánimo? Según el griego, el ánimo, y aquí es donde yo me volaba la cabeza, se traduce al español como un soplo. Hace muchos jueves atrás yo les hablé acerca del Espíritu Santo, y antes de hablarles del Espíritu Santo les hablé acerca de qué era el Espíritu, y les había comentado que cuando Dios hizo al ser humano, sopló en él aliento de vida, o sea, un espíritu. Entonces desde allí el Señor Jesús puso esa acción en nosotros. Présteme atención, el ánimo. Entonces si usted va a la Biblia, el ánimo tiene varios sinónimos, y hay como por ejemplo valentía, esfuerzo, y entre todos está la vida o el espíritu. Entonces el ánimo, más que mental, señoras y señores, hermanas y hermanos, es algo que nosotros recibimos cuando venimos a esta tierra. Algunos sinónimos del ánimo es el atrevimiento, la valentía y el denuedo. Entonces cuando una persona, mis amadas, mis amados, recibe el paquete de ser humano cuando nace, cuando sale del vientre de su mamá, no puede salir de otro vientre más que solo de una mujer, de su mamá, y entonces ya recibió en su paquete algo que se llama ánimo. Otros le llaman resiliencia, ser valiente, ser fuertes, enfrentar la vida. Hay gente que es muy positiva, que uno le dice, ¿no tenés papás? No. ¿Y te hacen falta? No, yo estoy bien. ¿Estás bien? ¿Estás feliz? Sí. ¿Nunca estás triste? No, yo nunca estoy triste. No sé qué es la tristeza. Y eso es mentira, porque si no sintiera tristeza, entonces fuera una flor, fuera un árbol, que es un ser
que le dicen que es un ser vivo, aunque no lo sé exactamente, pero

y se quiebran. Y los psicólogos dicen que el ánimo es un tipo de emoción. Pero yo, estudiando la Biblia, me di cuenta que el ánimo no es una emoción. Porque uno se emociona, como le di los ejemplos hace un momento, cuando está la música. Y doy el ejemplo: ¿quién llora cuando tiene un merengue por ahí? No, se ponen a moverse. La mayoría llora cuando es, si no son cristianos, es una rancherona que lo recuerda a su ex. Y ahí se ponen a llorar, la emoción. Si es en una iglesia, cuando cantamos lo que le decimos la adoración, se ponen a llorar. Y más si es un canto que dice más allá del sol, ay, cuando yo me muera voy a ir con Cristo, y se ponen a llorar. Esos son emociones. El ánimo va más allá de las emociones. El ánimo es algo que se recibe de parte de Cristo Jesús. El ánimo es algo que se recibe cuando uno reconoce que su Creador es poderoso y grande. ¿Cuántos dicen gloria a Dios en esta preciosa noche? Es ahí cuando las personas, a pesar de las crisis, a pesar de la soledad, a pesar del desapoyo, a pesar de la enfermedad, a pesar de la turbación, a pesar de los dardos del diablo, se visten, se bañan, se arreglan, se sube al bus, se sube a su carro, no tiene dinero, pero tiene gozo de parte de Cristo Jesús, y dice: eso me basta para estar animada, para estar animado, para sonreír, para darle la mano a la gente, para no estar con la gran cara amargado, como que si la gente tuviera la culpa de lo que a mí me ha pasado. La gente que no ha recibido el conocimiento de Dios y que no ha recibido el Espíritu Santo de Dios, por eso viven amargadas, por eso viven amargados, por eso no le sonríen a nadie, no disfrutan la vida. Son tan jóvenes, son tan viejos y no disfrutan la vida. Pero alguien que tiene ánimo de Cristo Jesús disfruta la vida en Cristo Jesús. ¿Cuántos están aquí en esta preciosa noche? Alguien que tiene ánimo de Dios, con familia o sin familia, sigue adelante. ¿Cuántos dicen amén? Pero no es el ánimo cuando estoy bien. Eso es una emoción que se provoca por lo que yo pienso, siento. Ahora, Hechos capítulo 27, verso 22 dice: pero ahora os exhorto a tener buen ánimo, pues no habrá ninguna pérdida de vida entre vosotros, sino solamente de la nave. En esta ocasión, el apóstol iba de viaje y el Señor, y présteme atención acá, en una comunión que tenía el apóstol con Cristo, le dijo: ustedes van a padecer, las pertenencias se van a arruinar, pero la vida el enemigo no la podrá tocar, en pocas palabras. Y entonces el apóstol se acerca con el capitán y con todos los demás y les dice: tengan buen ánimo. Pero ¿cómo alguien puede decirle a los otros que tengan buen ánimo cuando hay una gran tempestad, cuando se van a morir? Y el ánimo no significa que uno no va a llorar. Por supuesto que vamos a llorar, que uno no se va a doler en el cuerpo. Hace algunos años un pastor estaba en una congregación y cuando terminó la campaña ya iban a subir a sus vehículos, y entonces se acerca una persona golpeada, media desnuda, y dice: no se vayan, porque allá a medio camino hay unos ladrones que me quitaron mi carro, me golpearon, y yo como pude salí corriendo y les vine a avisar que no se vayan porque los van a asesinar, los van a dejar sin nada. Y entonces aquel hombre de parte de Dios recibe una palabra y le dice: hey, vete. Y entonces él dijo: nos vamos. Y la gente: no, hermano pastor, ¿cómo? Nos vamos. Y se subieron a los vehículos. Seguramente él, por como humano, tal vez tenía miedo, iba pensando las cosas, pero tuvo ánimo.

para emprender el viaje, porque tenía una palabra de Dios. Lo mismo que le pasó al apóstol, él tenía una palabra de Dios. Y yo le decía: Señor, yo nunca, y se lo discutía a mis padres hace unos días, he recibido una palabra audible como que eso me levante el ánimo en los momentos difíciles. Y en una oración que yo estaba haciendo ante Dios, el Señor me dijo, como que me regañó y me dijo: Seas, ¿por qué estás esperando animarte en la soledad de tu vida, en la escasez ministerial, escuchando una palabra o que venga un profeta o que alguien te ore? Tú ya no estás para esas cosas. Eso déjaselo a aquellos que no creen en mi palabra, porque aquellos que creen en mi palabra hay promesas vivas. ¿Cuántos dicen gloria a Dios en esta preciosa noche? En la palabra de Dios hay promesa para aquellos que confiamos en Dios, para aquellos que nuestra esperanza está en Dios. Yo pregunto: ¿cuántos tienen su confianza en Cristo Jesús? ¿Cuántos tienen su esperanza en el Rey de Reyes y Señor de señores? Lo que hay que hacer es recordarse de la palabra y tantas promesas. Hay cientos de miles de promesas en la palabra de Dios, y una de ellas es que Él nos dijo: no te dejaré ni te desampararé, siempre estaré contigo. Hoy, cuando yo me recordaba de esa promesa, yo le dije: Señor, es cierto, ¿para qué quiero escuchar una voz audible si en tu palabra están las promesas para mí, para que yo siga confiando en ti? ¿Cuántos confían en Cristo Jesús? Es tan hermoso porque me animó la palabra de Dios y la situación seguía siendo la misma. Eso es lo interesante de las cosas, que aunque seguía enfermo, sin dinero y sin muchas cosas, tenía ánimo como aquel hombre que dijo: yo sé que mi Redentor vive. Porque aquella persona que recibe una palabra de Dios, que tiene un propósito de Dios, la frase que muchos dicen: esta temporada que ahora estás viviendo no es tu final. Y eso es tan cierto. ¿Sabe por qué? Porque esa gente ha recibido una palabra de Dios a través de la Biblia. Que si estamos con vida, que si estamos todavía aquí, es porque tenemos un propósito de Dios. ¿Cuántos lo reciben en esta noche? Tenemos un propósito de Cristo Jesús para nuestras vidas. Todo lo que estamos atravesando, todo lo que estamos pasando y hemos pasado, seguramente Dios lo usará a su favor para que usted y yo miremos la gloria y la respuesta de Cristo Jesús a nuestras vidas. ¿Cuántos están aquí en esta preciosa noche? ¿Cuántos alaban la gloria de Dios en esta noche? Hay que tener ánimo. Pero eso se lo dijo el apóstol a la gente: se va a perder el barco y las posesiones. Pero qué bonito es que aunque pasamos lo que pasamos, el alma está intacta porque está en las manos de Cristo Jesús. Media vez su alma esté sana, escúcheme, lo demás no interesa. Pero si su alma está enferma, ¿por qué cree que hay gente que se detiene en la vida y ya no continúan? Es que ya no aguantaba con mi matrimonio. No es ni la primera ni la última persona que pasa por esos problemas matrimoniales, por esos problemas físicos. Hay gente que está pero mal, pero tienen un propósito de Dios. El ánimo que recibimos de Dios va más allá de lo que yo puedo tener ahora. Es lo que yo voy a alcanzar más adelante. ¿Qué quiere alcanzar usted?
¿A dónde quieres ir? Porque si su vida se queda acá en la iglesia, cuando usted sale, va a sus negocios, a su trabajo, entonces déjeme decirle que cuando ese negocio fracase, usted también va a fracasar. Porque usted tiene su corazón y su mente y su ánimo en el negocio, en el trabajo, en la salud, en la familia. Pero cuando alguien tiene su ánimo en Cristo Jesús, es ahí donde el ánimo no lo puede destruir nada ni nadie, porque el ánimo viene de arriba, de nuestro Padre Celestial, y a Él nadie lo puede destruir. Por eso el gozo de Dios es nuestra fortaleza, cosa que nadie entiende. Y no es el ánimo reírse, ¿cómo está? Bien, bien, bien. No, es de locos reírse cada rato. El ánimo es seguir. Aunque yo no vea resultados, yo sigo adelante. Aunque yo no vea cambios ahora, yo sigo adelante. ¿Cuántos quieren seguir adelante hasta el final? Proverbios capítulo 18, verso 14 dice: el ánimo del hombre soportará su enfermedad. Pero ¿quién puede soportar al ánimo angustiado? Aquel que se queja, que se queja de su matrimonio. ¿Y cómo está? Ahí siempre, con ese ogro. Que se queja de la familia, que se queja de la economía que tiene. Siempre hay algo que hacer para cambiar las cosas. Uno piensa que ya llegó a su límite, y obviamente nosotros tenemos un límite, y por eso caducamos. Y como no nos acercamos a Dios, Él no tiene límite ni caduca, por eso nosotros nos rendimos. Oiga, ¿quién aguanta a alguien que se queja cada rato, que no cree en Dios? A mí me abrieron la mente hace meses y me dijeron: ¿cómo los seres humanos somos capaces de confiar en el abogado que nos dice todo va a estar bien? Ya vio mis casos, todos los que gano. Sí, abogado, por eso me acerqué a usted, porque usted es muy buen abogado y yo sé que vamos a ganar este caso. Le vamos a sacar billete a esa vieja, a ese viejo, así, porque me trató mal, y lo vamos a dejar en la calle, lo vamos a dejar en la calle, cliente. Y se va tranquila, tranquilo, porque el abogado, que es muy bueno, o de repente tiene cuello con el juez y dice: mi caso ya está arreglado porque me contacté al juez, y confía. O en el doctor, que es muy bueno, o confían en el seguro médico. Ah, no voy a gastar mucho porque tengo seguro médico, tengo seguro del automóvil, porque mi esposo, mi cónyuge va a proveer para la casa, no me preocupo, porque mis papás me alimentan. Y me abrieron la mente y me decía: ¿cómo es que el ser humano es capaz de confiar en alguien inestable, que hoy está y mañana ya no? ¿Y cómo somos nosotros de que no confiamos en Cristo Jesús, que Él sí es poderoso para hacer milagros y maravillas? Pero el ser humano confiamos en otras cosas menos en Dios. Por eso acudimos rápidamente a los amigos, a cualquier persona, antes de acudir a Dios. Alguien que no acude a Dios antes es porque no confía en Él. Yo, ¿para qué quiero confiar en la gente si la gente sufre como yo? Yo prefiero confiar en Cristo Jesús, que Él se levantó de entre los muertos y ahora vive. Y si Él vive, yo también vivo, y usted vive por la gracia de Cristo Jesús. Señoras y señores, yo que usted estuviera dando mi mejor aplauso al Rey de Reyes en esta noche, porque cuando yo comprendo esos factores, me inyecta el Espíritu Santo como un ánimo para seguir adelante. Hay que seguir adelante.
el ánimo del hombre soporta las tribulaciones y las angustias. El Espíritu Santo de Dios nos quiere dar ánimo en esta noche. Quiere que usted y yo levantemos la cabeza y volvamos a empezar. Volvamos a orar. Es que qué ánimo voy a tener si yo le fallé a Dios. Exacto. Ahí es donde se ve realmente el ánimo que uno tiene. Esta noche Dios quiere que usted y yo nos vayamos con ánimo para seguir peleando la buena batalla. ¿Cuántos se quieren ir con ánimo de Cristo Jesús? No para irse a sentar a su sofá, todo va a estar bien viendo la tele. No, ánimo para mañana levantarse en la madrugada y seguir clamando, porque usted sigue creyendo en su milagro. A ese ánimo. No el ánimo que usted va a salir hoy. Puede que salga todavía con dolor, con un poquito de dolor en el corazón por lo que está pasando, pero con confianza en que Cristo Jesús hará la obra tremenda en su vida. Eso es el ánimo. Los desanimados renuncian, por eso se divorcian, por eso se van de la casa, porque ya no tienen ánimo. Pero los que tienen ánimo de Cristo, seguimos adelante en el nombre de Cristo Jesús. Yo quiero que se ponga de pie hoy. Si tiene ánimo, qué bueno. Y si no tiene ánimo, mejor póngase de pie. Y usted hágale esa oración a Dios. Señor, yo quiero tener ánimo a pesar de la crisis, de la soledad, de la angustia. No quiero quejarme, quiero creer en ti. Quiero declarar victoria y sanidad y restauración en el nombre de Jesús. Y si no pasase lo que yo estoy pensando que va a pasar, de todas maneras yo voy a seguir confiando en ti. Cierre sus ojos ahí donde está, en el nombre de Jesús. Para los que no tienen fuerza y necesitan fuerza, para los que se sienten desanimados, los que sienten que ya no pueden más, los que ya no tienen deseos de ver televisión, de escuchar música, los que no le encuentran sentido a la vida. Eso es el desánimo, ya no hay espíritu de vivir la vida. Aquellas personas que no disfrutan los frijolitos, que no disfrutan a sus hijos. Sus hijos les hablan y ellos hasta se irritan. Solo piensan en el dinero que les hace falta, en el dolor que carcome su cuerpo. Solo piensan en lo que les hace falta y no en lo que tienen. En esta noche, hoy Dios, como a Jacob, te pondrá vida el Señor. Dice que cuando aquel hombre Jacob escuchó la promesa del Señor, o revivió algo en él, hoy va a revivir algo en ti. Vamos, vamos, vamos. Hoy va a revivir algo en ti, porque va a recobrar ánimo tu corazón, va a recobrar ánimo tu vida, tu mente se va a despejar, tu corazón ya no va a estar turbado. Por eso Deuteronomio dice: no se atemorice tu corazón ni tenga miedo, confía en Jehová, porque Él hará algo maravilloso. Vamos, amada, amado, ahí donde está, levanta tus manos como recibiendo el ánimo de Dios en esta noche. Hoy vas a salir con ánimo de seguir peleando la buena batalla, de seguir peleando contra toda hueste de maldad, contra todo espíritu que atormenta tu familia, que atormenta tu matrimonio, que atormenta tu cuerpo, tu vida. Ahora el Señor te dice: recobra el ánimo, recobra el ánimo, recobra el ánimo. Levántate hoy en esta noche, sécate las lágrimas
y cree que tu Creador aún sigue de pie, que tu Creador aún sigue para hacer milagros poderosos. Aleluya. Sopla vida, Dios. Sopla vida. Hay gente que ya no tiene vida. Viene a la iglesia, se va a su trabajo, pero como que no pasa nada. No hay ánimo en ellas, en ellos. Hay gente que ya murió a sus 30 años. Siguen respirando, pero ya murieron en sus metas, en sus propósitos. Hoy renueva su ánimo. Recibe ánimo. Levanta tu mano, recibe ánimo. Recibe ánimo. Pablo estaba en la cárcel, pero ahí tenía ánimo. Recibe ánimo, sigue caminando. No te rindas. Hoy, Señor, clamamos por un espíritu de fortaleza, de fuerza. Has llegado a nuestra mente, corazón, a nuestra habitación, al automóvil, y nos has dicho: recibe ánimo. A pesar de lo que estás viviendo, Espíritu Santo, en esta noche sé que tus hijas y tus hijos se irán con ánimo. Seguirán creyendo en ti y esperando en ti, porque tú tienes la respuesta. Gracias, Señor Jesús. Gracias, Señor.

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Aleluya. Aleluya. Viva la Iglesia de Dios. Arriba Cristo. Abajo el diablo. Vive nuestro Rey para siempre.

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Vénganse, niños. Vamos a marchar en el ejército de Cristo. Puesto de pie. ¿Listos? ¿Listos?

vamos a darle muchas gracias a Él, recordando aquel momento en que Él nos encontró, aquel momento cuando estábamos perdidos, desamparados, completamente solos, y Él se acordó de nosotros.

0: tenemos que crecer en qué?
1: En conocer a Jesucristo.
2: Sí, y cuanto más conocemos a Jesús, más empezamos a parecernos a Él.
3: O sea, comenzamos a pensar, a actuar y a hablar como Él.
2: Así es. Igual que un árbol sano produce una fruta deliciosa, así la Biblia dice que nuestras vidas tienen fruto.
0: ¡Me encantan los mangos!
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1: Y es que no somos árboles. 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
2: Pero cuando la Biblia dice fruto, se refiere a nuestras actitudes y acciones que son parecidas a las de Jesús. Eso se llama el fruto del Espíritu.

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nos ha dejado tantas melodías tan hermosas como esta, que dice así.

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Señor, cuando veo tu grandeza y tu inmenso poder, me doy cuenta que no tengo nada que ofrecerte. Por eso vengo ante ti, Señor, ofreciéndote mi canción, mi vida, oh Dios.

Señor, queremos ser olor fragante. Queremos ser sacrificio acepto, agradable a ti. Toma nuestras vidas, Señor.

amigo pecador? ¿Por qué confiar en el mañana incierto? ¿Por qué llevar con turbación el alma? ¿Por qué dejar que se escape la esperanza? Cristo te espera, trae a Él tus cargas y Él te hará feliz.

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Gracias. Muchas gracias. Muchas gracias. Seguimos siendo ella y yo. Pero miren ustedes, muchísimas gracias. Miren ustedes cómo cambian las cosas. Esta mujer que tuvo que hacerse amiga del dolor y que tuvo que sufrir y enfrentarse a todo el mundo y a los padres, pasa el tiempo y como un signo también de los tiempos viene muchas veces la separación, un signo del siglo XXI. Y después los hijos. ¿Quién iba a imaginarse que podían ser los propios hijos los que se opongan a que ella se case con otro? Y entonces ahora puede ser el propio Miguel el que no quiere que ella se case. Miren las cosas como son. Esta es una canción nueva que les quiero presentar esta noche y que se llama precisamente así: Ahora es Miguel.

Bueno, muy buenos días, hermanos y amigos. Ya estamos aquí en cabina de Radio Horizonte y en su casita. Qué bendición, ¿verdad? Hoy es un día miércoles, miércoles 17 de junio. Hoy es un día muy especial, ¿verdad? Qué lindo, un día muy especial el día de hoy. Pues vamos a orar, vamos a darle gracias a Dios. Hoy es un miércoles 17, qué bendición, hermano. Queremos orar, vamos a darle gracias a Dios porque hemos abierto nuestros ojos, ¿verdad? Qué lindo es el Señor con nosotros, ¿verdad? Quizás cuántos se durmieron y no despertaron, ¿verdad? Pero bueno, el Señor ha tenido mucha misericordia, ¿verdad? Y estamos agradecidos con Dios. Yo sé que usted también. Quizás usted ya oró desde más temprano, ¿verdad? Pero, y si no lo ha hecho, pues está, acompáñeme a orar. Amado Padre que estás en gloria en esta hora, bendecimos tu nombre, Señor. Gracias te damos, Padre bueno, porque estamos aquí en este lugar, Señor. Gracias por mis hermanos, Señor, que están en su casita, Señor, allá, en sus hogares, Padre bueno. Te pedimos tu bendición, tu misericordia, Padre. Señor, en esta hora aquí estamos, Señor. Aquí estamos, Padre bueno. Bendecimos, Señor, las familias, los hogares. Bendecimos este lugar, Señor. Radio Horizonte, Señor. Desde esta hora se abre estos canales, Señor, de bendición, Padre. Gracias, Señor, amado. Te pedimos misericordia, Padre. Yo sé que esta señal llega a muchos rincones lejanos, Señor. Gracias, Señor, amado. Como también en los departamentos, Señor, fuera de estas fronteras, Señor. Gracias, gracias, Padre. Bendecimos tu nombre. Te suplicamos por los que están enfermos. Pasa tu mano de poder, tu mano de sanidad en esos cuerpos enfermos, Padre. Visite esos hospitales, visite esas cárceles, Señor. Desde aquí enviamos esa palabra de fortaleza y esa palabra de sanidad, Señor. De bendición para tu pueblo, tus hijos, Señor. Gracias te damos en esta hora, Padre. Gracias, bendito Dios. Te pedimos por todos los padres, Señor. Por todos los hogares, por la juventud, Señor. Por lo que están estudiando, Padre. Te suplicamos tu bendición. Te lo pedimos en el nombre de Jesús. Amén y amén.

¿Qué razón tenías, papá, cuando me dijiste que a mi edad aún no estaba preparado para controlar mi vida? Que era yo muy joven. Que esperara un poco más de tiempo y luego tú mismo me ayudarías a independizarme. Y sin embargo, preferí no escucharte. Te dejé con la palabra en la boca y me fui de la casa, según yo, a comerme el mundo a rebanadas. Repetiste una y otra vez que tú y mi mamá solo querían lo mejor para mí y que sus regaños no eran por desamor. Trataste de explicarme que la comprensión no significaba darme siempre la razón. Y a pesar de ello, en muchas ocasiones preferiste ceder y callar, con esa actitud conciliadora que adoptaban con tal de que yo no cumpliera mis constantes amenazas, mientras yo los acusaba de ser los peores padres. ¿Qué razón tenías, papá, cuando te acercaste a mí y me suplicaste que viviera conforme a mi edad? Porque la juventud es como un suspiro del alma, y cuando nos damos cuenta, los años nos llevan ventaja. Me suplicaste que no abandonara la escuela porque de ello dependería gran parte de mi vida en el futuro. No cometas el mismo error que yo, hijo, me dijiste en aquella ocasión. Y sin embargo, mi respuesta fue tajante. ¿Tú qué sabes de eso? Lo que pasa es que tú ya estás viejo. No sé cómo no te cansas de estarme dando sermones. Fue por eso que solo llegué hasta la secundaria. Recuerdo que mi madre me sentó cariñosamente en sus piernas y me habló de las mujeres. Me explicó que una relación de pareja va más allá de la atracción física y la pasión. Platicó cómo se conocieron y la manera en que la conquistaste, de la forma en que se ama a los hijos, del respeto por la esposa y el cariño con el que se le debe tratar. Y ya ves, papá, apenas cumplí la mayoría de edad y me tuve que casar por esa falta de responsabilidad. ¿Qué razón tenías, papá, cuando antes de marcharme de la casa, intentaste detenerme y con lágrimas en los ojos me aclaraste: algún día tú también serás papá y me vas a entender, hijo? Y en pago a eso te miré fijamente a los ojos y te dije: yo sí seré un buen padre. A mis hijos no los voy a estar fastidiando tanto. Dejaré que sean lo que ellos quieran y que sean felices. Y en un tono más soberbio arremetí: yo voy a ser mejor que ustedes. Me aconsejaste que pasara lo que pasara, viviera como viviera, nunca me humillara ante los demás, porque la dignidad no se vende, no se pierde. Y hasta la libertad tiene sus límites. Y apenas me sentí libre, aproveché para emborracharme con mis amigos hasta desfallecer. Desperté tirado en una calle, sucio, maloliente. Me atreví a pedir limosna y ante la desesperación se me hizo fácil robar, aunque me advertiste que el enemigo no estaba en casa, sino en las calles, disfrazado de falsos amigos, absurdos placeres y dinero manchado. ¿Qué razón tenías, papá, cuando me adelantaste que si abandonaba el hogar, mi madre moriría de pena y tristeza? ¿Y yo qué hice? Me burlé de ti. Te aclaré que si eso sucedía sería por tu culpa, por la vida tan estricta que nos dabas, por tus exigencias y por tu concepto de la disciplina y la responsabilidad. Porque cuando llegabas a la casa hacías llorar a mi madre con tus ridículos obsequios. ¿Cuánto tiempo tardé en comprender que esas lágrimas eran de alegría y no de dolor o tristeza? Un día me tomaste entre tus brazos y me dijiste muy quedito al oído esas cosas que aún guardo en mi corazón. Ojalá nunca crecieras, hijo mío.
Ojalá siempre fueras mi pequeñito y yo siguiera siendo tu héroe para toda la vida. Imaginar que siempre tendrás 6 años. Pero ya ves, papá. Hoy me arrepiento de todas esas palabras contra ti, de mis actos que tanto te dañaron, de tantas noches que te tuve a ti y a mamá en vela por no llegar de la fiesta, de las mentiras mal armadas con tal de no escuchar tus sabios consejos, de recordar cómo te humillaste varias veces frente a mí, con tal de que yo tuviera esa falsa razón, de pisotear tu dignidad con mis gritos y reclamos, de cientos y cientos de reproches en contra de ese cariño incondicional. Mírame ahora, papá. Sentado en una sala de hospital, lleno de angustia, esperando noticias sobre la salud de mi hijo. Ese al que yo iba a educar mejor que tú a mí. Sí. También él se sintió grande y, a pesar de mis consejos, decidió no escucharme y hacer su propia vida como lo hice yo. Le pido a Dios que me ayude y a ti, mi gran héroe de siempre, que ojalá me hayas perdonado todo. Me costó mucho tiempo, dolor y sufrimiento, pero después de tantos años, logré entender que por fin te amé, papá, más de lo que yo creía. ¿Qué razón tenías, papá?

0: Qué bonita reflexión, Dios les bendiga, hermanos. Qué bonita reflexión realmente para este día, ¿verdad? Y tomar nuestra parte para cada día, no solamente hoy que es el Día del Padre. Saludamos a todos los papás que nos escuchan. Y realmente qué bendición es el poder ser padres, ¿verdad? Es una bendición, una responsabilidad, pero es algo que hacemos con mucho amor por nuestros hijos, ¿verdad? Y saludamos a cada uno por nombre en esta mañana. Y realmente esta reflexión viene a abrir nuestra mente, ¿verdad? ¿Cuántas veces nosotros no hemos juzgado mal a nuestros padres por la crianza que nos dan? Pero realmente es de bendición que nos hayan corregido, ¿verdad? Porque somos las personas que somos gracias a la corrección que ellos nos dieron, ¿verdad? Y hoy recordando a mi papá, pues, la mayor virtud que quiero aprender, que sigo aprendiendo y que admiré de él es la humildad que él tuvo. Él fue un hombre tan humilde y la gloria sea para Dios porque hay hermanos a él le hacían y que no le hacían. Y él siempre estaba ahí.
1: Y él calladito.
0: Él callado. Él fue un hombre muy, muy humilde ya. Y yo todavía digo ahora, ¿verdad? Que quizás por eso Dios tuvo misericordia para con su muerte, porque no sufrió mucho. Fueron 15 días quizás que estuvo malito, pero no postrado en cama. No postrado en cama, sino que él le dieron, empezaron a darle desmayos. Y se le llevó al doctor. Y ya como 2 o 3 días fue que él ya tuvo que, como que perdió el conocimiento. Y realmente yo me pongo a pensar y digo que quizás por esa virtud que tenía, ¿verdad? De ser un hombre tan humilde y eso es lo que
1: le agrada a Dios.
0: Le agrada a Dios y a eso nos llama el Señor, ¿verdad? Esa humildad que él dejó. Y realmente ese es el recuerdo que yo tengo de mi papá en esta mañana, ¿verdad? Y hay más bonitos testimonios, ¿verdad? Pero vamos a estar dando el tiempo a la palabra, ¿verdad?
1: Amén, ¿verdad? Estamos agradecidos con el Señor. Bueno, hoy, como les decía, hoy es un día miércoles, ¿verdad? Miércoles 17 de junio, donde celebramos, pues bueno, se celebra todo el Día del Padre, ¿verdad? Que es una bendición tener papá, ¿verdad? Una bendición, y el que no lo tiene, pues...
2: Pero lo tuvo.
1: Tuvo papá, ¿verdad? Tuvo papá, porque si no, no hubiera nacido. Amén. Tuvo papá, ¿verdad? Pero... como digo, hay muchas madres solteras, ¿verdad? Pues que Dios las bendiga, que Dios siga usando sus vidas, ¿verdad? Y dándole amor a los hijos, porque hay que darle doble amor, ¿verdad? Amor de papá y amor de mamá, ¿verdad?
0: Amén.
1: Sí, ¿verdad? Y es una bendición, ¿verdad? Y vamos a participar también con bueno, hermano pastor.
2: Buenos días a todos, qué día, que... por eso me siento muy feliz, rodeado por las florecitas que hoy están acá. Que Dios me las bendiga. Quiero agradecer estos mensajes de parte de mi hermana Mari. Dice, que Dios bendiga a todos los padres. Bendiciones, dice la hermana Mari. Dice la hermana Carolina. Buenos días, hermano Fridolino. Dios le bendiga. Siempre feliz día del padre. Bendiciones a usted, a sus hijos y que son padres. Quiero agradecer también este otro mensaje. Dice, buenos días para nuestro pastor y padre de familia, padre espiritual. Para todos los que lo escuchamos, le mando un fuerte abrazo, bendiciones a mi hermana Claudia Arena. Gracias, hermanas. Dios me las bendiga en esta mañana.
1: Bueno, Dios bendiga a nuestros hermanos, ¿verdad? Que mandan ahí su reporte, ¿verdad? Su saludo. Yo sé que muchos se levantaron temprano a abrazar a su papá, ¿verdad?
0: Amén.
1: Muchos hijos madrugaron ahí a abrazarlo, a darle gracias a Dios, ¿verdad? Porque qué lindo, ¿verdad? Los que tienen padres. Bueno, yo ya no lo tengo, ¿verdad? Ni mamá ni papá tengo yo. Pero, yo estoy huerfanita.
0: Pero abrazar, hermano,
1: ahí nos abrazamos los dos. ¿Verdad? Es una bendición. Usted es joven, ¿verdad? Los jóvenes que tienen su papá, pues... ahí abrácelo, bendígalo, esté contento. Quizás hay muchos quizás que sus papás ya son muy grandes, quizás ellos son muy jóvenes, ¿verdad? Y quizás a veces, quizás se avergüenzan, dirán, ay, dirá, bueno, mi papá ya está muy grande, ¿verdad? Pero sabe qué bendición, hermana, qué bendición, ¿verdad? El consejo del papá, ¿verdad? Yo sé que cuando uno es joven no lo quiere. Cuando uno ya es padre, entonces ahí sí deseaba. Y nos damos cuenta, ¿verdad? Un buen padre de que tenemos en la Biblia, ¿verdad? Era Abraham, ¿verdad? Porque mire, él muy obediente a Dios, ¿verdad? Con temor a Dios, con amor a Dios. Y su hijo, no digamos más, su hijo. Ya era un joven, ¿verdad? Cuando el Señor

0: que quiero ir a tal parte, que quiero hacer tal cosa, y que dame permiso para no sé qué. Y a veces los padres no saben dónde andan, qué andan haciendo, ¿verdad? Entonces es muy necesario, ¿verdad? La obediencia.
1: La obediencia.
0: ¿Verdad? El amor a Dios, el temor a Dios, ¿verdad?
1: Sí, realmente, hermana Anita, lo que usted está diciendo de los padres jóvenes es muy cierto, ¿verdad? Porque, bueno, nosotros que tenemos hijos pequeños lo comprendemos. A veces lo que decimos nosotros, ah, es para que no esté molestando, decimos, ¿verdad? Pero está mal, ¿verdad? Porque
0: los juguetes de este tiempo, hermana, son los celulares. Exacto. Imagínese. Mire, una de mis hijas, la mayor, ¿sabe cómo ella entretenía a sus hijos? Ella se iba a trabajar y ya grandecitos, ella les compraba unos cuadernos gruesos de puros dibujos y sus crayones, y ellos pintaban, casi todo el día se pasaban entretenidos pintando los libros, fíjese. Y había más forma, ¿verdad? Cómo entretener a los hijos que comprándole juguetes, ¿se acuerda? Había esos egos, todavía Legos, hay legos, ¿no? Habían esos juguetes, como los niños despertaban su mente y se ponían a hacer muñequitos. Sí, esos eran los juguetes de antes para los niños, ¿no? Se desarrolla la mente mejor, ¿verdad? Pero sí, ahora en este tiempo, imagínense, a los niñitos, yo ayer vi un niñito como de 2 años, quizás o menos, ahí paradito jugando con un teléfono, imagínense. No solo yo digo, la vista,
1: sí,
0: se le va a arruinar. Va a haber quizás una generación de que todos los niños desde pequeños van a usar lentes, porque la vista se va arruinando.
1: Se va deteriorando, sí.
0: Entonces, pues, que Dios los ayude, no es un regaño, pero es algo, un consejo a tiempo, ¿verdad? ¿Verdad? Hay que ver cómo educar, ¿verdad?, a nuestros hijos. Porque si no, en este tiempo, quien los educa es la televisión también, ¿verdad? Y el teléfono, ¿verdad? Ni sabe, los niños ya aprendieron a estar corriendo ahí el teléfono.
1: Saben mejor que uno.
0: Y sí, son bien inteligentes, ¿verdad? Y ahí ellos miran muchas cosas, ¿verdad?, que no, a la larga no les va a edificar, hermana, ¿verdad?
1: Sí.
0: Pero los papás, bueno, con tal que estén entretenidos y ellos no se preocupen, ¿verdad? Pero no, es
1: malo.
0: Es malo y tenemos mucho que aprender, ¿verdad?
1: Sí.
0: ¿Verdad? Y aprender, pues, y si uno no sabe a veces cómo educar, hay que preguntar, ¿verdad? Porque a veces los papás también. Sí. ¿Verdad? Yo a veces le digo a mis nueras, bueno, eso no está bueno lo que usted está haciendo, mire, péguele, le digo yo. Y me da, y mis nietas se me quedan viendo.
1: Sí.
0: Lo que yo le digo a su mamá, va, se me quedan viendo, ahí. Péguele, no, es que es necesario el pan y la corrección, ¿verdad? A tiempo. Y yo miro a mis nietos, se me quedan viendo, ¿verdad? También no les gusta, ¿verdad? Pero el consejo a tiempo vale mucho, hermana.
1: Sí, no, y definitivamente, hermana Anita, es la formación de los hijos lo que va cambiando el país, ¿verdad? Si le damos una buena formación, vamos a tener un país mejor. Porque a mí me da risa porque cuando hermano pastor habla de que ¿a quién le pega a su mamá? Y le digo yo a mis hijos, yo no les pego, le digo. Tú no, pero mi papá sí, dicen ellos. Pero sí, realmente, hermana Anita, nosotros tratamos la manera de corregirlos, pues, y siento que el papá siempre va a ser como que más estricto,
0: sí,
1: ¿verdad?
0: Más estricto, pega más duro.
1: Pega más duro.
0: Y mire, yo sabe que soy del criterio de que la esposa, digamos, la madre, no le tiene que quitar la autoridad. Al padre, ¿verdad? Si el papá dijo, no vas a salir o no vas a hacer tal cosa, pues así se va a hacer. Pero el hijo también, bien listo, porque ya con la mamá, que es más dócil, ¿verdad? No, dame permiso, mira, o dame tal cosa. Y uno empieza, no, tu papá dijo que no. Y el hijo insiste que resulta la mamá accediendo, ¿verdad? Y entonces uno ahí le está quitando autoridad al papá. Y eso no es bueno, ¿verdad? Porque tenemos que entender esa parte, pues, porque el papá es muy importante. Y si el papá está ahí negando algo, es por algo, ¿verdad? Sí. Los permisos más que todo, ¿verdad? Entonces, es muy necesario, ¿verdad? Que estemos ahí, sí que aprendiendo cada día, ¿verdad? Estemos aprendiendo con el, a ver, con la palabra del Señor, ¿verdad?

0: con la palabra del Señor, y es muy necesario, agradecemos, ¿verdad?
1: Tomar ejemplo de la palabra,
0: de la
1: ¿verdad?
0: Palabra.
1: Sí, porque la palabra nos aconseja para sí. bien, y también hay ejemplos de papás malos.
0: De papás malos, ahí podemos ver en la sí. Biblia, hermana, ese pasaje hermoso donde nos habla de un papá que no se preocupaba de sus hijos, ¿verdad?
1: Como lo fue Elí, ¿verdad?
0: Sí.
1: Sí, dice aquí en 2 Samuel 12, 2:12, hermana, dice, los hijos de Elí eran hombres.

0: la palabra, ¿verdad? Y sabemos de que el Señor, pues, está presto para enseñarnos.
1: Amén. Así es.
0: ¿Verdad? Mire, ahí este papá que leíamos de Abraham, muy obediente con Dios, ¿verdad?
1: Sí. ¿Verdad? Qué ejemplo el que le estaba dando a su hijo.
0: A su hijo de obediencia, ¿verdad? Sí. Porque si Dios le dijo, dame a tu hijo, él sabía que estaba ahí probando el corazón de él, ¿verdad? Y él no se lo negó, ¿verdad? Entonces, es muy importante ser obediente a Dios para llegar a ser buenos padres, ¿verdad?
1: Amén.
0: ¿Verdad? Y tener buenos hijos, ¿verdad? Y inculcarles, dice la palabra, ¿verdad? Que hay que enseñarles. Porque a veces se ve mucho que solo los papás van a la iglesia y los hijos los dejan en la casa, ¿verdad?
1: Sí, y yo pienso, hermana Anita, que todo el mayor logro que podemos tener como papás es inculcarles los caminos del Señor, ¿verdad? Claro, uno desea lo mejor para ellos, ¿verdad? El que se logren graduar, el que sean profesionales, pues es una bendición. Pero pienso que el mayor regalo es instruirlos en los caminos del Señor.
0: En el camino del Señor, ¿verdad? Y como yo digo, mire, hay jóvenes que no les gusta el estudio, hermano. El papá se sacrifica, pero a ellos no les gusta. Pero yo soy de la opinión de que si no se graduó, no le gustó la escuela, pues tiene que aprender un oficio. Tiene que aprender un arte, porque para defenderse el día de mañana va a tener familia. Y entonces, ¿de qué lo va a mantener? ¿Cómo va a ir a trabajar? Exacto. ¿Verdad? Mire, antes le decían los papás, bueno, en la mañana estudio y en la tarde te voy a mandar ahí con mi amigo el panadero. Ajá. Y para que te enseñe ahí en la panadería, o con el sastre que te enseñe, o con la carpintería, ¿verdad? Y que te enseñe. Y mire, Jesús, su papá era carpintero. Y yo digo, él le ayudaba, seguramente, va, él le ayudaba ahí a trabajar, ¿verdad? Entonces, mire, eso eran los papás que hacían antes. Pero en este tiempo debemos de tomar esos ejemplos, ¿verdad?
1: Amén.
0: Que nuestros hijos también aprendan, ¿verdad? Un oficio, un arte, ¿verdad? Qué bonito, va, porque si no, mire, no hubieran carpintería, no hubieran sastrería, ¿verdad?
1: Y todo es útil, ¿verdad?
0: Panadería, tortillería, todo, ¿verdad? Y si uno no tiene estudio, pero siempre va.
1: Tiene que ser alguien productivo.
0: Ahí están las mujeres trabajadoras, padres. Padres trabajadores, ¿verdad? Así de que hoy es muy necesario que la esposa pues le dé ese espacio al esposo, esa autoridad, ¿verdad?
1: Amén.
0: Yo le decía a mis hijos, bueno, no me hacen caso a mí, pues yo le digo a su papá. Y
1: sí,
0: es muy
1: cierto.
0: Importante no dejarle pasar nada, siempre contarle al papá, ¿verdad? Porque a veces por eso pasan que los hijos después no hacen caso, porque los papás ni se dan cuenta, la mamá es la que a veces
1: está con ellos.
0: Está con ellos todo el tiempo, ¿verdad? Se dan cuenta cómo son. Pero es muy importante en decirles, ¿verdad? Porque, bueno, yo tengo el ejemplo, ¿verdad? Yo así les decía, le voy a contar a su papá y hay que les pegue el mamá. Y cuando les pegaba, yo no me metía, yo los dejaba que les pegara, ¿verdad? Porque, y mire, gracias a Dios hoy, pues agradecen, ¿verdad? Agradecen, ¿verdad? Y esa educación, pues, ¿verdad? Tienen un ejemplo para ellos también educar a sus hijos, ¿verdad?
1: Así es, hermana Anita. Ahí sí que como es la cadena de tal vez no recibir amor, así también viene la cadena de cómo nos corrigieron. Claro, hermana Anita, que uno como padre dice, no, yo ya no quiero que mis hijos sufran tal cosa, pero siempre corrigiéndolos, ¿verdad? Así como tal vez no de la manera que nos corrigieron así tan fuerte, porque realmente los papás de antes sí eran muy duros, ¿verdad? Pero tenemos el patrón de guiarlos y de corregirlos, ¿verdad? Porque si, digamos, de esta manera, si a nosotros nos funcionó, a ellos también les va a funcionar.
0: Sí, es cierto. ¿Verdad? Yo sé que hay muchos testimonios, muchos ejemplos, ¿verdad? De los papás, ¿verdad? Yo sé que hay muchos que también nos van a contar, ¿verdad? Un testimonio de su papá, ¿verdad? Porque fíjese que yo tengo un testimonio de mi papá, como decía. Él tomaba, pero él era bien responsable. Como le digo, nunca le pegó a mi mamá, es la que amaba a mi madre, ¿verdad? Pero una vez él dijo, yo le voy a hacer una casa, dijo Félix. Eso nunca se me olvidaba. Le voy a hacer casa a mis hijos, dijo, ¿verdad? Y hizo la

0: casa, hizo la casa, y, pero mire cómo él tomaba, y hay personas que se aprovechan también, ¿verdad? Porque de él se aprovechó su amigo, ¿verdad? Y le dijo, vendeme la casa, y mi papá voló, quizás con ganas de seguir tomando, vendió la casa, nos dejó sin casa, mira, ya estaba bonita la casa, porque hasta nosotros le íbamos a ayudar los fines de semana y a jalar bloque y arena, pero mire, él vendió la casa, ¿qué podemos hacer? Nada, nosotros pequeños, ¿verdad? Y entonces él tenía eso en su corazón, ¿verdad? Que él, por el licor, había vendido su casa, ¿verdad? Pero entonces, y yo sé que hay muchos hermanos que nos quieren llamar, ¿verdad? Ya estamos
1: a dar su testimonio,
0: ¿verdad? Y que nos llamen, ¿verdad? Y,
1: amén.
0: Y gracias a Dios, ¿verdad? Por el consejo de la palabra, ¿verdad? Bendecimos al Señor, ¿verdad? Por alumbrar nuestros corazones, ¿verdad? Y,
1: así es.
0: Y vamos a orar, ¿verdad?
1: Amén.
0: Amado Padre,
1: Dios, que estás en gloria, Señor, te damos gracias, Padre,
0: gracias
1: por tu palabra,
0: Señor.
1: Ayúdanos, Padre,
0: ayuda
1: a poder guiar a nuestros hijos, Señor.
0: Los hogares, la familia,
1: gracias, Señor, en el nombre de Jesús.
0: En nombre de Jesús. Amén. Amén. Aló, buenos días.
2: Muy buenos días, hermana Anita. Dios me la bendiga. Aquí bendecida, prosperada y en victoria.
0: Amén.
2: Hermanita. Hermanita Ana, ¿están al aire?
0: Pues sí, fíjese.
2: Pues fíjese que no sé si es mi radio porque ya es viejito, lo perdí, pero ya no lo escuché en la radio.
0: Pues estamos al aire, fíjese, porque sí hubo un apagón, de veras, pero...
2: Ah, sí hubo un apagón.
0: Sí, pero si algún otro hermano está escuchando, pues qué bueno, sería bueno que nos llame y nos diga, sí, la señal está al aire, ¿verdad?
2: Así es, hermana Anita.
0: Gracias, hermana.
2: Va. Gracias, hermanita. Dios me la bendiga. Feliz día. Bendiciones.
0: Ay, qué... Gracias igualmente, hermana. Bueno, como le decía, pues, llámenos. Queremos saber. Aló, buenos días.
3: Hermana Anita, Dios le bendiga.
0: Dios le bendiga.
3: Aquí, escuchando a las hermanas, pero... La verdad que uno, pues, en veces no puede contar muchas cosas de su papá, de hermana Anita, porque ya ve que usted lo que dice, va, que tomaba, pero era muy responsable, va, hizo lo que un hijo necesita, ¿verdad? Y, pues, yo bendigo a cada padre, ¿verdad?, que ha sido bueno con sus hijos, de hermana Anita, porque es algo que a uno de hijos le afecta en la vida, porque solo Dios es el único que le quita esa tristeza de su corazón a uno, ¿verdad, hermana? Porque nadie que ha pasado algo, una tristeza, que un padre fue malo, lo dejó a uno tan pequeño con su mamá tuvo que luchar por 6 hijos, 7 hijos, ya no se daba basta a verlos, tuvo que dejar por un lado a uno, la hermana Anita, por ver a los demás pequeños. Es algo que a mí me impacta cuando yo oigo testimonios así de padres, porque digo yo, tan bonito escuchar, ¿verdad?, que uno tener un papá, pero ¿qué más que hemos tenido el de allá arriba, hermana Anita? Yo he tenido el de allá arriba que siempre me ha visto, desde que él me engendró en el vientre de mi madre, siempre estuvo cuidado de mí, de mis hijos, y le agradezco a Dios porque tengo a mis 2 hijos, ¿verdad? Uno que ya es papá y el otro que ya, milagro de Dios, que Dios le ya van a hacer su bebé. Es un buen papá, viera, mi hijo es un buen papá con sus hijos y yo me llena mi corazón y le digo gracias, Señor, porque ese padre se necesita, esas marcas siempre quedan, ¿verdad, hermana Anita? Y la llamaba para decirle eso, ¿verdad?, a todas mis hermanas, que Dios bendiga a esos padres que fueron genial, que siempre estuvieron al lado de ellas también, y esas madres que fueron también luchonas, que hicieron el papel de un padre. Están al aire, hermana, por eso también la llamaba, para decirle a la hermana que sí están al aire, sí se escuchan. Dios me la bendiga, hermana Anita, y que tengan un día bendecido, y Dios bendiga, hermano Fido, hermano.
1: ¿Cuál es su nombre,
0: Anita,
1: hermanita?
0: A todos los hermanos, Dios me los bendiga.
1: ¿Cuál es su nombre?
3: Hermana María Luisa de Boca del Monte, hermana Anita.
1: Amén, María Luisa.
3: Sí, hermana, aquí que estoy un poquito afectada en mi garganta, pero aquí estoy, hermana, solo quería comunicarles esto, que solo Dios es el único que cambia sus corazones de uno, porque uno no puede también juzgar a sus padres, ¿no, hermana? Sí. Uno tiene que ser valiente, peor cuando uno ya conoce la palabra, ¿no, hermana? Amén, mi papá amén. Ya no existe, hermano. Mi papá ya se fue, ya va para 3 años que mi papá ya no está en esta tierra, pero ni modo, ¿verdad? Así tocó y siempre pidiéndole a Dios, ¿verdad? Que Dios, Él es el único que le sana esas heridas a uno de su corazón. Porque es bien duro cuando mira uno un maltrato de una mamá con su papá, uno cuando es pequeño, uno se asusta tanto, hermana Anita. Amén, sí. Nosotros vimos mucho mal sufrir de mi mamá, mi papá le pegaba y él le pegaba, pues, y no le pegaba a bolo, no, que le pegaba en su sano juicio, tal vez iba a pelear con la persona que andaba y cómo mi mamá iba a rematar, y mi mamá fue una buena esposa, siempre lo esperó para cenar, aunque sea a las 10 de la noche, mi mamá siempre estaba esperándolo, hermana Anita, y digo yo que ahorita son raras las esposas que hacen eso, hermana. Sí. Aunque tengan un buen esposo, a veces las mujeres no quieren eso, ¿verdad? Y antes las personas, ¿se acuerda, hermana Anita, que en el pollo ahí se estaban sentadas porque ahí esperaban al esposo con su comida calientita? Sí, qué bueno, amén, que estuvo, pero juego. Sí. Y mire que mi mamá fue una de esas y yo me acuerdo que ahí en la cocina mi papá le había hecho una ventana a mi mamá. Y ahí, mire, nos poníamos a hablar con Dios porque mi mamá nos llamaba y decía, vengan a ver cómo está el cielo tan lindo, bien estrellado. Nos poníamos a hablar con Dios. Y mire, hermana, que a raíz de mi mamá, pues nosotros conocimos el Evangelio. Mi mamá era la que desde joven ella buscó de Dios y hasta hoy puedo decirle que pues Dios es el que siempre lo guía a uno, hermana Anita, porque en el mundo pues uno tiene muchas cosas en su corazón, pero ya en Cristo ya no, hermana. Dios sí, es el que lo guía a uno y... Que Dios me lo bendiga, hermana. Yo sé que hay muchas que quieren hablar con ustedes y Dios bendiga a todos los padres. Y que siempre es el día para ellos, ¿verdad? No solo hoy, igual como el del Día de la Madre, toda la vida es y igual va. Esos padres luchones que siempre han querido, que Dios los bendiga y siempre que sus hijos estén al lado de ellos, hermana Anita, siempre queriendo a sus padres porque cuando ya no están, pues hacen falta, hermana Anita. Amén. Dios me la bendiga, hermana Anita, que Dios me bendiga, hermano Fido, a todos mis hermanos que de la radio, ¿verdad? Al pastor Luis también, que Dios me lo bendiga. Se cuida mucho, hermana Anita, gusto escuchar las hermanas ahí. Aquí se goza uno en la casa, hermana, que uno no llama, pero aquí se goza uno escuchando a las hermanas.
1: Ah, qué bendiciones, hermana.
3: Sí, hermana Anita, Dios me la bendiga, se cuida.
0: Amén, bendiciones. Dios les bendiga, ¿verdad? Pues es cierto, hay muchas esposas, ¿verdad? Que los esposos fueron responsables por el bendito licor, dijo mi suegro, ¿verdad? ¿Verdad? Y queremos que nos llame otra hermana, ¿verdad?

0: Bueno, esta mañana queremos oír su testimonio. Yo sé que han habido apagones, pero eso no ha impedido que la señal siga en su casita. 2250-6681. Yo les prometí desde, creo que el lunes, martes y hoy, que iba a regalar dos Biblias. Pues aquí ya tengo incluido. Usted nos puede llamar, contar algo en esta mañana. Quiero agradecer en esta mañana este mensaje. Buenos días, Pastor Fridito, y Dios me lo bendiga siempre y que se la pase súper. Le mando un fuerte abrazo y muchas bendiciones, papito. Bendiciones, Pastor. Gracias en esta mañana. También esta mañana dice así mi hermano Eduardo Vázquez, dice, buenos días, Pastor. Feliz Día del Padre, dice, gracias en esta mañana. Bendiciones.
1: El tiempo pasará.
2: Aló, buenos días. Aló, buenos días. Buen día. Bueno, inténtelo otra vez.

Bueno, quiero agradecer con todo corazón este. Dice, felicidades en su día. Que lo celebre como el gran papá humano y espiritual que ha sido. Y sigue siendo un fuerte como siempre. Abrazo y que la pase muy feliz al lado de su familia. Gracias, hermano Adán. Que Dios me lo bendiga en esta mañana.

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1: Bueno, yo quiero bendecir a mis hijos, ¿verdad? Ya que son papás, ¿verdad? Saludo a David, saludo a Frido, a Pablo, ¿verdad? Dios los bendiga, ¿verdad? Ya que ellos ya son papás, ¿verdad? Ya entienden bastante, ¿verdad? Y ya ellos tienen, ya saben cómo educar a sus hijos, ¿verdad? Dios les bendiga a mis hijos. Y también, bueno, nosotros como oveja, madre hermana Elena, ¿no? Saludamos a nuestro pastor por el día del padre, ¿verdad? Yo sé que toda la iglesia, ¿verdad?
2: Así es.
1: Lo bendecimos y que Dios le bendiga, que Dios siga usando su vida y siga guiando a nosotros como oveja, ¿verdad?
2: Amén.
1: Por el buen camino, ¿verdad? Que Dios le bendiga, hermano pastor Frido.
2: Aquí a la distancia.
1: A la distancia, lo queremos mucho. Reciba saludos de parte de todos los hermanos de la iglesia.
2: Amén.
1: ¿Verdad? Y también vengo cargando otro postal de saludos, hermanos. A mi hermana Socorro, a mi hermano Patricio, a mi hermana Octavia, de parte de mi hermana Octavia La Palma. Ayer tuvimos la oportunidad de hablar con ella, ¿verdad? Y ella dijo, salúdeme a estos hermanos y a toditos, dice. Reciban esos saludos de mi hermana Octavia La Palma, ¿verdad?

Bien, hermano Frío. Pues muchas gracias al hermano pastor con este tiempo. Vamos a saludar a mi amado esposo, hermano Axel, allá en el guarda. Que Dios lo bendiga y que Dios lo siga guiando, ¿verdad? Porque realmente es un papá de admirar por ese esfuerzo, ese esmero, esa dedicación que le tiene a mis hijos. Que Dios te bendiga, mi cielo, y te amo.

0: tiempo.
1: Aló, buenos días.
2: Dios le bendiga, hermanita.
1: Dios le bendiga, hermanita.
2: Y le llamo del Porvenir Vía Canales, de hermana Juana Martínez. Enviando un saludo muy especial, pero muy especial para los hermanos vivos.
1: Amén.
2: Dice que Él ha sido un padre para nosotros. Y Él es el único fiel y poderoso.
1: Ay, se cortó la llamada. Pero él escuchó su saludo.
3: Gracias,
1: mensaje.
3: Hermana Juanita. Dios me la bendiga. Ahí sí que Dios bendiga por esas palabras con todo corazón. Gracias, hermana Juanita. Bendiciones.
1: También aquí saludando a hermano Elías, ¿verdad?
4: Amén.
1: Que Dios le bendiga su vida, que Dios siga fortaleciendo. Aló, buenos días.
2: Se cortó la llamada, hermanita.
1: Sí, se cortó, hermana.
2: Aquí saludándole, hermano Frido. Que sea Dios que lo ayude, que lo bendiga siempre y que lo guarde, guarde su salida y su entrada desde ahora y para siempre. Y que la bendiga a usted también, porque usted es la ayuda idónea para él.
1: Amén.
2: Sí, hermano, y que siga adelante, que sea Dios que lo ayude.
1: Gracias, hermana Juanita. Bendiciones.
2: Que pasen un feliz día. Que se la goce y que sea el que esté en medio de usted.
1: Amén.
2: Y hermana, vaya, feliz día.
1: Dios le bendiga, hermana Juanita. Ya casi estamos llegando al final, ¿verdad? Del programa. Aló, buenos días. Aló, buenos días. Buen día. Aló. Bueno, se cortó otra vez la llamada. Así es, bueno, pues saludamos a todos los papás, ¿verdad? De la iglesia, de allá de la Esperanza, como de Villahermosa.
4: Amén.
1: A todos los papás, Dios les bendiga, sigan amando a sus hijos, ¿verdad? Y sigan trabajando para la familia.
4: Y para la obra.
1: Para la obra del Señor también.
4: Amén.
1: Dios les bendiga, hermano. Casi estamos llegando al final del programa, ¿verdad? Y gracias, hermano, su hermana y amiga, pues, Ana de Soto.
4: Dios les bendiga, hermanos, y quédense en sintonía porque viene Alborada Cristiana.
1: Amén, aquí estamos.
4: Se despide usted, es hermana Elena de Quiché.
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0: Muy buenos días, ¿cómo amanecieron toditos? Me imagino que bendecidos, prosperados y en victoria. Qué bueno que tenemos la oportunidad de poder llegar a su casita todos los días a las 6 de la mañana. Yo creo que es un día tan especial como todos, ¿no? Porque todos los días son especiales. Pero para iniciar vamos a hacer la oración en esta preciosa mañana. Y ya que tenemos a la hermana, pues Elena, pues que ella sea la portadora de la oración esta mañana.
1: Amén, aleluya, gloria a Dios por este privilegio maravilloso. Amado Dios que estás en gloria, te doy gracias, Padre Santo, por este privilegio, Señor, que me has permitido el elevar palabras de oración al trono de tu gracia, Señor. Te damos gracias, Padre bendito, por un nuevo día más, Señor. Gracias por la audiencia, Señor, por todos los hermanos, amigos, Señor, que nos escuchan, Señor amado. Que este programa sea de bendición, edificación para cada una de sus vidas. Bendecimos a cada uno por nombre, a los padres en este día en especial. Gracias te damos, Padre bendito, por esa palabra, Señor, que será impartida, Señor. Ese alimento, Señor amado, que nos da día con día para nuestra alma, Padre bendito. Bendecimos a cada uno por nombre, Padre amado, en cada rincón de este país, como también fuera de nuestras fronteras, Señor. En el nombre de Jesús, amén y amén.
0: Bendiciones en esta mañana, una mañana preciosa, en que Dios nos está regalando. Buenos días. Buenos días.
2: Buenos días, hermanos.
0: Dios le bendiga.
2: Dios me lo bendiga. En este día vamos a leer la palabra de Dios y dándole gracias a nuestro Padre Celestial por este día y bendiciéndolo en el nombre de Jesús. Vamos a leer en el libro de San Lucas, capítulo 23, versículo 17. Y tenía necesidad de soltarles a uno en cada fiesta, mas toda la multitud dio voces a una, diciendo: este fuera con este y suéltanos a Barrabás. Ay, ese creo que ya lo leí. Entonces comenzaron a decir a los montes: caed sobre vosotros, y a los collados: cubridnos, porque si en el árbol verde hacen estas cosas, en el seco, ¿qué no se hará? Llevaban también con él a otros dos que eran malhechores para ser muertos. Y cuando llegaron al lugar llamado de la calavera, le crucificaron ahí, y a los malhechores, uno a la derecha y el otro a la izquierda. Y Jesús decía: Padre, perdónalos, porque no saben lo que hacen. Y repartieron entre sí sus vestidos echando suertes. Y el pueblo estaba mirando, y aún los gobernantes se burlaban de él, diciendo: a otro salvó, sálvese a sí mismo. Si este es el Cristo, el escogido de Dios. Los soldados también le escarnecían, acercándose y presentándole vinagre. Y diciendo: si tú eres el rey de los judíos, sálvate a ti mismo. Habla también sobre él un título escrito con letras griegas, latinas, hebreas: este es el rey de los judíos. Y uno de los malhechores que estaban colgados le injuriaba, diciendo: si tú eres el Cristo, sálvate a ti mismo y a nosotros. Respondiendo él, el otro le respondió diciendo: si aún tú temes a Dios, estando en la misma condenación, nosotros a la verdad juntamente padecemos, porque recibimos lo que merecíamos, lo que merecía nuestros hechos, mas este en ningún mal ha hecho. Y dijo a Jesús: acuérdate de mí cuando vengas a tu reino. Entonces Jesús le dijo: de cierto te digo que hoy estarás conmigo en el paraíso. Cuando era ya la hora sexta, hubo tinieblas sobre toda la tierra hasta la hora novena. Y el sol se oscureció y el velo del templo se rasgó por la mitad. He llegado hasta el número 45. Gracias, hermano. Dios lo bendiga. Dios lo bendiga por ser el Día del Padre. Y sigamos adelante con nuestro Dios. Amén.
0: Bendiciones en esta mañana. Qué bueno en esta mañana. Estamos agradecidos con Dios. Pero hoy quiero contar una anécdota en esta mañana. Así como hay muchos padres, pues que mis respetos, pero esto yo lo escuché allá en Honduras aproximadamente hace 20 años. Un conferencista nos tocó dar conferencias sobre la familia. Y recuerdo esto que dijo este conferencista, a mí me ayudó mucho. En esa vez habíamos 5 invitados para dar conferencias de matrimonios allá en Honduras. Y bueno, cuando le tocaba a otros me iba yo a sentar a oírlos. Pero oí la anécdota de él en una ocasión. Él era un hombre que solo la iglesia, igual como usted, quizá no va a la iglesia, pero usted es esclavo de su trabajo. Porque sus hijos le piden, mira, no tengo tiempo. Decirle a tu mamá, no tengo tiempo. Todos los padres somos así. O tenemos otro concepto de decir, no, como vos no trabajás, vos no solo yo. O sea, trata la manera, ¿me entiendes? Pero en una ocasión dice que a este padre, como que a mí me tocó vivir lo que a él le pasó. Porque este padre dice que le dijo a sus hijos, y qué casualidad tenía como 6 hijos igual que yo. Y le dice así, mañana vamos a ir a un balneario. Ahí se levantan temprano. Vamos a ir al balneario. Y usted sabe que cuando a los hijos se le dice vamos a ir a tal lugar, ellos se levantan temprano. Y se levantaron, dice, y se fueron y metieron todo en el carro y se fueron a una piscina donde había. Entonces le dice la mamá al papá, vayan a jugar ustedes, vayan a jugar pelota con los patojos, bueno, así decimos en Guatemala, ¿va? Y se fue. Pero de todos había uno, un jovencito, que no se puso a jugar con ellos. Y ahí estaba sentado debajo de un árbol mirándolos que ellos estaban jugando. Y seguían. La madre curiosa se fue a decirle, Pablito, y se llamaba Pablito. Pablito, ¿por qué no juegas con tus hermanos, tus hermanas y tu papá? No, le dijo, no, estoy bien aquí. No, ¿por qué no te crees? Y este jovencito, le salieron sus lágrimas. Y le dijo, no, mamita, le dijo, porque yo no tengo ningún buen recuerdo de mi padre cuando yo era pequeño. ¿Para qué voy a jugar si ya estoy grande? Mire, ese testimonio a mí me impactó. A mí me impactó tanto. Porque yo cometí el mismo error. ¿Me entienden? Esta mañana. Todos cometemos errores. Buenos días.
3: Buenos días.
0: Dios le bendiga. Buenos días.
3: Que Dios me lo bendiga en este día y todos los días, madre mía, papá, y este feliz Día del Padre.
0: Gracias, hermana Octavia.
3: Mire que está atado de localizar la sintonía, pero no puedo, hasta ahorita logré, pero allá lejos.
0: ¡Qué bueno, mi hermana Octavia!
3: Mi papáito, que Dios me lo bendiga y que tenga un feliz día del Padre hoy, papá.
0: Gracias.
3: Todos los días. Le
0: mandaron saludos el día de ayer, mi hermana Octavila y mi hermano Ramiro.
3: Gracias, papá. Uh-huh. me saluda a mamaita Socorro también.
0: Amén, ahí nos estarán escuchando.
3: Yo no sé hoy en ellos allá, ¿verdad?
0: Ajá, así es.
3: Sí, le deseo feliz día al padre, a su padre Ramiro también.
0: Qué bueno, porque mi hermana Octavia.
3: Donde están.
0: Amén, y así es. Bendiciones, mi hermana Octavia, que siga mejorcita. Pues como le decía yo, todos cometemos errores. Conmigo fue algo impresionante el error que cometí con mis hijos. ¿Verdad? Porque uno debe de ser consciente de lo que hace. En una ocasión, pues yo no salía con mis hijos. Era muy, muy dictador, como decía. Pero en una ocasión se me ocurrió y le dije, oh, yo no he salido. Voy a ir con mis hijos a un balneario. Y lo mismo, y la misma estrategia que dijo el hermano allá en Honduras, yo la hice. Y mañana vamos y se levantaron y vamos a jugar pelota y llevamos peor que 4 varones y 2 mujeres y todo. Y vamos y que no sé qué. Y está bueno. En la mañana metieron, vamos a meter todas las cosas en el carro. El problema fue que en ese momento a mí me entró una llamada. Una hermana me llama llorando, pastor, acaban de balear a mi hermano. Está grave en el hospital San Juan de Dios. ¿Será que me puede llevar? ¿Cómo no, mi hermanita? ¿Cómo no? Ahorita vamos. Le digo a mis hijos, bajen las cosas, ya no vamos a ir. Y le dije a mi hijo, yo no manejaba, David manejaba. Vámonos. Y nos fuimos. Cuando íbamos en Metro Sur, una voz me dice así, tus hijos. Cuando esa voz oí yo, le dije a mi hijo, ahoríate. Y se orió. Y me bajé y esperé un taxi que venía, lo paré. ¿Cuánto me lleva al hospital San Juan de Dios? Tanto, va, aquí está. Le digo a la hermana, hermana, puede irse en el taxi. Y va a ver a su hermana. Bueno, gracias, me dice, bueno. Cuando regresé, mis hijos estaban sentados en la acera. Y se para Pablito. Usted ha oído predicar a Pablito. Es el de mis hijos, es el primero que ha dado una conferencia de matrimonios cuando mi mamá murió. Algunos se recuerdan que cuando mi mamá, el día que yo estaba enterrando a mi madre, yo no suspendí la conferencia de matrimonio, porque ese domingo era el día que enterrábamos a mi madre. Y le dije a mi hijo que él diera la conferencia. Y él la dio. Pero en ese tiempo era un adolescente. Y estaba sentado ahí. Cuando nos vio regresar, yo me bajé. Se para y me dice estas palabras. Papá, si vos no hubieras regresado, jamás entro a tu iglesia. Fíjese que muchas veces nosotros no podemos hablar solo de lo bueno, tenemos que hablar de los dos parámetros. ¿Cuántas veces no hemos herido a nuestros hijos? Y no somos tan capaces de decirle, hijo, me equivoqué. ¿Ya? He compartido este testimonio que no me lo contaron. Yo lo viví. Amén. Bueno, en esta mañana pues tenemos ya casi 45 minutos para que usted me llame, ya que queremos regalar esas dos Biblias en esta mañana. Usted nos llama 2250-6681 y ahí está, y usted entra, ya entró poco, ya que está la hermana Elena, hermana Ana acá conmigo, pues ellas nos van a ayudar. Y si usted quiere contar una anécdota, pues ahí está. También está abierto el canal, el teléfono 5202-3170.

0: Buenos días.
1: Buenos días, hermanas. ¿Cómo están?
0: Bien, gracias, hermana.
1: Ay, qué bueno. Yo creí que eran las hermanas.
0: Aquí están,
1: Yo
0: diga.
1: ya estoy en la rifa.
0: Posiblemente, yo creo que sí, hermana. ¿Sí? Si
1: Ah,
0: usted ya
1: bueno.
0: llamó, sí, ahí la tenemos en
1: Sí, yo
0: incluida.
1: llamé cuando usted dijo, pero no sé si son las mismas Biblias. Fíjese que hay un poquito ¿cómo se dice? De molestias en la radio.
0: Sí,
1: Ahorita se puso muy callado.
0: lo que pasa es de que se nos fue la luz acá y tuvo una interferencia grande aquí en la colonia, aquí en donde estamos. Se fue en un momento la radio. Entonces se está tratando, bueno, ahorita ya casi se estará componiendo la frecuencia, ¿verdad?
1: Sí, fíjese que ahorita
0: Ajá.
1: o sea, el reloj donde lo estoy escuchando
0: Ajá.
1: también como que se fue y pero regresó rápido.
0: Exactamente, así es, hermana Gloria.
1: Ah, bueno. Va,
0: Vaya,
1: está
0: pues.
1: bien, Dios lo bendiga.
0: Bendiciones en esta mañana, 2250-6681.

0: Mano,
1: Bendecido, prosperado y en victoria.
0: bendito sea Dios, aquí lo saludo de Milpas Altas.
1: Uy, ¿quién me llama de Milpas Altas?
0: Lo llamo para desearle que este día es muy especial, del Día del Padre. Dios lo bendiga y lo guarde donde quiera que vaya, hermano Frido.
1: Gracias.
0: Lo saluda Saturnina Vázquez.
1: Y mucho gusto, mi hermana Saturnina.
0: Que el Señor lo bendiga, hermano, y a su esposa también, y a la hermana que está ahí.
1: Gracias.
0: Que el Señor guarde su salida y su entrada, hermano Frido. Y le pido al Señor que vaya donde quiera que usted vaya, lo guarde.
1: Gracias, muy amable.
0: Ese es mi deseo, hermano, y yo, pues, mi padre ya va a cumplir 15 años que partió de este mundo, pero me dejó la enseñanza del buen camino del Señor.
1: Qué bueno, mi hermana. Qué
0: así
1: bueno.
0: Así es, hermano, y así es de que los saludo y que nuestro Padre Celestial sea siempre con ustedes, en su hogar y con sus hijos y con toda su familia, hermano. Feliz día.
1: Gracias, gracias. Bendiciones en esta mañana. Bendiciones. Bueno, esta mañana estamos contentos, ¿eh? Gracias. El domingo tuvimos la dicha de conocerla, a mi hermana. Dios le bendiga. Buenos días.
2: Buenos días.
1: Dios te bendiga, mijo.
2: Ya, papá, ¿cómo me hiciste?
1: Bendecido, hijo. Buenos días. Gracias, mijito.
2: Ándate, que tengas un buen día, pues, y que Dios te lo bendiga. Lo viste, y que recuerda que sos un hombre valiente, fuerte y admirable. Y pues, que Dios te siga llenando muchas fuerzas. Es un hombre admirable, ¿viste? En este día, voy a recordarte que te amo mucho, ¿viste?
1: Gracias, mijo. Con cuidado, por favor. Va, feliz. Gracias, amiguito. Gracias. Quiero agradecer la llamada a mi hijo Ángel. Que Dios lo bendiga también a él. Buenos días.
3: Buenos días, mamá.
1: Dios le bendiga, hermanita.
3: ¿Puedo participar en la Biblia?
1: ¿Qué manda?
3: ¿Puedo participar en la Biblia?
1: Ajá, ¿cómo no?
3: ¿Qué llama? Ya me quiere Martín, ¿me puede?
1: ¿Cómo se llama usted?
3: Hermana Toridana.
1: Hermana.
3: Ya soy conocida de años.
1: Dalma, ¿es la de 18, 20 años por atrás? No.
3: No.
1: Ajá.
3: De aquí lo conozco de hace como 25 años.
1: Ah, Marti. ¿Fue donde llegué a su casa, no?
3: Sí, hermano.
1: Qué bueno, mi hermanita, ya la apunté, hermana Floridal.
3: Está bien, hermano, gracias.
1: Bendiciones. Bendiciones en esta mañana, ahí está. Pero hoy también quiero saludar. Porque también en mi casa hay fiesta el día de hoy.

0: quiero saludar a una mi nietecita, de plano ya está despierta, porque es una de las nietecitas que nos ha robado, bueno, todas, pero hay una que roba el corazón, y quiero contarle anécdota de esta, mi pequeña. Es la única que llegó a ver a la abuelita todos los días. Solo llegaba desde el colegio, almorzaba y llegaba. Y una cosa tenía, nunca llegó con las manos vacías. Llevaba, peor que estaba mala de pulmón, un día llevaba helados. Pero siempre llevaba dos jugos, dos. Y cuando yo abría, escondía los jugos porque no iba para mí. Y los escondía. Pero todos los días llegaba a tomarse un jugo con mi esposa. ¿Sí, verdad, hermana Anita?
1: Amén. Todos los días llegaba ella a verme, a cuidarme, decía ella. Me llevaba mi juguito y se tomaba ella uno. Y...

0: Uno yo. Y ese día me dio risa porque ahí estaba su abuelo, ahí iba con sus juguitos, los escondió debajo de su suéter para que no le viera, porque a él no le llevó. Y ahí, gracias a Dios, ¿verdad? Que Dios la bendiga y el día de hoy está cumpliendo años. ¿Verdad? Y la bendecimos en el nombre de Jesús.
1: Amén. También allá en Villanueva hay cumpleañera, pues mi hermana Juliana está saludando a su hermana Karina, que está cumpliendo años. Feliz Día del Padre también, dice, para todos los hermanos que escuchamos el programa radial. Le saluda la hermana Julia, lo escuchamos aquí en Villanueva. Bueno, hermana, pues ahí a ver a qué hora llegamos a almorzar, porque me urge a mí el almuerzo hoy. Allá. Bendiciones a todos los cumpleaños del día de hoy.
2: Amén.
1: ¿Sí?
2: Sí, así es, hermano. Hace 23 años estaba naciendo Maylin. Que Dios la bendiga grandemente y felices, ¿verdad? Porque ya nos hizo abuelos y ese regalito tan maravilloso que anda ahí caminando. Bendiciones.
1: Hoy está cumpliendo años.
2: Amén.
1: Wow, May. Qué bueno.
2: Es el mejor regalo que le pude haber dado a mi esposo.
1: Ya.
0: Por el día del padre.
1: Bendiciones.

0: Buenos días. Buenos días. Buenos días.
1: ¿Nos escucha?
0: Sí, en el radio me escucha usted.
2: No, no, no.

0: y desearte.
1: Buenos días.
2: Aló.
1: Sí, buenos días. Dios le bendiga.
2: Gracias, hermano Frido. Dios le bendiga. Feliz Día del Padre.
1: Gracias.
2: Y gracias por los años que ha estado dando palabras de aliento a toda la Iglesia del Aire, hermano.
1: Gracias, hermanita.
2: Que Dios derrame bendiciones sobre su vida, sobre su esposa, sobre sus hijos, hermano.
1: Gracias. ¿Con
2: y
1: quién
2: que te... hoy se la pase en grande, hermano Frido.
1: ¡Aleluya!
2: No lo llamo, pero sí lo escucho.
1: Amén. ¿Y con quién tengo el gusto de oír esa ovejita? ¿Cómo se llama?
2: Con hermana Jessica de aquí de Chichimecas, hermano Frido.
1: Ah, Jessica de Chichimecas.
2: Ajá.
1: Qué bueno, hermana Jessica.
2: Amén.
1: Gracias,
2: hermanito,
1: por su saludo y que Dios me la bendiga.
2: Gracias, hermano. Que Dios me lo guarde.
1: Gracias. Bendiciones en esta mañana.

0: Buenos días.
1: Buenos días, hermano Frido.
0: Dios le bendiga, hermana. ¿Con quién tengo el gusto?
1: María Teresa.
0: Uy, hermana María Teresa, ¿qué dice su corazón?
1: Aquí, hermanito, deseándole que tenga un feliz día del Padre, que Dios me lo bendiga y que pase bien este día, hermanito, en la paz de la hermana Anita.
0: Gracias, hermana
1: Bendice
0: María
1: la hermana.
0: Teresa.
1: Aquí lo estamos escuchando siempre, hermano.
0: Va,
1: Que
0: gracias, mi hermano.
1: Dios me lo bendiga y lo guarde. Saludos a la hermana Anita.
0: Gracias, bendiciones en esta mañana. Bendiciones en esta mañana a todos. Sabemos que estamos agradecidos con Dios por todo lo bueno que es el Señor para nuestra vida, ¿verdad? Así es. Buenos días.
1: Buenos días, hermano Fido, que Dios le bendiga, que tenga un excelente día al lado de su familia.
0: Que viva la
1: Bendiciones
0: primero de julio.
1: reciba. Feliz día del Padre.
0: ¿Con quién tengo el gusto?
1: Y aquí es la primera de julio.
0: ¿Y cómo se llama la de la primero de julio?
1: Blanca. Blanca.
0: Hermana Blanquita.
1: Dios le bendiga,
0: Dios
1: hermana,
0: la bendiga, hermana.
1: que siga adelante, que Dios le siga dando sabiduría y entendimiento para podernos darle la palabra, ¿verdad? Y
0: Amén.
1: podamos llenarnos de ella. Gracias, hermano, que Dios le bendiga. Yo no le llamo seguido, pero yo lo escucho. Dios le
0: Gracias, hermana
1: bendiga.
0: Blanquita.
1: Bendiciones a todos los padres. Bendiciones.
0: Gracias. Bendiciones en esta mañana. Buenos días.
2: Aló, muy buenos días, hermano Frido.
0: Buenos días, hermana del Chorrito.
2: Amén. Aquí es hermana Amparo.
0: ¿Qué dice, hermana?
2: Pues aquí, mire, dándole gracias a Dios por otro día más que Dios nos concedió, ¿verdad? Y dándole gracias a Dios y felicitándolo por el Día del Padre, hermano Frido. Porque la verdad, mire, que usted tiene muchos hijos y hijas. Y la verdad, pues nos ha dado mucha palabra. Nos ha dado aliento. Y mire Dios, usted con lluvia, sin lluvia, con sol, calor, frío, usted siempre está en la radio dándonos la palabra. Entonces, mire, Dios me lo bendiga. Feliz Día del Padre. Que la pase muy bien al lado de sus hijos, de su esposa. Y que lo disfrute, hermano Frido, porque la verdad es que usted es un gran padre, hermano Frido. Y que siempre Dios me le guarde su salida y su entrada. Lo apreciamos mucho, no es de ahorita, no es que de años, lo apreciamos mucho. Se nos ha perdido, pero lo encontramos. Ajá. Hubiéramos seguido escuchando y hasta cuando Dios no lo permita, pues nosotros seguimos escuchándolo, hermano Cristo.
0: Gracias,
2: Aquí
0: hermano.
2: me lo saludo, se la pasa bien. Saludando al hermano Patricio también por el Día del Padre, al hermano Germán, al hermano Paquito, que Dios me lo bendiga, y al esposo de la hermana Iris, el hermano Edwin. Y saludando a mi esposo también, que feliz día del Padre y que Dios me los bendiga. Bendiciones, hermano Frido, y se la pasa bien, bien tranquilo.
0: Gracias, hermana Amparito.
2: A Dios me lo
0: Bendiciones.
2: bendiga, hermano Frido, lo queremos mucho y lo apreciamos. Bendiciones.
0: Gracias. Y aparecerme a mi papá. Buenos días.
3: Hermano Frido, que Dios le bendiga.
0: Dios le bendiga. ¿Con quién?
3: Feliz día del Padre, que Dios lo bendiga grandemente. Gracias por las oraciones, por las prédicas, por madrugar, por llevar la palabra a muchas personas, hermano Frido. Yo le doy gracias a Dios por escucharlo y por poder tenerlo a usted como un padre espiritual, un padre también terrenal, porque yo ya no tengo el mío y me hace falta escucharlo, hermano Frido, cuando no lo escuchamos.
0: ¿Con quién tengo el gusto, mamita?
3: Somos los hermanitos del Mercadito.
0: Ah, usted es la hermana lesbia.
3: Sí, amén.
0: Ah, ya veo que aquí, ya veo para que se
1: Y
0: dé cuenta
1: ahora ya
0: usted.
1: se le quedó, váyale,
0: No, no, es
1: ya.
0: que yo solo le puse aquí la hermana de la verdura, le puse.
1: Que Dios lo bendiga,
0: Así.
1: hermano Frido, y que Dios lo tenga con salud. Y como le vuelvo a repetir, gracias por todos esos consejos que nos ha dado, que edifican nuestra vida día a día, ¿verdad? Y la verdad es de que sí,
3: le damos gracias a Dios por ese programa, porque nosotros, mientras nosotros estamos trabajando, estamos también escuchando de Dios. Hermano Frío, que Dios le bendiga, feliz día para usted y todos los hermanos que escuchan el programa, hermano.
0: Gracias, bendiciones, hermana lesbia. Bendiciones.
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1: Te escucho. Buenos días.
2: Pase feliz día, papá.
1: Gracias, mijo.
2: Te deseo que pases un feliz día, el padre. Sabes que soy un hijo tan afortunado de tenerte como padre. Y muchas gracias por tus consejos. Muchas gracias por darnos ese ejemplo, la verdad, de que vale oro. Muchas gracias y que Dios te siga dando fuerzas. Y gracias por todo, la verdad. Dios te bendiga.
1: Bendiciones, bien. Qué bueno, esta mañana quiero agradecer a David también, ¿verdad? Que Dios nos ayude para seguir adelante.
0: Aparecerme a mi papá. Como me gusta hacer las cosas que hace mi papá.

0: sí. A mí me gustaría mucho ser como mi papá, porque él es bueno. Y yo quiero mucho a mi papá. Sí, yo quiero mucho a mi papá. Parecerme a mi papá. Como mi papá, como mi papá. Qué lindo sería parecerme a mi papá.
1: Bueno, qué bendición esta mañana, qué bonito canto en esta mañana, ¿verdad? Yo creo que estamos muy agradecidos, pero quiero aprovechar para... Usted puede llamarnos en esta mañana, ¿verdad? Si está muy, más que todo, agradecido con su papá. Aprovechando en esta mañana, esta hora de 6 a 7, donde usted puede expresar algo sobre su papá, ¿verdad? Como que nosotros somos los que regañamos más, porque somos los que tenemos una gran carga en nosotros, ¿ya? En realidad son momentos difíciles como padres que somos. Buenos días.
2: Padre, que Dios me lo bendiga, que lo siga guardando, que lo siga dando fuerzas para madrugar, que Dios lo mantenga mucho tiempo con nosotros, porque es de mucha bendición, no solo para mi vida, para la vida de un pueblo, que a las 5 de la mañana estamos pendientes, esperando a qué horas se sienta usted en su sillita. Lo bendigo en el nombre de Jesús y que Dios siga dándole sabiduría y palabras de aliento, palabras que levantan el ánimo, palabras que nos ayudan en los momentos más difíciles de nuestra vida. Y por eso cada día le pido a Dios por su salud, que es esa salud siempre, siempre la tengo, hermano frío. Que la pase bien, que la disfrute al lado de toda su familia. Pase feliz día, lo quiero mucho con todo mi corazón.
1: Gracias, hermana Rafaela. Dios la bendiga en esta mañana. De veras, muchas gracias por todos los, sí que los consejos que he recibido de ustedes también, ¿verdad? Bueno, buenos días.
3: Aló, buenos días, hermano Frido.
1: Dios me la... ¡Ay, mi secretaria! Me hacía falta.
3: Que Dios me lo bendiga, hermano Frido, y feliz día al Padre. Si no es así, no lo llamo.
1: ¿Para qué le digo que no, si sé?
3: Sí, pues, que Dios me lo bendiga, hermano Frido, y que la pase bien al lado de su esposa y sus hijos, toda su familia.
1: Gracias, hermana, que sí, hermana. Y también a mi otra secretaria también me la saluda.
3: Ah, está bueno. Aquí la tengo enfrente. Saludos, dice también.
1: Para que me póngamela al teléfono, que no se asuste, dígale.
3: Que no se asuste.
1: Va, que me, bueno, yo quiero oírla a ella, que me salude, dígale.
3: Que le bendiga, hermano Frido.
1: Dios te bendiga, hija. Qué gusto escucharte, me alegro.
3: Feliz día al Padre, que la pase bien y que lo consientan mucho el día de hoy. Todos los días es el día del Padre, pero hoy es, lo tienen que consentir más. Todos los días.
1: Gracias, mis hijas. Me alegro.
3: Gracias, hermana Anita.
1: Amén.
3: Y hoy se van a reunir todos mis hijos para celebrar el día del
1: Padre. Así es, mamita. Y a ti, que Dios te bendiga también.
3: Gracias, hermano.
1: Bendiciones, bendiciones.
3: Gracias, hermano.
1: Bueno, saludos hasta allá en la zona 14. Qué bueno, hermanos, que Dios nos esté dando la fortaleza de una manera especial. Hoy quiero hacer las rifas, ya que tengo que la hermana Ana dé un regalo y la hermana Elena la otra. Buenos días.
4: Pastor Frido, buenos días.
1: Hermano Mariano, qué gusto escucharle.
4: Como usted es el papá de mi nieta, tengo que ser yo su hijo.
1: Gracias, hermano Mariano.
4: No podía dejar pasar este día sin bendecirlo, ¿verdad?
1: Recibo esas bendiciones.
4: Y algunas veces, aún en la congregación, se enojan conmigo porque yo lo pongo a usted de ejemplo. un pastor que pastorea dos iglesias, tiene su trabajo secular, visita gente y es incansable el hombre. Entonces es un gran ejemplo para nosotros los que lo vimos. Y siempre lo he dicho, yo lo escucho más a usted que a mi pastor, ¿verdad? Entonces, todos los consejos, lo que hemos aprendido en estos más de 25 años de escucharlo, pues de alguna manera ha sido de mucha bendición para nosotros. Y como padre espiritual lo bendigo para que el Señor le dé fuerzas, le dé salud, que esté feliz siempre, porque es el plan del Señor, que seamos felices, que sus hijos estén bien. Y que este día súper especial, pues, reciba un fuerte abrazo a la distancia. Yo sé que por compromisos de ambos y por la distancia no podemos estar muy seguido juntos, pero usted sabe que lo llevamos en el corazón y en nuestras oraciones siempre, para que el Señor lo guarde, lo bendiga y lo tenga mejor cada día. Así que lo bendigo en nombre de Jesús, Pastor Frido, y es un gran ejemplo a seguir, un gran padre, y... ¿verdad? Y tenemos la satisfacción también en lo personal, ¿verdad? De que hemos hecho nuestro esfuerzo por ser los padres que somos, y no lo hicimos nosotros, sino que lo dicen nuestros hijos, ¿verdad? Acaban de llamar sus dos hijos hablando muy bien de usted, y es mejor que nos alaben ellos y no que nosotros digamos que somos aquí o somos allá, pues, sino que ellos son los que hablan, ¿verdad?
1: Exactamente.
4: Entonces, que Dios lo bendiga, Pastor Frido, y adelante en la obra del Señor, y que lo tengamos por mucho más tiempo, porque de alguna manera alimenta nuestra alma antes de irnos a trabajar, y ya el día empieza muy bien con el programa cuando termine mi carrera y Alborada Cristiana.
1: Gracias, hermano Mariano, que Dios, y usted también, que la apapachen también a usted, esas florecitas.
4: Ya empezó el primer desayuno.
1: Ay, ay, ay. Que Dios me las bendiga, esas florecitas también.
4: Muy bien, Dios le bendiga. Pastor,
1: Dios le bendiga. Bendiciones en esta mañana. Bueno, esta mañana estamos muy contentos. Es cierto, hermano, la vida nos enseña muchas cosas. Pero hoy que tengo acá en esta mañana, bueno, quiero recibir esta llamada. Buenos días.
5: Buenos días, Pastor Frito, que Dios me lo bendiga.
1: Gracias, hermano.
5: No me quiero quedar sin decirle que usted es un padre a toda madre. Que Dios me lo bendiga, Pastor. Usted ha sido nuestro padre espiritual. Yo sé que usted no se puede comparar con otra persona. Dios me lo bendiga, lo guarde, lo cuide, y que se la pase hoy bien, súper al lado de toda su familia. Lo queremos mucho y le mando un fuerte abrazo, Pastor.
1: Gracias, hija. Dios te bendiga.
5: Bendición. Gracias, Pastor. Dios.
1: Qué bendición, gracias por esas palabras y de todo. Sé que Dios es el que lo hace, de veras. Quiero decirles que ayer recibí un saludo de un líder carismático. Quiero decirles, y él me dijo, me dio permiso. Él fue el que me dio la ofrenda. Él fue el que me regaló, él es líder carismático. Y me dijo, puede decirlo, no tenga pena, porque fue mi deseo, no siendo, ¿eh? Pero para mí ha sido un líder usted para mí, me dice. Porque usted realmente predica la palabra de una vez. Y yo sentí a Dios regalarle, nosotros los católicos decimos una limosna, pero yo quise ponerle esto, quiero bendecir a aquel que me enseña todas las mañanas. Dios lo bendiga, don Rodolfo Ramos. Gracias por ese regalo. Bueno, voy a pensar qué me voy a comprar y se lo voy a mostrar, porque me dijo, no, tiene que mostrármelo, no porque desconfíe, sino porque ustedes, los pastores, lo invierten en otra cosa y no en usted, dijo. Gracias. Buenos días.
6: Sí, Dios lo bendiga, hermano.
1: Dios la bendiga. Sí.
6: Le hablo de aquí, de zona 5, el paraíso de Villanueva.
1: Ah, donde vive Adán y Eva.
6: Sí. Hasta ahora le llamé, hermano, porque la verdad hemos pasado una situación bien tremenda. Los dos nos enfermamos y para la gloria de Dios, pues ya, Señor, ya nos recuperó bastante. Sí.
1: Qué bueno, mi hermanita. Y
6: saludándolo desde el día Padre, bueno, para todos los días, el Día del Padre, ¿verdad? Pero las bendiciones de hoy, especialmente para todos los padres, especialmente para usted, hermano Silvio, porque usted sirve como un padre para nosotros.
1: Gracias.
6: Sí, tiene, como dicen, ese cargo de darle palabra a todas, a sus hijos más que todo, ¿verdad?
1: Gracias, mamá.
6: Gracias a Dios, porque Dios, en su infinita misericordia, siempre me lo ha guardado, me lo ha cuidado, mananita, a su familia. Yo solo una vez que lo vi allá donde fuimos al aniversario, no sé qué bueno que pasó, pero allá fui y lo conocí. Pero le dije a mis hijos que usted, no sé, lo tomé como mi papá.
1: Gracias.
6: Porque de verdad, hermano, Dios le ha dado la fuerza, le ha dado la voluntad a usted para que nos dé esa palabra, ese camino que solamente Dios lo puede dar. Y me siento bien contenta, hermano, y gracias porque hermana, la que viene usted aquí al paraíso, lo estaba diciendo, pero yo le dije a ella, gracias a Dios, pues ahorita ya puedo salir a caminar, le dije yo. Porque como a mí las rodillas son las que me molestan y lo del azúcar, ¿verdad?
1: Sí, sí.
6: Y le dije yo que gracias a Dios, pues, ella me acaba de ver y le dije yo, y ahora ya me siento bien porque ahora ya salgo. Gracias a Dios, hermana, me dijo, Dios ha hecho milagro, me sí, le dije en los dos, porque como los dos no es hermano.
1: ¿Usted dice la hermana Galeano?
6: Sí.
1: Sí, ahí estamos, ya también ella está bonita, ya se recuperó
6: ella
1: también.
6: Ella está también recuperada.
1: Sí, así
6: y,
1: es.
6: Y en esos días me dijo que lo iba a ver, que lo llamaba.
1: Y así nos ponemos y vamos a platicar.
6: Y me lo trae aquí.
1: Me va a amarrar.
6: Sí, así le dije, hermano.
1: Gracias, hermano.
6: Qué bueno, porque la verdad, como le vuelvo a repetir, usted ha sido un padre espiritual para nosotros, porque
1: gracias.
6: Verdad, desde que mi hijo me compró el primer adito, le digo yo a mi hijo, ¿y qué programa? Este es el que oigo yo, madre, me dice. Vaya, le dije yo, él se llama José Manuel López.
1: Que Dios bendiga a Chepito.
6: Ajá, y se me descompusieron, me volvió a comprar otro y así, y ahí mismo me lo dejan, gracias a Dios que me lo agarran, ¿eh?
1: Sí. Qué bueno, mi hermanita. Dios la bendiga, mi hermana. Ahí va, gracias, bendiciones en esta mañana. Hoy quiero que la hermana Elena me dé un número del 1 al 26. Dice, ¿qué número, hermana?
7: 11.
1: 11, bueno, voy a ver a quién le toca el 11. A mi hermana lesbia de Hada de la Verdura. Ella es la afortunada. ¿Verdad? ¿Y esta mañana? Buenos días.
8: Buenos días, hermano Frido. Que Dios lo bendiga. Que Dios le dé fuerzas para seguir adelante, hermanito. Yo lo llamo de aquí de la zona 12, la colonia 3 de julio, la hermana Rosa. No sé si se recuerda de mí.
1: ¿Las camitas? ¿De la camita, no?
8: No, de aquí de donde una vez que yo lo invité a que viniera a tomar chocolatillo tempranito.
1: Sí, me dio un mueblecito también.
8: Sí.
1: Ah, ya lo vio y ahí lo tengo yo. ¿Y ahora qué me va a invitar?
8: Ah, no tenga pena, tú no tenga pena. Ahí yo ahí lo voy a llamar, hermanito. Yo lo bendigo en este día, que Dios le dé fuerzas, que Dios le dé fuerzas para seguir adelante, para seguir orando por cada uno de nosotros, hermano, porque mire, el día que usted no estuvo, ay, yo sentía como que ya mi corazón ya no. Yo dije, ¿qué pasaría? Dije yo, porque ya el hermanito Frido ya no lo escucho. Porque mire, yo a las 5 de la mañana ya tengo el radio, hermano. A las 5 de la mañana ya lo estoy escuchando. Pero es una gran bendición para todos.
1: Gracias,
8: nosotros,
1: hermanita.
8: Mi hermano. Que bien. Dios lo bendiga, que le dé fuerzas, que siga adelante y feliz día del Padre. Y a la hermana Anita también le mando saludos. Y un día los voy a invitar para que vengan otra vez aquí a la casa.
1: Gracias, mamita. Bendiciones.
8: Que Dios me lo bendiga, que pase feliz día y que se lo lleven a comer bastante pollo.
1: ¡Aleluya! Gracias, mamita.
8: Gracias, mi hermanito. Que Dios lo bendiga.
1: Fíjese que un día, bueno, hoy lo cuento para no decir dónde, Dios permitió que nos diera una cama y fue de mucha bendición en esta mañana, ¿verdad? Buenos días.
7: Buenos días, hermano.
1: Dios la bendiga, mamita.
7: Feliz día del padre, porque usted es mi padre.
1: ¿Con quién tengo?
7: Yo no tengo padre ni madre, pero yo creo que todos los padres que tengan sus hijos, que pasen buen día hoy.
1: Amén, así es.
7: Y me llama la hermana de Rosa María del Chiquero.
1: ¡Hala! ¿Qué tal, hermana? ¡Qué gusto escucharla!
7: Bien, es hermano, una... ahí también, y así como dijo la hermana, que estaba vaya a agarrar la emisora, pero usted ya no trabajó mucho tiempo.
1: Sí, es que yo me cansé y me fui de vacaciones.
7: ¡Ah, qué bueno, hermano!
1: ¡Qué bueno, mi hermana! ¡Bendiciones!
7: Está bien, hermano. Dios.
1: Gracias.
7: Día, pues,
1: gracias,
7: que
1: bendiciones.
7: Que todo pase bien, usted también.
1: Gracias, bendición. Ella vive cerca de mi hermano. Hermana Anita, para no perder más tiempo, ¿a quién le va a ser usted afortunada de darle la otra Biblia? El número 20, dice la hermana. Bueno, yo solo puse hermana Jessica. ¿Será que se puede comunicar con la hermana Lesbia? Pues no tengo problema, porque ahí ella está ahorita. Cada vez que llama se oye, tic, tic, tic, tic. ¿Qué digo? ¿Qué bulla tiene? ¿Qué es si está picando?
9: Jessica, ¿verdad? De Chichimeca, dijo.
1: ¡Ah! De Chichimeca. Qué bueno, para más la hermana Anita lo pone completo.
9: De Chichimecas.
1: Bueno, ahí están ya, se pueden comunicar conmigo. He cumplido con todo corazón. Ay, me gusta bendecir. Yo siempre le digo a la gente, ¿quieres que Dios te bendiga? Bendice primero. Eso sí, si no, que lo diga la hermana Elena, que en estos años me gusta eso de bendecir. ¿Tú quieres que te bendiga Dios? Bendice primero. Como dicen los patojitos, ¿verdad? Dando y dando, pajarito volando, dice, ¿verdad que sí es?
10: Así es, hermano Frido, así es la enseñanza que usted nos ha dado, de tener un corazón dadivoso, y realmente sí, eso se le aprende de ustedes, que ustedes tienen un corazón dadivoso. Dios le bendiga, buenos días.
11: Buenos días, saludos aquí de Aleal por venir de Canales.
10: Amén. Dios le bendiga, hermanito. ¿Cuál es su nombre?
11: Ervin.
10: Hermano Ervin.
11: Aquí saludando al hermano Rigolino, pues es Día del Padre.
1: Gracias, hermano Ervin. Dios me lo bendiga.
11: Bendiciones y un saludo ahí a la hermana Anita, que siempre la estamos escuchando.
1: Gracias, hermano Ervin. Y a usted también, que pase feliz Día del Padre.
11: Va, hermano Rigolino.
1: Dios me lo bendiga, bendiciones en el porvenir, a todos los padres en esta mañana, ¿verdad? Yo creo que ya casi nos despedimos, pero vamos a dejar a mis hermanas si tienen palabras ya para despedirnos.
9: Así es, bueno, pues que Dios les bendiga a todos los papás, ¿verdad? Dios les bendiga, que el Señor les siga dando sabiduría, ¿verdad? Y para guiar ahí la familia, ¿verdad? Los caminos del Señor. Bendiciones a todos.
10: Amén, así es, que Dios bendiga a cada uno de los padres que nos pudieron escuchar y los que nos escuchan todos los días, también los bendecimos y bendecimos a hermano pastor, como muchos dijeron ahorita, ¿verdad? Es nuestro padre espiritual, a los que no tenemos papá, pues ahí encontramos la figura paterna en él, ¿verdad? Que Dios lo bendiga, hermano pastor, lo queremos mucho y lo abrazamos en el amor del Señor.
1: Bueno, gracias por todo lo que hemos hecho, la hermana de Chichimecas, tal vez se puede comunicar conmigo, hermana Lesbia, pues ahí nos es fácil, ¿verdad? Para mí es un privilegio, de veras con todo corazón, deseando que cada día seamos mejores padres, ¿verdad? Claro, nuestros hijos solo dicen ya lo bonito, pero ¿saben por qué ellos ya tienen una mentalidad diferente? Porque ellos ya tienen hijos, ya tienen su propia experiencia. Pero para poder tenerla tuvieron que tener hijos. Entonces nadie puede ser buen padre mientras no tenga hijos, ¿verdad? Por eso muchas veces cuando los hijos están pequeños, muchas veces uno se ensalza. Ah, no, es que mis hijos acá. Qué bueno, porque uno, cuando son pequeños, con un dulcito ya se los echó a la bolsa. Pero ya cuando están grandes, ahí sí que mejor no me meto problemas, ¿verdad? Que Dios les bendiga, padres de familia, que como decían las hermanas, que lo disfruten. Y cada día, pues, ser mejores padres, mejores esposos, mejores cristianos, mejores guatemaltecos, mejor de todo, ¿verdad? Mejor si también nos portamos mejor bien. Bueno, que Dios les bendiga, que la paz del Señor quede con usted. Se despide su amigo hermano, Fridolino Soto. Dios le bendiga.

0: delante de ti, Señor.
1: Quiero agradecer también el mensaje de mi hermana Claudia. Dios la bendiga, hermana Claudia. Dice, feliz día del Padre, hermano pastor, lo quiero mucho. Gracias por sus consejos y por ese amor que nos tiene. Dios me lo bendiga y le siga dando salud. Bendiciones en esta mañana. También otro mensaje, pastor, buenos días. Feliz día del Padre y que Dios me lo siga bendiciendo. Y todas las bendiciones de Dios siempre sean sobre su vida. Atentamente, Manuelito Morales, allá

Bueno, aquí tengo otro mensaje. Dice: buen día, Pastor Fridito. Feliz día del Padre. Que Dios me lo bendiga hoy y siempre. Puedo entrar ya muy tarde. Soy del Porvenir, Esperanza Méndez. Bendiciones, mi hermana Esperanza.

Gracias, Señor. Hoy venimos rendido ante ti para adorar tu nombre, Señor. Estamos ansiosos de tu presencia, Padre. Hoy recibe la adoración de tu pueblo, Señor.

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1: Deuteronomio capítulo 13, versículo 1 al versículo 3. Dice así: para la gloria de Dios y en el nombre maravilloso de Cristo Jesús. Cuando se levantare en medio de ti profeta o soñador de sueños y te anunciare señal o prodigios, y si se cumpliere la señal o prodigio que él anunció, oiga bien, si se cumpliere la señal o prodigio que él anunció, diciéndome: vamos en pos de dioses ajenos que no conociste y sirvámosles, no darás oído a las palabras de tal profeta ni a tal soñador de sueños, porque Jehová vuestro Dios os está probando para saber si amáis a Jehová vuestro Dios con todo vuestro corazón y con toda vuestra alma. Vamos a saltarnos hasta el verso 5. Tal profeta o soñador de sueños ha de ser muerto por cuanto aconsejó rebelión contra Jehová vuestro Dios, que te sacó de tierra de Egipto y te rescató de casa de servidumbre y trató de apartarte del camino por el cual Jehová tu Dios te mandó que anduvieses. Y así quitarás el mal de en medio de ti. ¿Sabe que la Biblia dice, mi hermana, mi hermano, allá en la segunda carta del apóstol Pedro, capítulo 2 y verso 1, no lo lea ahorita, pero sí, si tienen que anotar la escritura, anótela. Segunda de Pedro, capítulo 2 y verso 1, dice que siempre han existido falsos profetas. Siempre han existido, dice, falsos maestros, es decir, falsos enseñadores, personas que pareciera que enseñan la palabra de Dios, pero no es cierto. Las enseñanzas que dan son enseñanzas falsas, dice allí la segunda carta del apóstol Pedro, capítulo 2 y verso 1, dice: son enseñanzas falsas y también son destructivas. Es decir, porque si esas enseñanzas nos sacan de la senda antigua, nos sacan del camino que nos lleva a la vida eterna, al final pues es una destrucción total para nuestra vida. Acuérdese lo que dice la Biblia en Juan 10:10. Dice el Señor Jesús: yo he venido, dice, para que en mí tengan vida. Pero el enemigo, dice, el ladrón vino a robar, matar y destruir. Por ello, cuando aparecen personas con una apariencia de piedad, con una enseñanza que parece que concuerda con lo que dice la palabra del Señor, oiga bien, parece, pero dice esas enseñanzas, dice el apóstol Pedro, segunda de Pedro 2:1, son enseñanzas antibíblicas y destructivas. Hay que tener mucho cuidado con lo que oímos, con lo que miramos. Dice gloria a Dios. Dice en segunda de Pedro que siempre han existido, dice, falsos profetas, como también falsos maestros que dan mensajes o enseñanzas que parecen que vienen de Dios, pero son enseñanzas falsas y destructivas. Por ello el Señor, nuestro Dios, nos exhorta a través de su palabra a tener mucho, mucho cuidado con los falsos profetas. Mateo capítulo 7, versículo número 15. Dice así: guardaos de los falsos profetas que vienen a vosotros con vestidos de ovejas, pero por dentro son lobos rapaces. Podemos escuchar al mismo Señor Jesucristo diciéndole a sus discípulos, a sus seguidores. Hasta aquí, ¿cuántos discípulos de Cristo habemos en este día? Dice, guárdense. ¿Qué es guardarse? Es cuidarse. Guárdense de los falsos profetas. Guárdense de los falsos profetas que vienen a ustedes, dice. O se van a presentar ante ustedes con vestidos de ovejas. Por fuera van a tener una buena apariencia. Van a tener una sonrisa que parece una sonrisa verdadera. Y mucha gente se deja llevar por la labia de las personas. ¡Ay, qué amable es ese hermano! ¡Qué amable es esa hermana! Está bien que uno sonría, pero hay que sonreír de corazón. Está bien que uno le dé un abrazo a un hermano, a una hermana, pero ese abrazo hay que darlo de puritito corazón, amén. Pero dice el Señor, guárdense de los falsos profetas que vienen a vosotros con vestidos de ovejas, pero por dentro, dice, son lobos rapaces. Eso quiere decir, mi hermana, mi hermano, que no todo lo que brilla es oro. Hay que tener mucho cuidado con ello. No todo lo que brilla es oro. Por eso la iglesia de nuestro Señor Jesucristo tiene que aprender a distinguir, amén. Tiene que aprender a distinguir entre lo bueno y lo malo. Entre lo puro y lo impuro. Tiene que aprender a distinguir a los verdaderos profetas de Dios, a los verdaderos mensajeros de Dios, a los verdaderos pastores, amén, a los verdaderos evangelistas, a los verdaderos profetas y a los falsos profetas. La iglesia de Cristo tiene que aprender. Les hemos dicho acá, hermana, hermano, que cuando uno tiene la unción del Espíritu Santo, porque cuando uno está lleno de Dios, uno puede distinguir o identificar a las personas si esa persona realmente es cristiana. Amén. Cuando uno tiene el Espíritu Santo de Dios, dice el Señor a través del apóstol Juan, que la unción del Espíritu Santo nos enseña todas las cosas. Y nosotros no tenemos necesidad que nadie nos diga las cosas, porque el mismo Espíritu Santo de Dios nos enseña a distinguir a los verdaderos profetas y a los falsos profetas. Por ello es muy necesario que la iglesia de Jesucristo le pidamos a Dios todos los días, nos ilumine, nos llene con su santo y bendito Espíritu. Amén, hermana, hermano. Dice primera de Juan 4:1, dice que nosotros tenemos que probar los espíritus si son de Dios. Tenemos que probar, tenemos que examinarlos, tenemos que identificarlos inmediatamente si aquella persona trae al Cristo viviente en su corazón o trae al Cristo falso en su corazón. Amén. Dice el Señor, guárdense, cuídense de los falsos profetas que vienen a ustedes con vestidos de ovejas. Pareciera que lo que están enseñando es la verdad divina, pero no lo es, hermana, hermano. Nosotros tenemos que probar, dice, los espíritus o el espíritu que esa persona trae, la enseñanza que esa persona trae. El mensaje que esa persona trae está dando, ya sea un mensaje presencial, un mensaje en la radio o un mensaje en la televisión. Donde quiera que usted lo esté escuchando, hay que tener cuidado con eso. Amén. Hay que saber distinguir, le vuelvo a repetir, entre lo bueno y lo malo, entre lo puro y lo impuro, entre los verdaderos profetas de Dios, porque existen los verdaderos profetas de Dios, existen los verdaderos pastores, existen los verdaderos evangelistas, pero también existen profetas falsos, también existen pastores falsos, también existen evangelistas falsos, y hay que tener cuidado con eso. La iglesia de Cristo tiene que estar despierta, tiene que estar con los ojos espirituales bien abiertos y con los oídos bien sensibles para escuchar lo que es de Dios, y lo que no es de Dios hay que desecharlo en el nombre del Señor Jesús. ¿Amén? ¿Amén o no amén? Gloria a Dios. Dice así la palabra del Señor. Volvamos a la escritura inicial, Deuteronomio capítulo 13, versículo número 1 al 3. Cuando se levantare en medio de ti profeta o soñador de sueños, porque hay personas que también Dios les da sueños, a través de un sueño Dios les enseña la vida de una persona. Conozco a una hermana que es de confianza y Dios le ha dado muchos sueños que han resultado en sus sueños reales. En una ocasión esa hermana soñó que una hermana que era de aquí de la iglesia tenía cáncer. Y la hermana, bien preocupada, me dice: el Señor a través del sueño me mostró que esa hermana tenía cáncer. Y me mostró también que yo estaba orando por ella. Y yo le dije: pues hay que orar por esa hermana que tiene cáncer. Y en esa ocasión fuimos como 4 personas. Y yo también fui con la hermana y oramos. Y ciertamente la hermana tenía cáncer. Estaba en el hospital. Pero nosotros no lo sabíamos. Y Dios le enseñó a esta hermana. La hermana asistía a la iglesia, pero por X o Y motivo se había retirado. Ya tenía casi un año, tal vez aproximadamente, que esa hermanita ya no se congregaba acá. Por lo tanto, nosotros nos estábamos desinformados de ella, de su estado espiritual y de su estado físico. Pero el Señor le muestra a esa hermana que la hermanita Julana tenía cáncer, y así fue. La hermana tenía cáncer. Ese día oramos por ella en el hospital donde ella estaba internada, y la unción del Espíritu Santo descendió sobre ese cuarto, sobre la vida de la hermana, sobre la vida de los que estábamos allí, y Dios la sanó. Dios la sanó, hermana, porque Dios muestra muchas cosas a través de sueños. Por ello dice acá en la palabra del Señor, Deuteronomio 13:1, dice: cuando se levantare en medio de ti profeta o soñador de sueños y te anunciare señal o prodigio, y si se cumpliere la señal o prodigio que él te anunció, diciendo: vamos en pos de dioses ajenos que no conociste y sirvamos. Ahí hay algo tremendo, porque dice, primero dice: si se cumpliere lo que ese profeta te anunció, si se cumpliere lo que ese soñador de sueños te anunció, dice, hay que tener cuidado. Alguien podrá decir: hermano Luis Armando, entonces los falsos profetas sí pueden hacer milagros. La Biblia dice que sí. Amén. La Biblia dice que sí. Los falsos profetas, muchas veces o casi siempre Dios mismo les permite que hagan milagros para probar a su iglesia, a ver qué tanto amamos a Dios. Porque sabe, hermana, hermano, que la gente es emotiva. Y lamentablemente la iglesia se motiva, se lleva a dejar llevar por emociones. ¿Se acuerda usted de aquella multitud de personas que seguían a Jesús? No lo seguían porque realmente lo amaran. Lo seguían porque anteriormente Dios había multiplicado los panes y les había dado de comer a mucha gente. Y cuando el Señor vio a aquella multitud,

trabajen no por la comida que perece, sino por la comida que a vida eterna permanece. Gloria a Dios. Aleluya. En otras palabras, no hay que buscar a Dios solo por las cosas materiales. No hay que buscar a Dios solo por los milagros externos. Hay que buscar a Dios por el milagro del alma. Amén. No hay que buscar a Dios, en otras palabras, solo para que nos sane físicamente, para que nos provea un trabajo, para que haga crecer nuestro negocio, para que nos dé dinero. No hay que buscar a Dios solo por eso. Hay que buscar a Dios porque Él es Dios. Él es el único grande, el único digno de que nosotros lo alabemos, que nosotros lo adoremos. Amén. Pero vemos acá que los falsos profetas sí pueden hacer milagros. Ahí lo dice, si ese prodigio o milagro que tal soñador o tal profeta te anunció se cumpliere, pero al mismo tiempo te está enseñando, te está induciendo a adorar dioses ajenos, te está dando un mensaje anticristiano, antibíblico, pero ahí está el milagro. Y hay gente que se va por los milagros, aunque las enseñanzas no sean correctas. Hay gente que se va por la emoción. Allá hay milagros, hay sanidades. ¿Y de qué sirve que hayan sanidades, hayan milagros, si no hay un mensaje bíblico? Si el mensaje que ese profeta, ese pastor o ese evangelista no concuerda con lo que dice la palabra de Dios. Amén. Hay que tener mucho, mucho cuidado con eso. Por ello dice el Señor, tengan cuidado con los profetas que vienen a ustedes con vestidos de ovejas, pero por dentro, dice, son como lobos hambrientos, dice la versión TLA, como lobos hambrientos que lo único que quieren es destruirte, es devorarte, porque eso es lo que Satanás desea. La palabra del Señor dice a través del apóstol Pedro 5:8 que Satanás anda alrededor de nosotros como león, no que sea un león, sino como león rugiente, buscando, dice, ¿a quién? A quién devorar, a quién destruir. Y como no puede lograrlo así macabramente, destruir a la iglesia, entonces se mete sutilmente a través de sus servidores que se presentan ante la iglesia como si fueran verdaderos siervos de Dios, y la gente les aplaude, la gente les da un abrazo, a la iglesia se emociona porque dice, te voy a tirar el manto, te voy a tirar esto, agarra mi saco, hermana, hermano, eso no es de Dios. Hay que tener cuidado con eso. No debemos dejar llevarnos por emociones, aunque en ese lugar estén sucediendo milagros, aunque en ese lugar ciertamente estén sucediendo sanidades. Hay que ver, hay que escuchar si el mensaje que nos están dando esas personas concuerdan con lo que dice la palabra de Dios. Si te están hablando de santidad, si te están hablando de pureza, si te están hablando del Cristo que es intolerante al pecado, amén, o te están hablando de un Cristo que no es intolerante, no, es que Dios no quiere gente legalista, Dios no quiere gente extremista, y ahí empiezan a permitir un montón de cosas que a Dios no le agradan. Hay que escuchar a los que vemos a través de la televisión. Si usted ve programas en la televisión donde transmiten mensajes, hay que escucharlos. Si esos mensajes concuerdan con lo que dice la palabra de Dios. Usted tiene que estar saturado de la palabra de Dios. Tiene que leer la Biblia para no decir amén, amén, amén, amén, amén a todo lo que escucha. Usted tiene que evaluarlo, tiene que examinarlo. Si ese mensaje que está escuchando a través de la radio, a través de la televisión, concuerda con lo que dice la bendita palabra del Señor. Amén. Si no concuerda,

rechaza ese mensaje en el nombre de Jesús. No diga amén cuando no tiene que decir amén. Más bien reprenda en el nombre de Jesús. Amén. ¿Amén o no amén? Gloria a Dios. Dice la palabra del Señor: y si se cumpliere la señal o prodigio que él te anunció, diciendo: vamos en pos de dioses ajenos que no conociste, y sirvámosles. Hay que tener cuidado con eso, vuelvo a repetir, porque los falsos profetas sí pueden hacer milagros. Venga conmigo a Mateo capítulo 24. Mateo 24, 24. ¿Ya lo tenemos? Dice: porque se levantarán falsos cristos y falsos profetas. ¿Y qué sigue diciendo? Y harán grandes señales y prodigios. Oiga, harán. ¿Verdad que sí pueden hacer milagros los falsos profetas? Lo estamos leyendo en la misma palabra de Dios. El mismo Cristo viviente le dice a sus discípulos: van a venir. No dijo: tal vez vendrán. No, van a venir. Se van a presentar ante ustedes falsos cristos, como también falsos profetas, y harán grandes señales y prodigios de tal manera que engañarán a mucha gente. Y si fuere posible, dice, aún a los escogidos. Hermana, hermano, hay que tener cuidado. Dice la palabra de Dios que nosotros debemos de ser sencillos como la paloma, pero tenemos que ser prudentes como la serpiente. ¿Cuántos alaban a Dios? La iglesia de Cristo tiene que estar bien despierta. Yo les he aconsejado, les he dado muchas enseñanzas bíblicas acá, hermana. Les he enseñado cómo tiene que vestirse la mujer de Dios, cómo tiene que vestirse el hombre de Dios, cómo tiene que vestirse la iglesia de Jesucristo por dentro y por fuera. Usted ha recibido el mensaje, es el mensaje de Dios, es el mensaje bíblico. Si allá afuera le dan otra enseñanza y usted quiere tomarla, sabe que esa enseñanza no es bíblica. Dice: gloria a Dios, aunque usted esté viendo los milagros que están sucediendo, porque dice que esos profetas falsos harán, dice, señales y prodigios, de tal manera que engañarán a muchos, porque la gente, vuelvo a repetirle, la gente se motiva, la gente se va por lo que ve, por lo que oye, y está bien que usted escuche, pero hay que saber examinar aquello. Hay que saber escuchar. El apóstol Pablo dice que nosotros somos libres para escuchar, y hay que retener solo lo bueno y hay que desechar lo malo. Pero estamos viendo que los profetas falsos sí pueden hacer milagros. Muchas veces Dios lo permite, dice ahí, para probar a su pueblo. Para probar a su pueblo, a ver qué tan fiel es a él. A ver si no se deja llevar por las cosas materiales. A ver si no se deja llevar solo por los milagros. Muchas personas han cambiado al Cristo viviente por la sanidad de su cuerpo, porque le interesa más estar bien de su cuerpo que de su alma. Hermana, hermano, y ahí hay milagros, y ahí va la gente. Y se queda allá, aunque el mensaje que les estén dando es un mensaje antibíblico, es un mensaje anticristiano. Amén. Ah, pero viera, hermano, cómo se mueve el Espíritu Santo ahí. ¿Cuál Espíritu Santo? Si ese pastor o evangelista que está predicando la palabra de Dios está predicando un mensaje que no concuerda con lo que dice la Biblia. Porque la Biblia dice: deshonroso le es al hombre dejarse crecer el cabello. Y aquel pastor dice: no es pecado. No es pecado. Usted puede dejarse crecer el cabello hasta la cintura. Y los varones ahí andan puros rockeros. Y no tengo nada contra de ellos. Amén.
con aretes acá en la nariz y todo, y usando los instrumentos y revolcándose en el suelo como, no, hermana, y ahí está la gente amontonada. Dice que danzando en el Espíritu, dice que cantando alabanzas a Dios, y hay sanidades, hay milagros, y son miles y miles de gente, y ahí está la gente emocionada. Aunque el mensaje que están dando es un mensaje que no concuerda con lo que dice el Cristo viviente, que no concuerda con lo que dice el Dios de la senda antigua. ¿Cuántos dan gloria a Dios? Son en un evangelio moderno, un evangelio que da pánico, y ahí está la gente amontonada siguiendo las señales, siguiendo los milagros. Hermana, hermano, nosotros no tenemos que seguir a las señales, son las señales las que nos van a seguir a nosotros. Cuando nosotros le somos fieles a Dios, el bien y la misericordia te va a seguir, te va a alcanzar, a tu casa va a llegar el milagro. Oh, gloria sea el nombre del Señor para siempre. Aleluya. Vemos en la palabra de Dios, mi hermana, mi hermano, por si alguien pregunta, que de hecho siempre pregunta. Y por ello le digo que alguien me preguntará, porque a mí me han preguntado muchas personas, ¿será que los falsos profetas pueden hacer milagros? ¿Qué dice la Biblia? ¿Qué dice la Biblia? Que sí pueden. Y no porque ellos sean poderosos, no, sino porque Dios mismo muchas veces lo permite, porque la gente ahí anda como Balaán. ¿Se acuerda que Dios le había dicho a Balaán, no vayas a maldecir a mi pueblo? Y ahí estaba Balaán de necio, y necio, y necio. Pues por fin Dios mismo lo permitió que fuera. Que fuera Balaán. Porque Dios conocía que el corazón de Balaán no era un corazón recto ante de Dios. Entonces, cuando Dios, que nos conoce a todos hasta aún antes de nacer, Dios ya nos conoce a todos, amén. Dios conoce el corazón de su iglesia. Conoce que su iglesia no es fiel a Él. Que su iglesia muchas veces lo busca por interés material. Entonces Dios mismo permite en ocasiones que los falsos profetas hagan milagros para que la gente se emocione y termine en el emocionismo, termine en la destrucción, porque eso es lo que la gente quiere. Sabe que la gente no quiere alimento sólido, la gente no quiere el pan vivo que descendió del cielo. La gente muchas veces, en lugar de andar en busca de pasto verde, anda comiendo paja seca allá afuera. En lugar de tomar la leche no adulterada, va a tomar agua, como decía una hermana, agua del chorro, lo que le den allá afuera. Hasta orines de caballo le dan y se lo toma con tal de estar bien, con tal de tener dinero, con tal de tener un buen negocio. Hermana, hermano, hay que tener cuidado con eso. Vemos en la Biblia que los falsos profetas pueden hacer milagros. Los falsos profetas pueden hacer prodigios. Los falsos profetas pueden dar un mensaje que se cumple muchas veces. Te anuncian algo y se cumple. Porque Dios mismo dice, te está probando para ver si lo amas por lo que Él es o solo lo amas por lo que Él tiene, porque Dios lo tiene todo. Y mucha gente ama a Dios no por lo que Él es, sino lo ama por las cosas que Él tiene, por la riqueza material, porque Dios es rico. ¿Cuántos creen que Dios es rico? Y no hay que amar a Dios solo por la riqueza que Él tiene, que Él tiene, ¿sí? Sino hay que amarlo por lo que Él es. Él es digno de que nosotros lo alabemos, ya sea que nos dé o que no nos dé. Él es Dios, ya sea que nos sane o Él no, o no nos sane, Él sigue siendo Dios, Él sigue siendo el Todopoderoso. ¿Cuántos dan gloria a Dios? Aleluya. Si nos sana, gloria a Dios.
Pero si Él no nos sana, Él sabe por qué no nos sana. Pero Él sigue siendo Dios, Él sigue siendo el Todopoderoso, Él sigue siendo Jehová Rafa, el que sana todas nuestras dolencias. Hermano, pero a mí no me sana. Si no los ha sanado, es porque Él tiene un plan para su vida, es porque Él está probando su vida, a ver cuánto lo ama, a ver si lo ama en las buenas o en las malas. ¿Cuántos alaban al Señor? ¿Amén o no amén? Pero qué tan fácil la gente cambia a Dios. Se deja ir por las señales. Aunque el mensaje que están dando es un mensaje antibíblico. Porque se levantarán falsos cristos y falsos profetas. Y harán grandes señales y prodigios de tal manera que engañarán. Y si fuere posible, a los escogidos. ¿Cuántos pastores que un día predicaron la verdad, ahora están predicando mentiras? ¿Cuántos hermanos, mire hermana, hermano, aquí en esta iglesia, han habido hermanos que han llorado acá, han sido llenos con el Espíritu Santo? Han sido hermanos que han aprendido bastante y ahora andan con doctrinas que da tristeza, con enseñanzas que dan tristeza. Unos de ellos ahora son mormones, imagínense. Otros son testigos de Jehová. ¡Qué triste! Sí existen los testigos de Jehová, y los testigos de Jehová somos nosotros. Primero el pueblo de Israel, le dijo Dios al pueblo de Israel: ustedes son mis testigos, que yo soy, y fuera de mí no hay quien salve. Y ese es el mensaje que la iglesia de Cristo predicamos, que solo en Cristo hay salvación, que solo en Cristo hay vida eterna, que solo en Cristo hay salvación. Oh, gloria a Dios, que solo a través de Cristo vamos al reino de los cielos. Nosotros somos los verdaderos testigos del único Dios grande y poderoso. Amén. Gloria a Dios. Pero cuántas personas que estuvieron acá con nosotros, cuántos hermanos que fueron pastores de esta congregación y de otras congregaciones del misterio de Dios, ahora andan más perdidos que Lucifer. Imagínense. Fueron engañados. Les dieron a Tol con el dedo. Porque se dejaron llevar por las emociones. Se dejaron dejar llevar solo por las cosas materiales. Porque allá les ofrecían pan. Porque allá les ofrecían una casa, un trabajo. Un buen trabajo. Y cambiaron a Dios por un buen trabajo. Cambiaron a Dios por una casa. Cambiaron a Dios por unos dolaritos que les ofrecieron los americanos ahí. Hermana, hermano, están bien los dolaritos. Si alguien da una ofrenda, gloria a Dios. Pero yo tengo que seguir predicando el mensaje de Dios. ¿Cuántas tentaciones se me han presentado en la vida, hermana, hermano? Hombres que han venido a este ministerio, que haciendo milagros, haciendo tantas cosas, pero cuando uno los escucha predicar, uno escucha algo raro. Hace un tiempo venía un hermano que decía que la teoría de él era que pecado era, si usted pensaba que aquello era pecado, era pecado. Si usted decía, no, eso no es pecado, no es pecado, y aunque sea un acto de adulterio. Pero usted decía, eso no es pecado, no es pecado, sino el pecado está en la mente, decía. Si tú piensas que aquello es pecado, es pecado. Si tú dices que eso no es pecado, no es pecado. Hermana, hermano, eso no es así. Y luego decía que la salvación no se pierde, que una vez uno ha sido salvo, uno seguirá siendo salvo, y aunque ande más perdido que Lucifer.
hermana, hermano, tuve que tener una contienda, como dice el apóstol Judas, que hay que contender, dice, con la fe que un día fue dada a los santos. Veníamos de una gira que habíamos, yo mismo le había programado a ese hermano, pero cuando yo lo escuché, yo me quedé asustado, me daba hasta escalofrío oírlo. Los milagros que hacía estaba bien. Todo lo que hacía, la oración que hacía estaba bien, pero el mensaje que se daba ya no era un mensaje correcto. La forma que yo miraba que él actuaba y los que andaban con él también actuaban. Ahí iba un muchacho que era su traductor y que era, se miraba que era cristiano, bien abrazado con una muchacha. Yo todo aquello no lo miraba correcto, porque está bien si alguien es novio de alguien y se da un beso acá en la vejiga, no es malo que le diga mi amor, te quiero, etcétera, etcétera, pero andar ahí abrazados y topándose y eso es delante de las personas, que no harán cuando están solos. Yo eso no lo miraba correcto, porque eso es lo que acá no se permite. Que la gente lo hace porque la gente es necia. Dice gloria a Dios, pero el mensaje que hemos dado acá, hermana, hace un tiempo predicamos el noviazgo cristiano, ahí está ese mensaje. Pero la gente no hace caso. Pero eso ya es otro asunto, la gente se arreglará con Dios y yo también me voy a presentar un día ante Dios y Dios sabe. Porque Él me ha escuchado, porque Él me ha oído, porque Él mismo me ha dado los mensajes que les he compartido, que por cierto son miles de mensajes diversos, que la gente no lo reciba, es cosa de la gente, pero yo he salvado mi responsabilidad ante Dios. ¿Cuántos dan gloria a Dios por ello? Aleluya, gloria a Dios. Aún a mis hijos les digo, yo ya salvé mi responsabilidad, porque les he hablado desde niños y ahora que ya son hombres, ya tienen hijos, les continúo hablando. Si ellos no lo toman, ese es asunto de ellos. Alguien podrá criticarme, el hermano predica, pero mire sus hijos. Sí, es cierto, mis hijos muchas veces también andan mal ante los ojos de Dios. Pero yo he salvado mi responsabilidad, se lo digo ante Dios y se lo digo ante todos los que me están escuchando a través de la radio, que me están viendo a través del Facebook. Yo he salvado mi responsabilidad ante Dios y ante de ellos, porque mis hijos no pueden decir yo ando mal porque mi papá no me ha instruido. Ellos andan mal, si usted quiere llamarlo así, por tercos, por necios, no porque carezcan de enseñanza bíblica de la palabra de Dios. Si la iglesia, el misterio de Dios, no se consagra un día, la iglesia, el misterio de Dios, cada uno por nombre, nos vamos a presentar ante Dios. Amén. Y vamos a rendirle cuentas según hayan sido nuestras obras en esta tierra. Bendito sea el nombre del Señor para siempre. Gloria a Dios. Fuerte ese aplauso a la palabra viva. Dice la palabra de Dios que los falsos profetas sí pueden hacer milagros. Y por ello es que el Señor nuestro Dios nos exhorta a tener mucho, mucho cuidado con los falsos profetas. Dice la palabra de Dios en Deuteronomio 13. Volvamos una vez más a Deuteronomio 13. Dice así: cuando se levantare en medio de ti profeta o soñador de sueños y te anunciare señal o prodigios, y si se cumpliere la señal o prodigio que él anunció, si se cumpliere, no se deje llevar solo por eso. Ya se cumplió el milagro, está bien, ahí están los milagros. Acuérdese que los falsos profetas pueden hacer milagros. No se deje llevar solo por el milagro. Ya vio el milagro o los milagros que en ese lugar suceden, ya los vio, pero ahora escuche el mensaje. Amén.
Ya vio los milagros, está viendo los milagros. Está viendo que la gente se cae en el piso porque dicen que hay unción del Espíritu Santo. Está bien. Está viendo usted con sus ojos los milagros y la supuesta llenura del Espíritu Santo. Está viendo que la gente danza y se desmaya y viene el pastor y solo le sopla y la gente se cae y se cae y se cae. Está bien, está bien. Todo eso ha sucedido acá. Usted es testigo. Dios es poderoso. Yo le pedí un día a Dios que Dios me diera esa gracia. Y Dios me la dio y la tenemos. Si yo oro por usted en el nombre de Jesús y la unción del Espíritu Santo desciende sobre nosotros, no podemos resistir y terminamos en el suelo. Amén. Bajo la unción del Espíritu Santo. Entonces los milagros existen. Los falsos profetas hacen milagros, ya lo vimos en la Biblia. Si se cumple lo que ese profeta te anunció, o ese soñador te anunció, o sucede el milagro, dice el Señor, va, está bien, pero ahora escucha el mensaje que va a dar. Si en ese mensaje dice ahí, Deuteronomio capítulo 13, 2, y si se cumpliere la señal o prodigio que él te anunció, y luego te dice, vamos en pos de dioses ajenos que no conociste y sirvámosle. Allá, ahí hay que tener cuidado. Si te están sacando de adorar al verdadero Dios. Si primero te dan el pan y luego te quieren meter la espada. Hay que tener cuidado. Amén. Estás viendo los milagros, pero luego escuchas aquello que es raro. Te están sacando del camino correcto y te están llevando, dice, a adorar dioses que tú no conociste. Es decir, te están llevando a otra adoración, a vivir otra clase de evangelio. Por ello es que hay lugares o hay personas que nacieron en el Espíritu, iniciaron en el Espíritu. ¿Cuántas personas cuando escucharon el mensaje puro de Dios hubo un cambio en ellas o en ellos? Y ahora volvieron a reedificar las obras que habían destruido. ¿Sí me está entendiendo? ¿Qué quiero decirle con eso? Que volvieron a un evangelio barato. La mujer y el hombre que se convirtió a Cristo empezó en el Espíritu, empezó a cambiar su vocabulario, hablaba solo de Dios y ahora que como ya escuchó otro mensaje, ahora habla barbaridades allá afuera, parece mundano. Y cuando va a la iglesia danza y tiembla y hay milagros y todo, pero las grandes tapas que dicen. Es que el pastor así nos ha enseñado que eso no es malo. Ese pastor no es un verdadero pastor, es un pastor falso. Es un instrumento de Satanás, que el Señor lo reprenda mil veces. Si ese pastor que te anunció un milagro, sucedió el milagro, dice, pero luego te está sacando de la senda antigua, luego te está sacando del verdadero camino de Dios, hay que tener cuidado. Y peor si te está enamorando ese pastor y tiene esposa, imagínate. Todo eso existe. Mateo capítulo 7, verso 15. Dice el Señor nuestro Dios que hay que tener mucho cuidado. Guárdense, dice, de los falsos profetas que vienen a ustedes con vestidos de ovejas. La versión lenguaje actual dice, pero son tan peligrosos. Esos profetas son tan peligrosos, traen dientotes de lobos, amén, escondidos. Y cuando los sacan muerden a la gente y la gente ni lo siente. Cuando sienten ya están en sus garras, ya están envolvidos con falsas enseñanzas. Amén. Son, dice, como si fueran lobos hambrientos. Por ello en la antigüedad el Señor mandaba a eliminar a esos profetas.
Ahora el Señor solo nos dice: tengan cuidado, no los escuchen, no presten atención a esas enseñanzas. Jeremías capítulo 27 dice: no oigáis las palabras de los profetas que os hablan diciendo: no serviréis al rey de Babilonia, porque os profetizan mentira. Dios en ese tiempo hablaba a través de Jeremías diciéndole: vayan, ríndanse ante el rey de Babilonia, porque Dios lo está usando en estos momentos para castigar al pueblo de Judá. Pero se levantaban otros profetas mentirosos ahí y decían: no, eso no es cierto. Lo que Jeremías dice no es cierto. No le sirvan al rey de Babilonia. Y sabe, por no hacerle caso en ese tiempo a Dios, Dios le dio permiso al rey de Babilonia para que invadiera Judá e incendiera a Jerusalén. Y dice la Biblia que Dios permitió que le pegaran fuego a la ciudad de Jerusalén. Y hasta el mismo templo de Dios fue quemado, porque la gente no hizo caso. Dios estaba hablando a través del profeta: vayan y entréguense. Entréguense voluntariamente, porque yo posteriormente los voy a liberar de Babilonia, decía Dios, ¿verdad? Que Dios así trabaja. Y Dios le enviaba el mensaje de vida a través de su siervo Jeremías, que Jeremías es un profeta de Dios. Amén. Pero se levantaban profetas falsos que decían otra cosa. Eso no es cierto. Lo que Jeremías dice no es cierto. No le sirvan al rey de Babilonia. Y terminaron en la destrucción por escuchar mensajes que no venían de Dios. Dice gloria a Dios. Entonces el Señor decía en ese tiempo a través de Jeremías: no escuchen las palabras de los profetas que les están mintiendo, les están diciendo cosas que no vienen de Dios. Pero la gente le prestó más atención a la mentira del diablo que a la verdad de Dios. Y eso sigue sucediendo en nuestro tiempo actual. La gente le presta más atención a aquellos mensajes livianos que no nos comprometen a consagrarnos a Dios, y a aquellos mensajes que nos comprometen a rendirnos a Cristo. Amén. Ahora el Señor nos dice: rinde tu ser a Dios, rinde tu vida a Cristo, entrega tus manos a Cristo. Hermana, hermano, ¿cómo vas a escuchar? Había una hermanita acá que, muy bonita la hermana, ¿cómo le sirvió a Dios? Luego se casó y se fue a otro lugar. Después me pone un mensajito: hermano, yo que quiero hacerle una pregunta, ¿será pecado vender licor? Fíjense que nosotros tenemos una tienda y ahora vendemos licor, vendemos cigarros, porque el pastor donde nos estamos congregado dice que venderlo no es pecado, beberlo sí es pecado. Mire qué tontería, hermana, hermano. Eso es como que yo le diga a usted: hermano, no es pecado vender droga, lo que es pecado es que usted la consuma. Las dos cosas son iguales. Tanto vender licor, vender cigarrillos en el negocio o vender droga es pecado ante los ojos de Dios. Y consumirla también es pecado. La Biblia dice que los borrachos que no se arrepientan no heredarán el reino de los cielos. ¿Cuántos dan gloria a Dios? Entonces, tanto el que lo hace como el consentidor, los dos son culpables ante los ojos de Dios. Y yo le dije lo que decía la palabra del Señor. No sé si la hermana lo dejó de hacer o ya no, o lo sigue haciendo, pero ese ya no, ahí yo ya no me meto. Esta hermanita ya no se congrega acá, ya se congregan en otro lado, que eso es lo que pasa acá, y por ello yo casi no caso a la gente. Allá de vez en cuando realizo un matrimonio, porque a veces se casan tan bonitos acá y al ratito ya no están, y al ratito ya andan en el mundo, en lugar de agradecerle a Dios por esa bendición que Dios les dio en su matrimonio. Y eso es lo que ha sucedido con mucha gente. Se ha casado y
el hombre que se las llevó a otra iglesia y allá les dan otra enseñanza, y las hermanitas que acá estaban más o menos bien en el Señor porque perfectos no somos, ahora están más perdidas que Lucifer, le vuelvo a repetir. Dice gloria a Dios, es un dicho, porque Lucifer está perdido. Pero decía un hermano que tanto la esposa de Herodes como la esposa del rey Acab, a Jezabel, eran más malvadas que el mismo Lucifer. Dice el hermano que Dios lo usó tremendamente, el hermano Gigi Ávila. Hermana, hermano, hay gente que tuvo una buena enseñanza, pero luego fueron allá y escucharon otro mensaje. Ahora a las hermanitas que antes sí se arreglaban bonitas, y porque la Biblia dice que la mujer se arregle bien, pero no dice que la mujer sea extravagante. Ahora las mujeres que antes se arreglaban bien, pero con moderación, ahora se arreglan con extravagancia. Y eso ya no es correcto. Eso ya no es bueno. Eso ya no es agradable ante los ojos de Dios. Tenemos que mantener la pureza. Tenemos que permanecer en la senda antigua. ¿Cuántos dan gloria a Dios? En el mensaje de Dios de nuestros antepasados, el mensaje de Abraham, de Isaac y de Jacob, hombres que se rindieron totalmente a Dios, como Abraham, que era tan obediente a Dios que cuando Dios le pidió que sacrificara a su hijo, a su único hijo, en obediencia, Abraham, por decirlo así, lo hizo. Porque ya estaba ahí con el cuchillo ya para colocárselo en el cuello a su hijo, cuando Dios le habló y le dijo: Abraham, he probado tu fe, he visto que tienes temor a mi palabra. Y ahí está la provisión, y Dios le proveyó en el último momento la provisión para el sacrificio. Pero Abraham era tan obediente a Dios, y cuando el Señor nos exhorta a través del profeta Jeremías diciendo que hay que andar, dice, en la senda antigua, es en el camino de nuestros antepasados. La enseñanza que Dios nos dio a través de los profetas y los apóstoles. Efesios 2:20 dice: edifíquense en el fundamento de los apóstoles y profetas, siendo la principal piedra del ángulo Jesucristo mismo. Démosle un aplauso al Señor nuestro Dios. Hermanos queridos, los amo con todo mi corazón. Los amo con toda mi alma. Y el deseo de mi corazón, porque es el deseo de Dios, es que procuremos todos conducirnos en el único camino que nos lleva al cielo. Y ese camino se llama Cristo Jesús. Y cuando el Señor dice en Efesios 2:20, edifiquen su vida, su fe, en el fundamento, es decir, en la enseñanza que Dios nos dio a través de sus profetas y a través de sus apóstoles. Porque no fueron enseñanzas de ellos mismos, fueron la enseñanza que Dios nos dio a través de ellos. Porque ellos no hablaron por su propia cuenta, así dice el apóstol Pedro, sino fueron, dice, inspirados por el Espíritu Santo. Y usted no va a saber jamás más que ellos, porque Dios mismo habló a través de ellos. Y el Señor dice: construyan su vida, su fe cristiana, en la enseñanza de los profetas y de los apóstoles. 12 profetas y 12 apóstoles. ¿Cuántos dan gloria a Dios? Usted tiene que fundar su vida en esa enseñanza. Dice la Biblia que cuando el apóstol Pablo predicaba en Berea, en una iglesia que estaba en Berea, los bereanos, dice, eran tan inteligentes. Les voy a dar la escritura, si me aparece por acá, vamos a ver. Dice en Hechos capítulo 17, verso 11. Cuando usted gusta, lo lee en su casita. ¿O quiere que lo leamos ahorita?
¿Lo leemos para finalizar? Muy bien, leámoslo pues. Dice Hechos 17, 11. Dice, y estos eran más nobles que los que estaban en Tesalónica, pues recibieron la palabra con toda solicitud, escudriñando cada día las escrituras. Oiga, ellos conocían las escrituras. La iglesia tiene que conocer la escritura, y para que la conozca usted tiene que leer la Biblia todos los días. Amén. ¿O no amén? Escudriñando cada día las escrituras para ver si estas cosas que Pablo decía, ese mensaje que Pablo decía, era así. Usted tiene que ser como los bereanos. Cuando usted escuche un mensaje en la televisión, en la radio o en algún otro lugar, escúchelo, pero luego examínelo a la luz de la palabra. Amén. A ver si ese mensaje que le están exponiendo es un mensaje escritural o es un mensaje anti-escritural. Si es un mensaje cristiano o no lo es. Evalúelo, examínelo a la luz de la, a la luz de la palabra de Dios. Si ese mensaje que usted está escuchando concuerda con lo que dice la Biblia, aleluya, gloria a Dios, lo recibo, lo atesoro y bendigo a Dios y bendigo a ese siervo que se está dejando usar por Dios. Pero si ese mensaje que le están dando, por muy bonito y atractivo que se escuche, no concuerda con lo que dice la infalible palabra de Dios, deséchelo, agárrelo y tírelo a la basura en el nombre de Jesús y diga: esto no lo quiero, porque eso va a destruir mi vida, esto me va a sacar del camino correcto. Aunque aquello sea emocionante, deséchelo de su vida en el nombre de Jesús. Salve su vida, escape por su vida, corra de ese lugar, salga de ese lugar. Oh, gloria a Dios, denuncia a ese profeta en el nombre del Señor Jesús y diga: ese es un profeta falso, para que otros también se alerten. No se quede callada, no se quede callado. Denúncielo en el nombre del Señor Jesús. Padre, te damos gracias por tu palabra bendita, con la cual siempre nos habla, Señor. Y estoy seguro que hoy una vez más has hablado a tu pueblo.

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¿Qué tal? Muy buenos días a todas y a todos. ¿Cómo están? Buena mañana, buena mañana, buena mañana. Hoy, miércoles 17 de junio. Oh, buenísimo. Le damos un aplauso a Dios. Le damos un aplauso a todos los papás también. Felicidades, felicidades, felicidades. Óigame, o sea que gracias a Dios, ¿verdad? Por nuestros padres, pero qué bueno que tenemos al mejor papá del mundo, que es Cristo Jesús. ¡Aleluya! Gloria al Señor, bendito Dios. Así que mil felicidades y Dios les bendiga. Dios les bendiga a todas y a todos en el nombre poderoso de Cristo Jesús. Que les recompense de una manera súper especial. Mis hermanas, mis hermanos, aquí estamos esta mañana disfrutando con ustedes. Gracias por sus mensajes que han estado enviando en el transcurso de este horario. Y bueno, yo quiero que usted se una con nosotros, que llame al 2250-6681 y al 5421-8102. Que nos escriba, nos mande su audio o nos llame, por favor, y nos diga, aquí estoy escuchando, yo quiero saludar al pastor Luis Flores por ser el Día del Padre, a mi papá, a mi abuelo, a mi hermano mayor, que ha sido como un padre para nosotros porque pasó esto y él se quedó a cargo, no sé, ¿verdad? Tanto que puede suceder y tantas historias. A mi padre espiritual. Yo tengo un padre espiritual que oramos y que ora por mí, etcétera, etcétera. Yo no sé. Pero lo que sí sé es de que usted puede tomar su teléfono y llamarnos, escribirnos o enviarnos su audio en esta mañana de hoy, miércoles 17 de junio. Dice, hermano, muy buenos días. Le mando un saludo a todos los papás en su día, especialmente el mío. Les pido, por favor, sus oraciones por mi familia y por mi trabajo. Que Dios me los bendiga grandemente. Atentamente, hermano Gaspar Lux. Bendiciones, siervo. Que Dios le bendiga de una manera muy, pero muy especial. Hermana Marta Lidia Escobar de Ciudad Satélite, Dios le bendiga. Dice por acá, Dios les bendiga, hermano. Esta es la boleta de la ofrenda de la semana de pagos. Que el Señor les bendiga, amados hermanos y pastores. Que el Señor siga proveyendo para que sigan adelante. Los bendigo en el nombre poderoso de Jesús. Muchas gracias. Que Dios le bendiga a usted también. Gracias por su ofrenda, por su reporte. Usted también hágalo, por favor, esta mañana. Disfrutemos este miércoles. Cintura de la semana. Y buena celebración, por supuesto. Un día maravilloso. Un día genial.

Eso, el desayuno, granola, Dios mío, yo podría seguir así porque ustedes venden de todo en las abarroterías y ahí tienen pues filadas de cosas. Qué bueno, gracias a Dios que le ha dado la oportunidad de invertir, la oportunidad de generar, la oportunidad de elaborar. Dele gracias a Dios que también tiene salud, porque si no tenemos salud, ¿cómo podemos levantar algo pesado? ¿Cómo podemos trabajar? No se puede, señoras y señores. Pero la salud es importante, gracias a Dios. Yo quiero saludar al pastor Luis Armando Flores. Él es nuestro amado pastor general de Iglesia Central, El Misterio de Dios. Quiero saludarlo con todo mi corazón, y decir, verdad, que es un excelente padre. El tiempo que he residido o he vivido en la misma residencia, calidad, o sea, de las personas que yo he conocido, de todas las personas que he conocido, pero así de todas, él es calidad, responsable, lo que predica lo vive y ama al Señor, se ve, se siente, el todo, o sea, ese amor hacia Cristo, esa relación con Él. Qué lujo ustedes, qué lujo. En ese aspecto, tener a alguien pues sano del alma, porque el Señor lo limpió y libre, ¿verdad? Porque el Señor lo liberó. Entonces, y que tiene una presencia del Señor hermosa. Qué bonito, qué bonito. Estamos contentos. Yo recuerdo que cuando mi mamá se llamaba Brenda, ella partió a la presencia del Señor. Recuerdo que no sé si a los días, a la semana, no me recuerdo, pero y mi papá me dijo que lo acompañara o que fuéramos a cortarnos el cabello y teníamos que ir a la barbería, pero teníamos que pasar como por un matorral. Y entonces, porque en la colonia donde vivíamos había un terreno que estaba descuidado, y cuando íbamos caminando, él se detuvo y entonces una pierna, ¿verdad?, la arrodilló y la otra normal, y me dijo: "Mi hijo, tu mamá ya no está", me dijo, "pero yo voy a tratar de ser padre y madre para vos". Y entonces, que lloramos, va, obviamente. Y entonces, a mí nunca se me olvidó esa promesa. Yo estaba pequeño, va, usted como 8 años, creo, 8 y medio. Bueno, ya no tan pequeño, va, pero digamos que sí. Entonces, yo me recuerdo de esa promesa y él la cumplió, cumplió con la cuestión del estudio, siempre responsable en la casa. Cuando iba a la universidad, me recuerdo que cuando iba los sábados, ¿verdad?, ya estaba él levantado, el hombre, que no duerme. Y entonces yo recuerdo que me decía: "Va, mira vos, mijo", me decía, "tené para tu refa, para la gas, para el parqueo". Siempre yo: "No, papá, ahí estamos bien". Y entonces, no, no, no. Y todavía a veces no, le cuento así, ¿verdad?, cuestiones de hijo y padre. Cuando sale, a veces, "mira, mijo, tené". Y yo: "No, hombre, ¿cómo vas a creer?". Entonces, todavía eso, uno puede estar grande, va, pero el papá lo mira a uno chiquito. Entonces, son detalles bonitos que quedan. Y calidad, él es cariñoso, en su forma de quererlo a uno es como sincero. Y bien bonito, hermanas, hermanos. Y bueno, qué calidad que usted pudiera hablar de su papá también. Yo sé que muchos no tienen a su papá. Y no se me vayan a poner tristes, porque si su papá era cristiano, ya está con el Señor. Entonces debería estar usted alegre. No se me vaya a poner a llorar: "Ay, mi papá no está". Yo sé que le duele un montón, ¿verdad? Porque usted quería a su papá. Pero Dios decidió llevárselo. Él sabe por qué. Entonces lo disfrutó, ¿verdad?, mientras pudo. Yo recuerdo que también con mi papá íbamos a caminar, a correr muchas veces. Entonces, qué bonito, mis hermanas, mis hermanos. Hoy, esta mañana, cuando son las 8 de la mañana, 32 minutos, estamos saludando a los padres. Hermano Juan Carrillo, ahorita le voy a atender, es que el teléfono no lo tengo por acá cerca. Voy con música, ya regreso. Llámenos.

0: Dios le bendiga.
1: Dios le bendiga. Suerte que entre la llamada.
0: Hoy sí, aquí estamos.
1: Bendición, hermano, sea muy buenos días.
0: ¿Cómo está mi hermanito Juan Carrillo? Muy buenos días y feliz día del Padre para usted.
1: Gracias, gracias. También le saludo a nuestro pastor. Feliz día del Padre también a nuestro pastor amado, ¿verdad?
0: Amén, hermano, ahí está escuchándolo.
1: Bendito a Dios.
0: A mí me contaron, hermano Juanito, que ya sus hijos le hicieron transferencias por el día del Padre.
1: Bueno, gracias a Dios tener nuestros hijos, es una grande bendición nuestros hijos, ¿verdad?
0: Sí, hermano, de verdad que sí. Y qué bueno que los hijos, ¿verdad?, hoy estén felicitando a sus padres, y no solo felicitándoles, también obsequiándoles ahí un regalito a los padres.
1: Exactamente. Sí. Sí, le mando un saludo a todos los padres ahí en Guatemala, a nivel nacional, ¿verdad?, donde llega la potencia de la Radio Horizonte, ¿verdad?, que Dios les bendiga a cada uno, ¿verdad?, a todos los padres de familia, ¿verdad?, que es una bendición ser padre, ¿verdad?, y yo les saludo a todos los padres que escuchan la Radio Horizonte en 1480 AM.
0: Gracias, siervo, de veras, por su cariño, por su aprecio que le tiene, pues, al pastor y a los hermanos y a la radio también.
1: Amén. Quiero depositar un poco de granito de mostaza, 50 cada uno de mis hijos.
0: Ajá, para la radio.
1: Sí, para la radio.
0: ¿Cuántos hijos son? Son tres, ¿verdad?
1: Cuatro.
0: Cuatro hijos.
1: Sí.
0: Ah, son dos varones y dos mujeres.
1: Así es.
0: Amén, hermano Juan, serían 200.
1: 200, y ayer dije que 100, pero hoy son 300, le voy a depositar dentro de un rato, voy al cajero.
0: Ah, muchas gracias, hermanito Juan, que Dios le bendiga. Ahí me manda la boletita.
1: Sí, le mando entre un rato la boleta, ¿verdad, hermano? Uh-huh. O sea, sí, la radio es una grande bendición, ¿verdad?, porque uno está triste, pero llega el mensaje, los alabanzas, lo levanta el ánimo a uno, ¿verdad?
0: Amén.
1: Porque los cantos son para Dios todo, ¿verdad?
0: Así es, mi hermanito.
1: Yo le saludo a la pastora, a la familia, toda la familia pastoral, ¿verdad? Y todos los locutores que trabajan ahí en el 1480 AM, el misterio de Dios.
0: Eso, mero. Muchas gracias.
1: Siempre aquí estamos en desayuno, ¿verdad?
0: Qué rico, hombre. Usted siempre ahí disfrutando.
1: Ah, sí, sí. Gracias a Dios. Dios nos ha dado la salud, ¿verdad? Lo más importante, se levanta uno, da gracias a Dios otro día más de vida, porque Dios nos da la vida y la salud, ¿verdad?
0: Así es, hermano. Y ahí que el ministerio crezca, y cada desayuno va creciendo el ministerio.
1: Está creciendo un poco.
0: ¡Ah, santo! ¡Ay, hermanito Juan!
1: ¡Te gusto saludar, hermano! ¿Sí?
0: ¡Gracias, mi hermanito!
1: También en tu ministerio, ¿verdad? Y siempre escuchando la Radio Horizonte.
0: Muchas
1: y Dios
0: gracias.
1: Les bendiga a todos.
0: ¡Gracias, mi hermanito Juan! ¡Dios le bendiga! ¡Se me cuida! ¡Saludos a la familia!
1: ¡Gracias!
0: ¡Amén! ¡Gloria a Dios! ¡Familia hermosa! ¡Damos ese aplauso al Rey de Reyes y Señor de Señores! Esta mañana linda estamos disfrutando hoy, miércoles 17 de junio. Felicitando entonces a los father, a los daddy, eso, a los papás, a los tatit. Tatit, felicidades, excelente. Así que bendiciones, bendiciones, mis amados, mis amados. Ya solamente, ¿verdad?, me quedan como 10 minutos porque voy a hacer una oración por los papás y por aquellos que están tristes hoy porque no tienen a su papito, ¿verdad? Porque yo sé que hay personas que están tristes porque no tienen a su papá. Pero no se pongan así, no se pongan así, por favor. Dele gracias a Dios que él ya lo tiene en su santa gloria. Espero, ¿verdad? Porque si no, entonces, ahí sí, yo sé, yo también me pondría de triste. Pero yo sé que en la mayoría de la audiencia, pues, los que no tienen a sus papitos, se sienten contentos. Oh, por cierto, saludo a hermana Floridalma, en zona 21. ¡Ánimo, mi hermana Floridalma! La queremos mucho. Bendiciones, hermana Angélica también. Saludos. Muy bien, vamos con más en esta preciosa hora de la mañana. Vamos a ver qué alabanza les colocamos en este momento.

0: Buenísimo, con Víctor Hugo allá en Escuintla, porque él es Víctor Hugo, ¿verdad? Canté esta alabanza y siempre me gusta porque él dice, de su preciosa sangre, y yo, ¡ah! O sea, dice la nota más alta, así como que, ¡ah! Ahí está. qué bonito cantar, ¿verdad? Más que todo al Señor. Tengo más audios.
1: Hermano Seas, buenos Good días, morning. Amado hermano. Qué bonito lo que usted habló de su papá. Ay, qué bueno, hermano, me alegro. También yo tuve un padre muy bueno, muy responsable, querendón, dadivoso, buen esposo, buen abuelo. Ajá. Gracias al Señor, pero partió a la presencia de Dios y sé que es mi Señor. Allá está con el Señor.
0: Qué bueno.
1: ¿Sabe qué? Quiero que me ponga la alabanza que usted dedica a su papá.
0: ¿Sí? Gracias.
1: Como me encanta esa alabanza, lo mismo la alabanza que usted inspiró para su mamá. Gracias, hermano Seas, que Dios lo bendiga y gracias al Señor que los hermanos siguen ofrendando.
0: Sí.
1: Sigamos orando, hermano Seas, solo la oración tiene poder. Que Dios lo bendiga y lo guarde, hermano Seas.
0: Dios sabe, ¿verdad?, que la radio lo necesita. La radio necesita mucho dinero para... Ay, Dios, hermanos. Imagínense, con las ofrendas que ustedes envían, logramos pagar algunas cositas. Por ejemplo, no completo. No. Porque ustedes como audiencia dan una parte, pero la parte más grande la da los congregantes de Iglesia Central del Misterio de Dios. De veras, a los hermanitos los queremos mucho, les agradecemos a los servidores, a los laicos, porque mis respetos a ustedes. Ellos tienen promesas que para la luz, que para esto, y entre esas promesas, para la radio. Y ahí están cumpliendo. ¡Qué lujo! De veras, eso yo lo respeto un montón, a los servidores, a los hermanos de la iglesia. Pero pues a los servidores un poquito más, porque son responsables y ahí están. A veces, como en todo lugar, ¿verdad? En toda iglesia, o todo trabajo, a veces a uno lo regañan. Entonces muchos se desaniman en otras iglesias. En la iglesia de nosotros se ponen gozosos cuando los regañan porque los aman. Y dicen, y siguen ofrendando. Gracias, hermanos. Pero imagínense, aquí hay que pagar la energía eléctrica, no son 2,000, no son 10,000, no. De energía eléctrica se pagan miles de quetzales. El alquiler de la frecuencia, el pago de personal, hermanas, hermanos, es bastante dinero. Y yo sé que si todos, ¿verdad?, nos pusiéramos la mano en el corazoncito y todos apoyáramos, que con 50, con 100, con 200, ay, hermanitos, esto se va juntando, se va logrando. Amén. Así que muchas gracias a ustedes por apoyar el ministerio. Si usted que me está escuchando quiere mandar una ofrenda especial para el ministerio y nunca lo ha hecho, esta mañana puede ser la oportunidad, que usted se sienta dichosa, dichoso de usted, ¿verdad?, de que sembró en la obra del Señor. Hágalo, es muy fácil.

Vamos a orar en esta mañana para darle gracias a Dios por la vida de nuestros padres. Ya sea, como dije, hay muchos que no tuvieron a un papá físico, pero tuvieron un abuelo que fue como papá. Tuvieron un tío que fue como papá. Tuvieron un hermano mayor que fungió como padre, ¿no? A sus mismos padres, ¿verdad? O una mamá que actuó como papá. Y mamá, mujeres que tenían una autoridad y usaban el cuero con gusto. o tuvieron a un pastor como papá. Mire, hay un muchacho se acercó a un pastor y le dijo: esta es la foto de usted, o sea, un dibujo, y este soy yo. Yo nunca tuve un padre, pero usted es como mi papá. Cada vez que quería un consejo, buscaba mensajes suyos y ahí recibía consejos. En este caso del bueno, ¿verdad? Hay personas que tristemente fueron golpeadas, ultrajadas, abusadas físicamente, verbalmente, sexualmente, psicológicamente, por un padre, por un abuelo. Entonces ellos, las figuras paternas, las ven como, y estos días para ellos son masacres. Pero a todos yo les digo, busquémosle el lado bonito. ¿Qué lado bonito puede ser eso? Claro que sí. En Cristo todas las cosas son nuevas, o sea, la mente, ¿verdad? Y yo quisiera orar por ustedes para que Dios quite ese dolor, esa amargura, resentimiento, tristeza, por lo que usted sufrió por un padre. De repente muchos golpes, nunca recibió un te quiero de papá. Ese es del otro lado, ¿verdad? Y el otro lado es de que, pues, recibió usted apoyo, amor. Por ambos vamos a orar en el nombre de Jesús. Amado Padre que estás en los cielos, en la tierra y en todo lugar, en esta mañana, Señor, te doy gracias por el alto honor y privilegio de poder estar contigo, de poder hablar contigo a pesar que no lo merecemos, porque no lo merecemos. Hemos fallado mucho, hemos pecado mucho, hemos herido tu corazón, hemos pisoteado, Señor, el favor tuyo hacia nosotros. Por muchas cosas, por trabajo, por negocio, por una persona, por un deseo, por dinero, por un placer. Hemos dejado lo mejor por lo que no vale. Y por eso en esta mañana, Señor, venimos a pedirte perdón. Porque tú eres nuestro papá. Hemos hablado y hemos felicitado a los abuelos, tíos, hermanos, padres, pastores. O muchos están resentidos, pero al final del día, el padre de los padres eres tú. El buen papá eres tú. Tú eres el buen padre. Padre maravilloso y misericordioso, en tu nombre yo vengo orando, Señor, para que tú sigas siendo nuestro Padre. Jesús, cuando estaba en la tierra, decía: Padre, porque tú eres nuestro Padre. Tú eres nuestro Padre. Y eso es lo que nos mantiene firmes, lo que nos mantiene contentos y felices. Gracias porque nos das la oportunidad de ser tus hijos y nos das tus abrazos y tus caricias y tu amor, Señor, que nos mantiene firmes. Hoy, este día, la vamos a pasar súper bien, porque si nadie ha felicitado a los padres hoy, nadie les ha dicho papá, feliz día, nadie les ha dado un abrazo y se sienten tristes, Señor, que se den cuenta que tú no, o sea, tú los quieres y los abrazaste desde muy temprano y les dijiste: hey, tú eres mi chiquitito, tú eres mi niñito y te felicito por ser un proveedor, por ser responsable, por ser un hombre, bien hombre, que no se ha rendido y ha seguido avanzando. Tú los felicitaste y eso es lo que importa, Señor. Todos nos vamos. ¿Cuántas personas están peleando hoy con sus padres? No se hablan, Señor. ¡Qué vida más horrible tener resentimiento hacia una persona! Más hacia un padre. Cuando tu palabra dice que tú honras a los que honran
Y muchos podrán decir, es que si le doy un regalo, incluso ni me quiere ver o no quiere el regalo. Pero aunque no lo reciban, el hecho de que alguien ofreció un regalo, un abrazo, no pierde. Al contrario, ganó. El que pierde es el que lo despreció. Padre, sana corazones, abraza a los tristes esta mañana y abre puertas de bendición. Sana a los padres que están enfermos, a los que hoy están en una cama de hospital, en las cárceles, que aunque son malos humanamente y hicieron atrocidades, mataron personas, pero seguramente están tristes porque nadie les ha dicho nada, porque el enemigo es así. Primero toma a la gente, luego los deja, y cuando los deja ellos se sienten lo peor. Entonces a los que están en esos lugares, a los abuelitos que fueron padres pero hoy están olvidados, los hijos los maltratan, Señor, en una casa, por favor consuélalos y llévatelos contigo cuando estén preparados para que ya no sigan sufriendo el desprecio de los hijos, Padre bendito. En el nombre de Jesús, a ti la honra, a ti la gloria. Amén.

0: Muy bien, mi familia hermosa, mi familia linda, gracias por su llamada, gracias por su escrito. Qué bueno que usted invitó a desayunar a su papá, lo va a invitar a almorzar o lo va a invitar a cenar, ¿verdad? Dios les bendiga, un fuerte abrazo. En el transcurso del día usted puede seguir llamando para pues hacer de la programación muy linda. Ya viene el mensaje en la voz de nuestro pastor Luis Armando Flores.
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6: Un tema que va a inundar nuestro corazón de gozo, de paz, de amor. Y es un tema que nuestro Padre Dios le dio a un siervo a quien yo amo bastante, a un siervo que fue mi pastor terrenal hace ya varios años. Estoy hablándole casi de 15 años atrás. Fue un hombre a quien Dios ha usado de una manera muy especial, y Dios le dio este mensaje al que fue mi pastor. Y hoy quiero compartirlo yo con ustedes, ya que la palabra del Señor me autoriza que lo haga. Yo casi no hago esas cosas. Siempre dedico mi tiempo. Le pido mucho al Señor para que Él me dé mensajes. Pero hoy siento de parte de Dios compartirles este tema que Dios le dio un día al que fue mi pastor terrenal. La palabra de Dios me autoriza cuando Pablo le habló a Timoteo, ahí en la segunda carta, diciendo: lo que has oído de mí ante muchos testigos, esto mismo encarga a hombres idóneos para que ellos también enseñen a otras personas. Eso quiere decir que Dios me autoriza a que yo les predique este mensaje que Dios les concedió a este siervo amado, a quien yo amo bastante, como lo fue mi pastor de hace 15 años. Amén. Démosle un aplauso al Señor y a este pastor bendito, para que el Señor lo bendiga, lo prospere, lo fortalezca donde quiera que él se encuentre. El tema es: feliz día del Padre.
2: ¡Aleluya!
6: Dice gloria a Dios. El tema es: feliz día del Padre. ¿Cuántos le dan un aplauso a todos los padres que hoy están presentes en este lugar? Gloria a Dios. Padres casados y padres solteros, los bendecimos. Esta es una fecha. El 17 de junio es una fecha donde la mayoría de personas celebran el Día del Padre. ¿Es así o no? Yo no creo que esté equivocado. Algunos hacen una fiesta, ya sea secular o espiritual, cada uno conforme su credo. Amén. Conforme lo que ellos han creído. Los no cristianos ponen música, queman cohetes, a veces hasta toman su copita de vino, de whisky, de cerveza, los no cristianos, y de esa manera festejan el Día del Padre. Los que ya somos cristianos bendecimos a nuestro Padre con palabras de aliento, por supuesto tomadas de la palabra del Señor. Oramos por ellos, les damos un abrazo, amén, y le decimos: papá, muchas gracias por ese apoyo que me has brindado desde el día que yo nací. Gloria a Dios, amén. Y bendecimos también a los padres. Algunos le hacemos algún regalito, que les damos una tarjetilla, ¿es así? Les damos una cajita de pañuelos a nuestros padres. Les hacemos algún regalo, cada uno conforme a la capacidad que Dios nos ha dado. Mis niños pequeños me dieron sorpresa el día de ayer, los chiquitos. Estoy hablando de Josué, estoy hablando de Dulce Abigail. Dulce Abigail me dio esta sorpresa dándome esta gran playera, mire, con sus huellas, gloria a Dios, y diciéndome: papito, feliz día del Padre. Y me trajo esta playerita del colegio. Eso quiere decir que es una fiesta que en todas las instituciones, organizaciones, casi toda la sociedad, celebramos esta fecha como lo es el Día del Padre. Dice: te amo, eres el mejor.
2: Aleluya.
6: Tú eres mi héroe.
2: Gloria a Dios.
6: Eres mi bendición.
2: Gloria a Dios.
6: Y así muchas cosas. En cada huella de su manita, de la pequeña Abigail, me escribió cositas bonitas que estremecieron mi corazón, me hicieron sentirme feliz, contento. Y aunque soy un padre de estatura, soy pequeño, pero para ellos dicen que soy grande, que soy el mejor, que soy el más fuerte de todos los que existen. Y para mis hijos somos algo especial.
2: ¡Gloria a Dios!
6: Luego viene Josuecito y me dice: papi, te he arreglado una agenda para que anotes todo lo que vas a hacer en la semana, para que no se te olvide. Y me preparó esta agenda también para que anote cuándo lo voy a llevar a McDonald's, dice, cuándo le voy a regalar un helado. Y así también mi niño Josuecito me dijo palabras muy bonitas, me regaló mi agenda, gloria a Dios. Y como les decía, una tarjetita también acá, dice con todas las letras, feliz día. Y acá atrás me escribió: papito, eres el mejor, que Dios te bendiga, siempre te quiero bastante. Les traigo esto, hermanos, para que usted se dé cuenta que el 17 de junio casi todos, todas las personas celebramos el Día del Padre. Los que tenemos a nuestro papá, lo bendecimos en el nombre de Jesús. Esta semana yo traje a mi papá, lo llevé a comer por ahí algo, le hicimos un su regalito. Mi papá tiene 86 años y lo abracé. Sus bracitos ya están delgaditos, pero le dije: papá, tú eres el mejor. Amén. Te agradezco porque cuando era niño, mi papá me cargaba, mi papá me llevaba al campo de fútbol, me ponía sobre sus hombros. Ay, yo me sentía el supercampeón. Yo bendigo a mi papá donde quiera que él esté. Y también bendigo a mi mamá. Dice gloria a Dios. Pero hoy estamos hablando de esta fecha tan especial como lo es el 17 de junio, un día que todos celebramos, el Día del Padre. Dice gloria a Dios.
2: ¡Gloria a Dios!
6: Bendito sea el nombre del Señor. Y yo creo con todo mi corazón que los padres de alguna manera nos merecemos. Dice amén. Nos merecemos esos agasajos, esos abrazos, esos elogios que los hijos le dan a los padres. ¿Por qué? Porque los padres con bastante esfuerzo han protegido a sus hijos. Los han alimentado, ¿o no? Los han vestido y los han educado. Con bastante esfuerzo los padres lo han hecho, o lo hemos hecho. Yo tengo 6 hijos y ninguno de ellos me puede decir: papá, tantos días vos me dejaste sin comer. Ellos no lo pueden decir porque siempre, aunque sea tortillitas con frijoles, siempre nuestro Padre Dios nos ha dado para que nosotros podamos llevarle a nuestros hijos y que ellos tengan lo necesario en casa. Por ello le digo que los padres biológicos de alguna manera merecemos esos abrazos. Los padres merecen que les den una su tarjetilla. Los padres merecen que les den una palabra de aliento, los hijos a los padres. Aún el Señor Jesús habló a través del apóstol Pablo en Efesios capítulo 6, verso 1 al 3, donde dice: hijos, obedeced en el Señor a vuestros padres, porque esto es justo. ¿Será justo que los hijos honren a su padre? ¿Sí o no? Levántenme la mano los que creemos que sí es justo que los hijos honremos al Padre biológico. Hijos, obedeced en el Señor a vuestros padres, porque esto es justo. Es justo que le demos un abrazo a nuestro papá, si es el Señor que se esforzó, que se desveló cuando nosotros estábamos chiquitos. El papá iba mojándose al trabajo, cansado, pero nos llevaba la comida. Es justo que abracemos al papá. Es justo que le demos un abrazo al papá. Es justo que ahora que nosotros ya crecimos, saquemos un billete de a 50, de a 100, de a 200 y se lo demos al papá. Es justo bendecir a los padres en el nombre de nuestro Señor y Salvador Jesucristo. Hijos, obedeced en el Señor a vuestros padres, porque esto es justo. Y luego sigue diciendo: honra a tu padre y a tu madre, que es el primer mandamiento con promesa. Honrar al padre es obedecerle, es darle lo que ellos necesitan. Y dice: honra a tu padre y a tu madre para que te vaya bien. ¿Cuántos quieren que les vaya bien? Y seas de larga vida sobre la tierra.
2: Gloria a Dios.
6: Contemplamos en esta escritura que les estoy leyendo, Efesios 6, 1 al 3, que honrar al Padre, elogiar al Padre, amar al Padre, hacerle un regalo al Padre, darle un abrazo al Padre, es totalmente bíblico. Es un mandamiento del Señor. Y por ello es que la mayoría de personas, aunque sean personas no cristianas, reconocen, saben que el Padre es un hombre especial que Dios puso para que nos cuidara cuando nosotros éramos pequeños. Ahora, hay algo muy especial acá. Mira cómo los hijos, porque en ese momento, cuando Dios le daba este mensaje a este siervo bendito, él estaba hospedado en un hotel, y ahí en ese hotel, dice, estaban festejando el Día del Padre, y en ese momento le entregaban los presentes al Padre. Le entregaban las tarjetas a sus padres. Y llegaban los hijos y le daban un abrazo y ya casi levantaban al viejito: feliz día del padre, papacito. Y dice que el Señor le daba el mensaje al siervo y le decía: mira cómo los hijos abrazan a su padre. Algunos le dan un beso, otros le están entregando una tarjetilla. Mira, le están entregando un presente. Y el hermano le decía: sí, Señor. ¿Y tú crees, hijo, que esos padres se lo merecen? Bueno, Señor, pues de alguna manera, aunque muchos no somos tan buenos padres, pero de alguna manera algo hemos hecho como padres. Dice: gloria a Dios. Y yo creo que sí, le dice el Señor, sí se lo merecen. Que los abracen, que los elogien, que les den un presente, se lo merecen, porque algo han hecho en favor de sus hijos. Dice: gloria a Dios. Aún los padres que no son tan responsables siempre han hecho algo en favor de sus hijos. Y el Señor le decía: si los padres biológicos, tú dices que se merecen un abrazo, que se merecen un regalo, que se merecen un momento de agasajo, ¿tú crees, hijo, que yo, como vuestro Padre celestial, vuestro Padre eterno, el Padre que los formó, porque Dios nos formó a nosotros, ¿es así o no es así? El Padre que les ha dado vida, porque nosotros tenemos vida gracias a nuestro Padre Dios, que vive y permanece para siempre. Nosotros podemos respirar. Le decía el Señor al siervo: si los padres biológicos o los padres terrenales se merecen un abrazo, se merecen un momento de agasajo, y aunque sea una vez al año lo reciben de sus hijos, ¿tú crees, hijo, que yo, como tu Padre celestial, como tu Creador, como tu Señor, como tu Dios que soy para ti, como tu Salvador, como aquel que te redimió de la esclavitud, no me merezco que me des un abrazo, no me merezco que me des un agasajo? Y cuando Dios le hablaba a este siervo, el siervo no podía resistir. El siervo empezó a llorar y le dice: ah, ya no me digas nada, Señor, porque tú, como nuestro Padre, te lo mereces todo. Te mereces la gloria, te mereces la honra. Mereces que tus hijos, que los que decimos ser hijos tuyos, te amemos, Señor. Démosle un aplauso al Señor. Si usted cree que su Padre eterno se merece un aplauso en este día, 17 de junio, ¿cuántos pueden decirle al Padre celestial en este día feliz? Dígaselo, hermano. Si Él es su Padre, digámoselo: feliz día del Padre, Señor de los cielos. Oh, me siento orgulloso, afortunado de ser tu hijo. ¿Cuántos se sienten contentas, contentos, afortunados, bienaventurados de ser hijas e hijos del Rey de Reyes y Señor de Señores? Ay, yo me siento contento, me siento afortunado, y con orgullo le digo, soy el hijo del Rey de Reyes y Señor de Señores. Mi Padre es el creador de todo el universo. Mi Padre es el que hizo los cielos y la tierra, y yo soy su hijo. Aunque le pese al diablo, mi Padre se llama Jesús el Cristo. Gracias, Jesús. Cuando Dios le daba este mensaje a su siervo no pudo resistir. Porque con bastante tristeza el Señor le dice: mira cómo los hijos festejan este día para agradecerle a su padre biológico, que de alguna manera de un poquito lo abrazan, porque uno abraza a su papá, y en ese momento los hijos abrazaban a su padre. Le están dando presentes, porque le entregaban presentes como me entregaron a mí mis hijos. Desde el más chiquito, Oseas ya me dio mi regalo, Luis Fernando ya me dio mi regalo, casi todos mis hijos ya me dieron mi regalo. Dice gloria a Dios. Y el Señor le decía al siervo: si los hijos biológicos reconocen que su padre biológico de alguna manera se merecen esos regalos, ¿tú crees, hijo?, le dice, ¿que yo no merezco que mis hijos me honren? Usted, como iglesia de Jesucristo, ¿qué cree usted? ¿Será que Dios se merece que nosotros lo honremos? Claro que sí. ¿Será que Dios, como nuestro Padre eterno, merece que nosotros, sus hijos, le obedezcamos? Claro que sí, mi hermano. Él se merece que nosotros le obedezcamos. Que nosotros en gratitud también le sirvamos. Le digamos: Señor, aquí estoy, aquí están mis manos, aquí están mis pies. Pongo eso a la disposición tuya, pues todas las cosas te pertenecen, aún mi vida, Señor. Me pongo a la orden tuya en este día, porque tú eres mi Padre. Dios merece que sus hijos le honren. Pero el Señor, con bastante tristeza, hacía esta pregunta, diciendo: si los hijos biológicos honran a sus padres biológicos, ¿será que yo no merezco un momento que mis hijos me honren a mí? Y como lamentablemente muchos de los que decimos ser hijos de Dios, que poco honramos a Dios, que poco le servimos, que poco lo amamos, entonces el Padre eterno, imagínese, Él tiene que pedirnos que lo amemos. Cuando Él no necesita pedirle nada a usted, no necesita pedirme nada a mí porque Él es el dueño de todas las cosas y aún el dueño de su vida. Sí, Dios es el dueño de nuestra vida. Sin embargo, nuestro Padre Dios en ocasiones tiene que humillarse a pedirnos que le demos un poquito de cariño. Imagínense que cuando Él nos pide algo de nuestro dinero, Él no le pide grandes cantidades. ¿Cuánto es lo que le pide el Señor a usted? Si hablamos

El Dios de los cielos tiene que pedirnos a nosotros cuando no debiera de ser así. Vaya conmigo a Deuteronomio capítulo 12, perdón, capítulo 10 y versículo número 12. Ahí va usted a escuchar que nuestro Padre Eterno tiene que pedirnos a nosotros sus hijos. Oiga lo que dice Deuteronomio capítulo 10 y verso 12. Ahora pues, Israel, ¿qué pide Jehová tu Dios de ti? Sino que temas a Jehová tu Dios, que andes en todos sus caminos y que lo ames y sirvas a Jehová tu Dios con todo tu corazón y con toda tu alma. Imagínese que Dios no tendría necesidad de hacerle ese pedido a usted, porque obligación tenemos de amarlo. Amén. Obligación tenemos de servirle. Tantas cosas que nos ha dado Dios. Si se las enumero, hermanos, nos pasamos todo el año 2012 enumerando las cosas que Dios le ha dado a usted y no terminamos. Porque nos ha dado, como dice el canto que a veces canta Oseas, me has dado tantas cosas. Entonces nuestro Padre Dios no tendría necesidad de decirle, a ver, hijo, sírveme un poquito. Nosotros debiéramos de servirle sin medida, hermano. No cansarnos de servirle, como hablábamos hace unos domingos atrás, cuando hablamos del tema apasionados por Jesús. Cuando uno ama a Dios, uno quiere servirle en todas las áreas. Uno quiere salir a repartir un tratado. Uno quiere salir a evangelizar a la gente. Uno quiere venir a barrer la casa de oración. Uno quiere venir a limpiar las sillas donde se sientan los santos de Dios. Uno quiere ofrendar, uno quiere diezmar. Uno quiere hacer todo para la gloria de Dios, porque uno ama a Jesús. Pero el Señor, al ver nuestra indiferencia, al ver que nosotros no queremos darle pero ni siquiera un poquito de tiempo a Él, no queremos dedicar unas horas de nuestro tiempo para hablar con Él, ahora Él viene, hermanos, como nuestro Padre Celestial y nos dice: yo quiero que tú me obedezcas, hijo. Que tú me respetes. Hay que respetarlo en casa, hermano, mayormente entre los matrimonios. Ustedes saben que ahí en su matrimonio, si un día usted invitó a Jesús el Cristo a su boda, a su matrimonio, para que Él fuera el Señor de su familia, de su matrimonio, debemos de estar bien conscientes que nuestro huésped está ahí con nosotros. Y a lo menos por respeto a Él, si usted no respeta a su pareja, respete a su padre que está en su matrimonio. Y por respeto a Él, cállese la boca. No viva maltratando, no viva gritándole ahí a su esposo o viceversa. No viva gritándole a sus hijos. No viva provocando a ira a sus hijos, porque eso no es agradable a Dios. Hagámoslos por amor y respeto a nuestro Padre Celestial. Dios se merece respeto. ¿Cuántos creen que Dios se merece respeto?

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2: A veces se oye decir en muchas parejas: espérate que se vaya el pastor, o espera que se vaya tu mamá o tu papá y me las vas a pagar. Su mamá y su papá biológico se pueden ir de su casa, pero su Padre Dios jamás se irá, porque si un día usted lo invitó a su matrimonio, a su casa, a su familia, ahí está su Padre Dios. Y por respeto a Él, por temor a Él, no deben de haber discusiones en casa, porque ahí está nuestro Padre Celestial, el anciano de días. ¿Cuántos dan gloria a Dios? El que es y que era y que ha de venir, el Todopoderoso. Démosle un aplauso a nuestro Padre Celestial en este día, 17 de junio. Dios pide, o sea, su Padre Dios nos pide que temamos su palabra, que le tengamos temor, respeto a Él. Dice gloria a Dios. Él no nos debiera de pedir eso, porque Él es nuestro jefe. Pero como a veces nosotros no lo hacemos, entonces Él tiene que pedirnos, hermanos. A Dios le daba tristeza, y por ello le decía, con bastante tristeza, Dios le preguntaba a su siervo, al que recibió este mensaje: si los padres biológicos reciben de sus hijos presentes, ¿qué yo como vuestro Padre Celestial no merezco que mis hijos me respeten? ¿Qué yo como vuestro Padre Eterno no merezco que mis hijos me den un abrazo? Por ello en esta iglesia, aunque para la mucha gente sea locura, yo a veces les he dicho: hermano, démosle un abrazo a Jesús, porque dice que el que se acerca a Dios tiene que creer que le hay, que Él es real, que Él está en medio nuestro. Aunque no lo vemos, sabemos que Él está acá, y por la fe lo abrazamos, le damos un beso. ¡Aleluya! ¡Gloria a Dios! ¿Será que yo como vuestro Padre Eterno, dice el Señor, no me abracen? ¿Hasta aquí cuánto le pueden dar un abrazo a Jesús, a su Padre Celestial en esta mañana? Démosle un abrazo al Señor y digámosle: papito lindo, dígale conmigo: papito lindo, me siento contento que tú seas mi Padre. Me siento contento que tú me hayas adoptado y que ahora yo soy tu hijo, Señor. Oh, me siento feliz, me siento afortunado de ser tu hijo. ¡Gloria a Dios! ¡Cómo te amo, Jesús! ¡Cómo me siento de contento, de feliz de ser hijo de Dios! Dice el Señor: ¿será que yo como vuestro Padre no merezco que me honren? ¿No merezco que me den un poquito de su tiempo? Porque a veces cuando Dios quiere hablar con nosotros, muchas veces le decimos: Señor, perdóname, pero no tengo tiempo. Él nos llama a un momento de oración, pone el sentir en nuestro corazón, y ahí como que nos está diciendo: hija, hijo, yo quiero que hables conmigo, aunque sea un momento antes de irte a tu trabajo. Ah, pero muchas veces los hijos estamos tan ocupados que no tenemos tiempo de hablar con nuestro Padre. Hijo, yo quiero que me des algo de lo que te he dado. pero tenemos muchos compromisos. Y a veces no tenemos ni siquiera para darle una ofrenda al Señor. Y el Señor con tristeza decía: si los hijos biológicos, aunque sea una vez al año, honran a su padre, ¿será que yo, su Padre celestial, no merezco que mis hijos me honren? Y el siervo que recibía este mensaje lloraba. Los que lo escuchamos también lloramos, como hoy estoy llorando yo, porque Dios no solo le habló a su siervo, sino que también nos habla a nosotros, porque tanto él como usted y yo, hijos de Dios somos. Y el mensaje no solo fue para él, no solo fue para mí, sino también es para usted, que se considera hija del Rey de Reyes, hijo del Rey de Reyes y Señor de señores. El Señor le pregunta hoy a sus hijos: ¿será que no me merezco un poquito de vuestro temor? ¿Será que Dios no merece que nosotros lo respetemos? Dice: gloria a Dios. Qué precioso es que las personas, los que decimos ser hijos de Dios, aunque sea el día domingo, nos bañemos, nos levantemos temprano y vengamos a servirle al Señor, a dedicarle unas horas de la vida, del tiempo que Él nos da, a depositar nuestra mejor ofrenda de todo lo que Él nos ha bendecido en el transcurso de la semana y decir: esto es para mi Padre eterno que vive y permanece para siempre. Esta ofrenda no es para el pastor, esta ofrenda, este diezmo, este presente, yo lo llevo a mi Padre Dios, que me ha dado la vida. Dios quiere que sus hijos le sirvamos. Dios quiere que sus hijos le sirvamos. Que vengamos. Y no le dé pena, hermana, hermano, venir y hablar con los encargados ahí de los servidores y decirle: hermana, usted no me podría prestar un trapo. O si no, traiga un trapito, tantas toallitas, valen 2, 3, 5 pesitos, toallitas bien bonitas. Cómprese una toallita, hermano, y venga a limpiar las columnas, venga a limpiar las bocinas. Aunque ya estén limpias, venga usted a darle el último toque. Dice: gloria a Dios. Hace casi 20 años, en la iglesia donde yo me congregaba, las personas limpiaban las sillas. Pero yo llegaba unos 10, 15 minutos antes del culto y pasaba y limpiaba las sillas. Ya estaban limpias, pero yo quería darles otra pasadita. No porque los hermanos que lo hacían lo dejaban mal. No, ellos hacían su trabajo y yo quería hacer el mío. Dice: gloria a Dios. Y en una ocasión les contaba que hubieron algunos malos entendidos en el ministerio. Y el pastor me dijo, yo predicaba en ese tiempo como los jóvenes, tenía a cargo el grupo de jóvenes. Y a mi pastor le habían dado una mala información los otros hermanos. Vino mi pastor un día domingo, me tomó de acá de mi camisita, ya casi me levantaba porque era un hombre así grande, y me dijo: quiero hablar con usted en la oficina. Y me llevó para la oficina y me dijo: mire, a mí me han informado esto, esto, esto de usted, y le prohíbo que vaya más con los jóvenes. En otras palabras, me estaba quitando el privilegio de estar con los jóvenes. Y si no hace caso, lo voy a correr de esta congregación. Y yo me le quedé viendo a los ojos: hermano pastor, usted tiene toda la autoridad. Usted es la máxima autoridad de acá de la iglesia. Y yo voy a hacer lo que usted diga. Si usted dice que ya no esté con los jóvenes, ya no voy a estar con ellos. Si usted dice que ya no venga, ya no entre a la casa del Señor, ya no voy a entrar. Pero allá en la calle, allá me va a ver, hermano. Y después del culto, cuando los hermanos dejen las basuritas de los chuchitos, de los risitos y de las cosas que se comen, ahí dejan la basura en la calle. Esa bendición no me la va a quitar. ¡Gloria a Dios! Porque dentro de la iglesia usted es la máxima autoridad. Pero allá en la calle es libre. Ahí le voy a servir al Señor. Voy a recoger aunque sea las basuras que los santos dejan cuando comen algo. Ahora usted me podrá decir, hermano, y usted tan necio que era, es que yo estaba y estoy enamorado del Señor. Yo quería servirle a Dios. Y si dentro de la iglesia no me lo permitían, yo creo que el Señor fuera de la congregación me iba a permitir hacer algo para el Señor. Ese ha sido mi gozo, porque dice Dios en su palabra, Él quiere que sus hijos le sirvamos. Que sus hijos lo amemos, que sus hijos lo honremos, lo respetemos. Y por ello el hermano Luis Armando, aunque no puede predicar, ahí está dando gritos casi todos los domingos. Y los días de semana también lo hacemos. Cuando tenemos la oportunidad de servirle al Señor, lo hacemos con todo nuestro corazón y con toda nuestra alma. Y Dios sabe que nunca le he venido a darle un mensaje de mala gana, sino siempre que vengo a darle el mensaje, lo hago con todo mi corazón. Gloria a Dios, porque dice el Señor que su Padre Dios quiere que nosotros lo amemos, que nosotros le sirvamos con todo el corazón y con toda nuestra alma. Imagínese, el Creador y dueño de todas las cosas, pidiendo que sus hijos le den un poquito de su tiempo. Eso, hermanos, nos debiera de quebrantar nuestro corazón. Que su Padre Dios tenga que humillarse a usted diciéndole: hijo, dame un poquito de tu tiempo. Yo quiero estar en comunión contigo aunque sea una vez a la semana, porque hay gente que ni siquiera una vez a la semana quiere venir al culto. Tienen tiempo para todo, para pasear, para divertirse, para entrenar, para trabajar, para negociar, pero no tienen tiempo para venirse a encontrar con su Padre Eterno. Y su Padre les dice: hijo, dame un poquito de tu tiempo. Sírveme aunque sea unas horas a la semana. ¿Cuántas horas le sirves a tus jefes de allá afuera, de la empresa, del negocio, del trabajo? Porque te está pagando unos cuantos pececillos. Oh, ¿por qué no le vamos a servir al Señor Dios del cielo? Que Él no nos da unos cuantos pesos, Él nos da todo. Él nos da la salud, Él nos da la vida, Él nos da el aire que respiramos, Él nos da la luz del día, Él nos da la noche para que descansemos, Él nos da la comida y la facultad de saborear la comida. ¿Será que nuestro Padre Dios no se merece que le dediquemos un tiempo de nuestro tiempo? ¿Será que nuestro Padre Eterno no se merece que nosotros le sirvamos? Aunque sea unas horas.
3: Gloria a Dios.
2: Aunque sea unas horas. Amén. Si toda la semana servimos.
3: Amén.
2: A los jefes terrenales.
3: Amén.
2: Servimos en la empresa, en el negocio.
3: Amén.
2: En todos lados.
3: Aleluya.
2: ¿Será que Dios no se merece que le sirvamos?
3: Aleluya.
2: El Señor le preguntaba a su siervo: ¿será que yo, como vuestro Padre Eterno, no merezco que me honren, hijo? No merezco que me tengan un poquito de respeto, de temor. Y el siervo le decía: claro que sí, Señor. Tú te lo mereces porque tú eres nuestro Padre. Pero muchas veces nosotros, tus hijos, somos malos hijos. Que a veces le damos las obras a nuestro Padre. Cuando ya estamos acabados, viejitos, enfermos. Cuando ya no nos podemos levantar de una cama. Cuando el Señor dice a los jóvenes, a las señoritas y a todos los que tenemos vida: acuérdense de su Creador hoy que están jóvenes. Hoy que todavía no tienen blanco el pelo. hoy que todavía pueden bajar las gradas para ir a hacer algo para el Señor, acuérdense de su Creador, de su Padre que vive y permanece para siempre. No vengamos a darle lo último al Señor. A mí me ha dolido el corazón cuando yo me pongo a pensar que hasta los 26 años yo le di mi corazón al Señor. Si se lo hubiera dado antes, cuando tenía 14, cuando tenía 11 años, pero mucho tiempo le serví al mundo. Mucho tiempo le di mis fuerzas al pecado, que después de venir al Señor he querido hacerlo todo para Él. Y le doy gracias al Señor porque Él le dijo a su siervo, cuando a su siervo le preguntaba: Señor, ¿por qué hasta esta edad? El Señor le dijo: hijo, ya tendrás tiempo de reponer lo perdido, porque hoy que has conocido a tu Padre Dios, que te has identificado con Él, aprovecha los años de existencia que Dios te da para servirle a tu Padre, para honrarlo, para venir todos los días a postrarte ante de Él y decirle: Señor, aquí estoy, Señor, en este día. Imagínese, hermana, hermano, amigo, el Padre eterno, el dueño de todas las cosas, tener que pedir que tú le sirvas un poquito. ¿Será que Él no tiene derecho de que le sirvas? ¿Será que Él tiene la necesidad? Mira, una ofrendita, hijo, ahí de 5 pesos para la luz eléctrica de mi casa, dice el Señor, donde se alaba y se glorifica mi santo nombre. Sus hijos, los que decimos ser hijos de Dios, debiéramos de apartar lo mejor, lo primero, y decirle: Señor, esto es para tu obra, esto es para tu iglesia que tú has comprado con tu sangre preciosa, esto es para que se pague la luz de tu casa, esto es para que se pague el agua de la casa donde nos congregamos, donde tenemos esa comunión contigo todos los días de semana. Dios no tiene ni tendría necesidad de estarnos pidiendo el 10% de nuestros ingresos. Nosotros debiéramos de traerlo sin que nadie nos esté exigiendo, sin que nadie nos esté diciendo: hermanita, por favor ayúdenos, es la obra del Señor. Como si vuestro Padre eterno fuese cualquier cosa, como si Él fuera un mal padre que no se merece que nosotros le demos lo mejor. Él dice en su palabra, en Proverbios capítulo 23:26, dice: hijo mío, ¿qué dice? Hijo mío, imagínese, dame tu corazón. Imagínese al dueño de su vida, que él puede entrar y salir de usted. Él con respeto le dice: hijo mío, dame tu corazón, dame tu corazón. ¿Cuántas veces uno le dice a la gente: mira, tú no quieres entregarle tu corazón a Cristo Jesús, a tu Padre? No, yo no. Qué malos hijos somos. Si tu Padre lo que te pide es tu corazón, para que tú pienses, aunque sea un poquito, en Él, para que tú lo adores, lo honres, lo bendigas, lo ames. El dueño de todas las cosas ahora tocando a la puerta del corazón del hombre y de la mujer: dame tu corazón, hijo. ¿Cuántos hijos no le queremos dar ni siquiera el corazón a Dios, ni siquiera nuestra mente al Señor, pensar aunque sea un poquito en Él? Pensamos en el negocio, pensamos en el trabajo, pensamos en esto, pensamos en lo otro. Las muchachas piensan en el novio, los muchachos en la novia. Los que ya estamos casados pensamos en los hijos, en la esposa, en esto, en aquí, en allá. Pero lo menos que hacemos es pensar en el Rey de Reyes. Si nosotros los hijos biológicos amamos a vuestro padre. Ya les puse el ejemplo de cómo mis hijos me trajeron esas sorpresitas chiquitas, que para muchos podrían ser una cosa insignificante. Una playerita de a 10 pesos, con las huellas de la Dulcita. Para todos puede ser cualquier cosa, pero para mí es un regalo especial, un recuerdo que mi pequeña Abigail me ha traído este día 17 de julio, de junio. Entonces, hermanas, hermanos, no importa lo que nosotros le digamos al Señor, sino el corazón con que nosotros se lo demos. Que nosotros le digamos. Una vez visitaba yo a una hermana, una sierva de Dios. Ella era sola, era una señora ya grande, como de 65 años de edad. Cuando uno entraba a esa casita, hermano, se sentía una paz tan linda, uno ya no quería salir de ahí. Hermana Goyita, le decíamos nosotros de cariño. Cuando a mí me decían los pastores, va a ir a traer una ofrenda a la casa de la hermana Goyita, yo me iba contento, feliz, porque algo especial se sentía en esa casa. Y la hermana Goyita nos contaba, ella era solita ahí en su casa. Hermano, cuando llega la hora del desayuno, del almuerzo, como yo soy sola, pero yo pongo dos platos, una para mi papá y un plato para mí. Y servía los dos platos y le decía primero a su papá celestial, papá, está servida la comida. Ella servía dos platos, no ponía el plato vacío. Está servida la comida, le ponía su fresco en el mejor vaso, la comida en el mejor plato, porque ella me decía, mi único consuelo, el único que no me ha dejado nunca en estos 60 y pico de años, es mi Padre amado, es mi Padre celestial, es el que me creó. Y por ello es que yo le sirvo su plato de comida. Y cuando uno entraba a esa casa, uno sentía que Dios estaba ahí. Había un lugar para Dios en esa casa. ¡Qué precioso es cuando hay un lugar en nuestro corazón para Dios! ¡Qué lindo es cuando hay un lugar para nuestro Padre Celestial en nuestro negocio! ¡Cuando hay un lugar en el automóvil que tenemos para nuestro Padre! ¡Que primero se suba el jefe de la casa! ¿Cuántos dan gloria a Dios? ¿Y quién es el jefe de la casa? Es Dios, que primero se suba Él. Si el jefe no se sube, es mejor que no salgamos, porque algo nos puede pasar. Pero si vamos con el jefe, si vamos con el que todo lo puede, si vamos con nuestro Padre Dios, vamos más que felices, vamos más que seguros. Seguramente tendremos éxito en nuestros viajes que emprendamos. En la casa de la hermana Goyita había un lugar para Dios. Cuando uno entraba a esa casa, uno sentía que Dios estaba allí. ¿Habrá un lugar para Dios en tu corazón, mujer, varón que estás aquí? Si todavía no le has dedicado ese lugar al Señor, hoy es un día que lo hagas. Un día oportuno para que lo hagamos, porque Él dice, hija mía, hijo mío, dame tu corazón. ¿Qué le vas a dar al Señor en este día, 17 de junio? A tu Padre Celestial, ¿qué le vas a dar? Hermano, yo quiero darle mi corazón al Señor. Yo no traigo dinero para darle un presente. No, Dios hoy no te está pidiendo dinero. Dios te pide que le obedezcas. Porque el mejor regalo que le podemos dar al Señor es respeto. Es obediencia. ¿Cuántos alaban al Señor? Es que le sirvamos y que lo amemos con todo el corazón, con toda la mente, con toda el alma y con todas las fuerzas de nuestra vida. Hijo mío, dice el Señor, dame tu corazón. ¿Qué le vas a dar al Señor en este día? Si tu papá tiene teléfono, márcale. Márcale. Y dile, feliz día del Padre, papá. Pero antes de decirlo a nuestro padre biológico, Hoy se lo vamos a decir a nuestro Padre Celestial. Feliz Día del Padre. Feliz Día del Padre, papá. Y le vamos a entregar un presente al Señor en este día. Hace 20 años yo le entregué mis manos al Señor. Le entregué mis pies, mi garganta, todo mi ser al Señor. Hoy no me lo estás preguntando, que hay algún fuerte dolor acá que cuando hablo. Hice un mal movimiento por ahí, me lastimé un poco acá. Luego vinieron para que se me quitara el dolor, me inyectaron una inyección que todo se arregló para que aquí se me hinchara bastante, como que si el líquido de la inyección no se fue donde tenía que irse, y es un dolor tremendo que cargo en toda esta parte de acá, que cuando hablo me duele, cuando respiro me duele, cuando toso me duele también. Pero un día le entregué mis manos al Señor y quiero seguírselas entregando. Mis fuerzas, mi garganta, y como dice el canto, si un día me faltan los pies, le voy a lavar con las manos. Si un día me faltan las manos, le voy a lavar con mi voz. Y si un día me falta la voz, le voy a lavar con la mente, con el alma. Y si un día me falta el alma, es porque ya estoy con Dios, y allá le voy a seguir adorando, lo voy a seguir alabando, allá le voy a seguir diciendo que lo amo. Pero antes de llegar allá al cielo, aquí en la tierra, quiero decirles públicamente que amo a mi papá celestial, que lo quiero, que yo vivo porque él vive, y que todo lo que soy, lo que tengo, lo que disfruto, todo se lo doy.

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4: Hola, buenos días. Qué gusto poder acompañarles una vez más en este miércoles. Estamos a cintura de la semana. Estamos a 17 de junio. Pues usted ya sabe que se está celebrando hoy en muchos lugares. Y pues para nosotros es una bendición acompañarles en este miércoles 17 de junio. Espero que muchos de los hijos, muchos de los yernos, muchas nueras, pues puedan saludar, celebrar y darle gracias a Dios por las bendiciones, como siempre, las bendiciones que Dios nos da, como siempre, las bendiciones que vienen de parte del cielo. Y por supuesto, agradecerle al Señor todo. Así es que esperamos en el nombre de nuestro Señor Jesucristo que ustedes la puedan estar pasando muy bien. Un saludo para todos los viejitos, para todos los padres, para todos los hermanos, para todos. Un saludo muy especial. Que Dios me los bendiga en esta hermosa mañana. Que el Señor les bendiga grandemente. Que ya los hayan llevado a desayunar. Bueno, hoy me imagino, ¿verdad? No pude yo pasar viendo o cerciorándome de los lugares, pero me imagino que en muchos de los restaurantes están llenísimos, pues celebrando el Día del Padre. Así es que bendiciones a todos los papás, a todos los papitos, con mucho cariño, que el Señor me los bendiga grandemente. Hola, buenos días, ¿quién anda por allí?
5: Muy buenos días, hermano.
4: Buenos días, mi hermano, ¿con quién tengo el gusto?
5: Aquí con Martín Hernández.
4: Ah, mi hermano Martín, ¿cómo amaneció usted?
5: Bendito sea Dios, siempre hay, cuando le ha estado uno pasado de los 50 años, hay cositas que llegan de repente en el cuerpo, ¿verdad?
4: Es parte de la madurez, ¿verdad, hermano Martín?
5: De la madurez, sí, es cierto, mi hermanito. Me dio mi dolor por ahí en la columna, pero ya me dieron un poquito de tratamiento, ¿verdad?
4: Pues que Dios siga poniendo su mano sobre usted, mi hermano Martín, y que el Señor lo levante.
5: En el nombre de Dios, hermano.
4: Amén. Y también, hermano. Un abrazo por el Día del Padre.
5: Amén, hermano, igualmente yo también por eso le llamé, para darle una felicitación, un abrazo, un apretón de abrazo, de brazos, ¿verdad? Amén. En el nombre de Dios.
4: Amén.
5: Que Dios me lo siga bendiciendo, me le dé fortaleza espiritual y también físicamente, ¿verdad, mi hermanito?
4: Muchas gracias igualmente, hermano Martín, que el Señor me lo guarde siempre, donde quiera que vaya, y pues que ojalá hoy se lo celebren a lo grande, le den un su pastelito, un su abrazo, no sé qué le gusta a usted, pero
5: hermano.
4: Primero Dios.
5: Sí, mi hermano, así es.
4: Así, ¿cuántos? ¿Cuántos hijos tiene usted, mi hermano Martín?
5: También.
4: Amén.
5: ¿Cuántos también, hijos? Hermano, le llamé para... Ajá. Para informarle que ya hice mi depósito.
4: Ah, excelente, hermano Martín. Muchas gracias. Dios le bendiga grandemente.
5: Sí, también, que, también antes, hermano, quería pedirle disculpas porque lo prometí para lunes, pero a veces se atrancan las carretillas. Amanecí malito
4: no
5: y no
4: se preocupe.
5: No pude irme al banquito.
4: No se preocupe, no tenga pena, porque el lunes estaban los bancos llenísimos, hombre.
5: A ver, así, mire,
4: sí,
5: pues.
4: Había mucha cola,
5: me imagino,
4: pero
5: por la fecha, ¿verdad?
4: Sí, pero muchas gracias, no se preocupe, muchas gracias. Vamos a anotar el número de boleta,
5: aquí,
4: mi hermano.
5: Aquí lo tengo en la mano. Hermano.
4: Muchas gracias. Usted me dice, hermano Martín.
5: Sí, es el 30.
4: 30.
5: 53.
4: 53.
5: 90.
4: 90.
5: 86.
4: 86.
5: 6.
4: Muy
5: sí.
4: Bien. Muchas gracias, hermano Martín. Oye.
5: Le voy a repetir. Ajá. 30, 53, 90, 86.
4: Excelente. Ahí estamos, hermano Martín. Muchas gracias.
5: También, mi hermano. El monto es de 300, mi hermano.
4: De 300 quetzales. Muchas gracias, mi hermano sí, Martín. Que el Señor me lo bendiga y le multiplique esa bendición para Radio Horizontes. Oye.
5: Primero Dios, mi hermanito, y si seguimos adelante. Y yo estoy en comunicación, mi hermano.
4: Amén.
5: Con usted,
4: aquí siempre con estamos la radio, para servirle.
5: Con la radio, la guardia en la radio.
4: Gracias. ¿Qué canto le ponemos hoy por el Día del Padre al hermano Martín?
5: Ay, de veras, está bonita aquella alabancita que dice nunca... No te voy a dejar.
4: No te... Ah, qué buen canto. Muy bien, con muchísimo gusto.
5: Amén.
4: Con muchísimo gusto, hermano Martín, oye.
5: Amén, hermanito, tenga buen día y saluda al hermano Seas y al pastor y a todos los
4: muchas
5: hermanos.
4: Muchas gracias, hermano. Ya recibieron por acá el saludo, hermano Seas, el pastor, también por el Día del Padre. Con
5: amén,
4: mucho gusto.
5: Hermano.
4: Gracias, hermano Martín, Dios me lo bendiga.
5: Amén, hermano, buen día y hasta luego.
4: Amén, amén. Pues un saludo para hermano Martín Hernández allá en la zona 10, allá en el parqueo. Que Dios me lo bendiga, me lo guarde, me lo cubra. Feliz Día del Padre también para él. 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Así es que vaya, un saludo muy especial. Qué buen hombre, qué bueno recibir estas llamaditas. Espero recibir más comunicación al 2250-6681. El 54-21-8102 está disponible. Ya vamos a dar lectura cuando usted envíe los mensajes de WhatsApp. Ya los vamos a estar leyendo y vamos a estar ahí compartiendo con ustedes a través de la vía del WhatsApp. Así es que espero que todos estén contentos. Bueno, muchos papás hoy no están, ¿verdad? Se los llevaron a pasear los abuelos, también se los llevaron a pasear los suegros, se los llevaron a pasear. Ya regresaron algunos hasta en la noche. Les van a hacer una gran fiesta ahí cuando ya todo esté la familia, un pedazo de pastel. Hágame favor, si el papá le hace mal lo dulce, cómprele un pastel que no lleve mucho azúcar, hombre. Ahí búsquele un pastelito bueno, bonito, rico, delicioso, y para que él se lo disfrute también. Y un su cafezazo, no sé qué le gusta a él, ¿verdad? Así es que bendiciones para todos ustedes. Estamos en miércoles, cintura la semana, se nos vienen cultos muy especiales en la Iglesia del Misterio de Dios. Mañana jueves, noches de unción y sanidad divina. Jueves, mañana hay servicio a las 6:30 de la tarde, mañana 18 de junio, luego el 20 de junio, o sea el sábado, a partir de las 5 de la tarde tenemos el servicio Nuevas Fuerzas en el Señor, Nuevas Fuerzas en el Señor, y el domingo, este próximo domingo, a partir de las 10:30 de la mañana vamos a estar celebrando, dando gracias a Dios en este homenaje a papá. El pastor Luis Armando trae un mensaje maravilloso. Feliz Día al Padre y todas las bendiciones que se trae esta hermosa mañana del domingo 21 de junio vamos a celebrarlo en la Iglesia del Misterio de Dios. Espero que usted ya haya preparado a su papá, haya preparado a su abuelo, haya preparado al suegro, a sus hijos que son papás, a todos, que me los haga a favor de traerlos el próximo domingo, porque no solo van a haber bendiciones espirituales, sino también regalitos ahí para los papás. Así es que asistamos a este próximo, a este servicio, este próximo domingo desde las 10:30 de la mañana. Así es que esperamos entonces comunicación. Gracias. Si usted quiere saludar a su esposo, quiere saludar a sus hijos, quiere saludar ahí, hay abuelas que ya tienen bisnietos, eso quiere decir que puede saludar a sus nietos que ya son papás, también salúdelos, hombre. Hoy es un día muy especial y hay que celebrarlo. Así es que vamos a arrancar con música especial. Gracias por estar en sintonía del 1480. Han pasado 13 minutos de las 10 de la mañana.

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0: Buenos días, hermano Ricardo. Que el Señor le bendiga. Un saludo para todos los oyentes de la radio y también para todos los padres que están en sintonía de Radio Horizonte. Favor de complacerme un canto. Con su persona escogido fui de Dios en el amado. Me llamo Melvin Pérez de Boca del Monte y un saludo también muy especial para todos los que laboran en la radio. Bendiciones.
1: Muchas gracias, hermano Melvin. Un saludo muy especial para usted también. Que el Señor me lo bendiga, me lo guarde, que el Señor le dé todos los deseos de su corazón. Y por supuesto, feliz Día del Padre también para usted, hermano Melvin, hasta Boca del Monte. Saludos a todos los que trabajan ahí con usted. Bendiciones de lo alto. Gracias también a nuestro hermano Nehemías Hernández, allá en Cerro Alto, San Juan Zacatepeques, escuchando la programación y saludando a todos los de la radio. Bendiciones para usted, hermano Nehemías. No sé si es papá, pero bien, le enviamos un saludo muy especial. Que el Señor me lo bendiga grandemente en esta hermosa mañana. Qué bendición poderles escuchar, qué bendición el poderles saludar a través del 1480, a través de esta programación súper especial. Así es que esperamos más reportes a través del 2250-6681 y del 54-21-8102. Algunos están recordando a sus papás, pues ya no lo tienen, ¿verdad? Algunos dicen un beso al cielo por mi papá. Y bueno, pues vea que también los cementerios hoy están llenos de personas llevándole flores, llevándoles mariachis, llevándole ahí

tiene, abrácelo. Hay personas que ya son abuelos y tienen todavía a su papá, ¿verdad? Gracias a Dios, porque su papá tiene, ¿qué? 90 años, 95 años ahí, viejito. Y sí que el viejito, como dice la canción, viejo, mi querido viejo, ¿verdad? Ahí abrácelo y dígale cuánto lo quiere. Así es que saludos entonces esta mañana. 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Así es que continuamos en esta mañana. Gracias. Recuerde que puede seguir mandando su mensajito a el 54218102. Saludos allá a Linda Vista, allá en la colonia San Mateo, en Villanueva. Por ahí está nuestra hermana Cata de Choy. Saludos para hermano Pedro, bendiciones por el Día del Padre. Le enviamos un saludo muy especial a todos los que trabajan ahí, que son papás también. Les enviamos un... Hoy ahí los patos, entre ellos mismos se molestan, ¿verdad? Es que yo soy el papacito. Dice, vaya pues, para ustedes también. Así se sienten identificados. En algún momento de la vida van a ser papás. Así es que bendiciones a todos ustedes, que el Señor los bendiga. Y a todos los que están escuchando, qué bueno que están en sintonía. Saludos para nuestro querido hermano Armando Coronado. ¿Cómo amaneció, mi querido hermano Armando? Bendiciones, feliz Día del Padre para usted. Espero se lo celebren ahí con mucho cariño, los nietos, los hijos, y que la pase muy bien al lado de su esposa también. Saludos para nuestro hermano Mario Hermosía también, ¿verdad? Ya le llevaron su pastel, ya la hermana Balbina se levantó temprano a hacerle un chocolatito caliente y ya pues ya a esta hora ya están desayunando y le hizo tamalitos de los que les gusta al hermano. Bendiciones también para hermano Mario Dubón. ¿Cómo está hermano Mario Dubón? Feliz Día del Padre para usted. Hermano Patricio, ayer lo escuchábamos. Saludos hermano Patricio hasta allá en Villacanales. Saludos también para nuestro hermano Anthony. ¿Cómo está hermano Anthony? Feliz Día del Padre también para el hermano Anthony. Bendiciones para hermano Santos en la zona 21 también. Al Señor me los bendiga grandemente a todos los que son papás. También un saludo para mi querido hermano Edwin Carrillo. ¿Dónde está hermano Edwin? Donde quiera que se encuentre, que el Señor me lo bendiga poderosamente en el nombre de Jesús. Saludos también muy especiales para el pastor Frido, por ahí escuchando. Bendiciones. También un saludo, bueno, hay varios, ¿verdad? Hay varios. Hermano Freddy Sánchez, también le enviamos un saludo muy especial. Hermano Martín Hernández ya nos saludó, también le enviamos un saludo muy especial. Saludos también para nuestros hermanos allá en San Marcos. Por allá está nuestro hermano, ay Dios mío, se me fue el nombre de en este preciso momento, pero vaya el saludo para ellos allá en San Marcos, que el Señor me los bendiga. También acá en Chimaltenango les enviamos un saludo muy especial a los que nos escuchan a través del tuning, a mi hermano allá en Canadá, vaya un saludo muy especial, Dios me lo bendiga mi hermano, que el Señor me lo guarde. ¿Cómo nos vamos a olvidar de ustedes allá en San Juan Zacatepeques? Pero ahora ya está en Canadá, bendiciones, el Señor me lo siga ayudando y guardando. Y qué bueno que a través del tuning también nos escuchan. A todos los papás que nos escuchan a través del tuning, vaya un saludo muy especial para cada uno de ustedes. El Señor les siga ayudando, les siga fortaleciendo. Y gracias por ser esos papás responsables. Gracias por ser esos papás que, a pesar de que son algo duros, ¿verdad? Así de carácter, pues aman a su familia, aman a sus hijos. No los han dejado, les han dado estudio, les han dado alimentación, les han dado vestido. Y ahí andan los patojos contentos, ¿verdad? Y hoy pues aunque sea una su corbata le van a regalar un su pañuelo, pero con mucho cariño, ¿verdad? Y

Las hermanas ahí haciéndole la comida favorita. ¿Qué es lo que le gusta al hermano? Chicharrones. ¿Qué le gusta al hermano? Le gusta un su caldo de pollo. ¿Qué le gusta al hermano? Un su caldo de res. Ah, lo que sea que le vayan a hacer, pues disfrútelo porque va con mucho cariño para usted. Así es que bendiciones. Nosotros acá seguimos con más de la buena música en el 1480.

0: Somos el pueblo de Dios y como el pueblo de Dios que somos, estamos unidos en un mismo sentir, como dice la palabra, ¿verdad? Unánimes, juntos. Y con ese mismo gozo, con esa misma alegría, le estamos invitando a todos ustedes para que puedan estar con nosotros el día de mañana, jueves, a partir de las 6:30 de la tarde en Iglesia Central del Misterio de Dios en Noches de Unción y Sanidad Divina. Mañana jueves, a partir de las 6:30 de la tarde, les esperamos para que puedan estar con nosotros. Mañana 6:30 de la tarde. El día sábado es a las 5 el servicio Nuevas Fuerzas en el Señor. Sábado celebramos el servicio de alegría, de gozo, de júbilo, de bendición desde las 5 de la tarde en la Iglesia Central El Misterio de Dios, que se llama Nuevas Fuerzas en el Señor. Y este domingo pues vamos a celebrar un servicio maravilloso, un servicio muy especial donde todos están cordialmente invitados para poder estar con nosotros celebrando y dando gracias a Dios, ¿verdad? Un homenaje a todos los padres, un homenaje para todos los padres, así es que todos están cordialmente invitados para estar con nosotros este próximo domingo desde las 10:30 de la mañana. Todos están cordialmente invitados, ¿eh? Saludos ahí para nuestra hermana Sarita de Velázquez, saludos para hermana Sarita Castro, saludos también por allí, está escuchando nuestra hermana Ana Isabel Molina, bendiciones, que el Señor me la bendiga grandemente. Buenos días, Dios le bendiga.
1: Muy buenos días a cada uno de ustedes.
0: Muchas gracias. ¿Cómo está usted? Qué gusto escucharle en esta mañana.
1: Ah, contentos, agradecidos con Dios por un día especial que estamos disfrutando.
0: Amén, amén. Y vaya, si no, ¿y usted ya está disfrutando de este día?
1: Claro que sí, desde que me levanté.
0: Excelente, las bendiciones del Señor, ¿verdad?
1: Así es, son nuevas cada mañana sus misericordias y hoy nos está regalando un día bastante soleadito.
0: Ah, sí.
1: Calorcito.
0: Calorcito, pues hay que tomar agua pura.
1: Ah, sí, eso siempre.
0: Qué gusto, hermana Blanca, ¿verdad?
1: Hermana, sí, hermana Azul.
0: Ah, ¿cómo está?
1: Pues acá, contenta, bendecida, y pues quiero saludar a todos los papás radio oyentes del 1480, Radio Horizontes del Misterio de Dios. Ajá. Y pues en especial quiero saludar a nuestro pastor Luis Armando Flores por el Día de los Padres. Ajá. Una persona muy especial para nosotros y pues deseamos que se la pase muy bien. Y a todos los papitos, hermano Ricardo, los que se comunican siempre a Radio Horizontes y los que nos escuchan, pero no nos llaman.
0: Exacto,
1: para
0: exacto.
1: Para ellos también un saludo especial, pues que el Señor les bendiga por ser siempre esos hombres guerreros de valor que luchan cada día siempre buscando la presencia de Dios y amando a su familia.
0: Exacto, así es. Así es que vaya un saludo para todos los papás, para los que nos escuchan, como usted dice, y que no nos llaman, y también a los que nos llaman, pero hoy que están, los están celebrando, comiendo pastelito, no sé qué, a dónde se los llevaron a comer, ¿verdad? Pero qué bueno, gracias a Dios, ¿verdad?
1: Restaurante, como en tus ojos, los llevaron, pero están contentos.
0: Ah, están con, no, hombre, se vale, ¿verdad?
1: Se vale.
0: Sí,
1: y lo importante es la muestra de cariño y el aprecio para cada uno de ellos. Uh-huh. Así que los que los tienen, pues que los disfruten, que los bendigan, que los amen, los honren. Y pues los que lo hicimos en su tiempo y que ya no los tenemos, también.
0: Sí, no. Y a los papás que ya no están con nosotros, pues un abrazo al cielo, ¿verdad?
1: Así es. Les deseo bendiciones a todos y pues quiero saludarlos con el canto de Lali Torres, si es posible, hermano Levi, hermano Richard. Bendiciones para ustedes también, que yo algún día los vamos a ver de papá.
0: Primero Dios.
1: Que nos vea muy tarde. Pues.
0: El tiempo de los milagros no ha pasado, diga usted.
1: Claro que sí.
0: Está bien.
1: Bendiciones.
0: Gracias, bendiciones. Gracias.
1: Que el Señor me los bendiga.
0: Bueno, pues vaya un saludo muy especial para mi hermana Yuri. Nos ha pedido el canto de Lali Torres, Papá Quiero Decirte. Ah, muy bonito canto, hombre, bonito canto. Vamos ya a empezar a poner ahí cantos de papá. Saludos muy especiales para mi hermano Gudiel. ¿Cómo está, hermano Gudiel? Bendiciones para sus hijos también. Allá están en sintonía en Piedra Parada. Saludos para hermana Julita, para su esposo también. Un saludo muy especial. Gracias, hermano Rufino, por estar en sintonía. También un saludo muy especial para nuestro querido hermano Felarmino. ¿Cómo está, hermano Felarmino? Hoy, hermana María Isabel ya le preparó el desayuno. Así es que un abrazo para hermano Felarmino. Que Dios me lo bendiga. Que el Señor me le siga ayudando grandemente, hermano Felarmino. Le apreciamos mucho. También un saludo muy especial. Allá, nuestro hermano Desiderio Ruiz, vaya un saludo para hermano Desiderio, espero nos esté escuchando, hermano Desiderio, que el Señor me lo bendiga grandemente y que le celebren este día también a lo máximo, ¿verdad? Saludos también, hermano Delfino, en la zona número 6, que se nos hizo, hermano Delfino, bendiciones por el Día del Padre. ¿Quién más? Tantos papás que están escuchándonos, ¿verdad? Vaya un saludo muy especial. Así es que vamos a ir con este canto precioso para saludar a todos los padrecitos. Estamos a 15 para llegar a las 11 de la mañana.

0: Hermano Ricardo, buenos días. Yo sé que usted no es papá, pero ya se volvió un papá espiritual que a muchos niños yo veo el amor que le han agarrado, especialmente Carlitos, que lo estima mucho, y otros niños que yo escucho que lo quieren mucho, hermano Ricardo. Así que, aunque usted no sea padre físicamente, pero es padre espiritualmente. También para usted bendiciones, que Dios le siga dando palabras y sabiduría, ¿verdad? Y tener ese don que usted tiene para hablar, esa gracia que Dios le ha dado, que Dios lo siga ayudando también a usted, hermano Ricardo. Y saludos para todos, todos, desde el más pequeño hasta el más grande. Y gracias por acordarse de mi esposo. Hoy no lo está escuchando porque tuvo cita donde el médico. Anda por la zona 10, pero yo le doy su saludo, hermano Ricardo. Muchas gracias, muy amable. Feliz día.
1: Gracias, hermana Rafa. Bendiciones para usted. Que Dios le bendiga. No, hombre, ya parecemos el papá Abraham. Tenía muchos hijos. Y así dice el canto, ¿verdad? Así es que bendiciones, hermana Rafa. Qué bueno que nos está escuchando. Y pues ahí saludos a todos, a sus hijos también que son papás, ¿verdad? Y a todos, como usted decía. Son las 10 de la mañana, 53 minutos. No se le olvide que este domingo vamos a tener el homenaje a los padres a partir de las 10:30 de la mañana en Iglesia Central, El Misterio de Dios. Así es que les invitamos para que puedan estar con nosotros desde las 10:30 de la mañana en Iglesia Central, El Misterio de Dios. La entrada es totalmente gratis. Estamos en la Sexta Avenida, 079 Colonia El Tesoro, zona 2 de Misco. Ahí les esperamos. Tráigase a su esposo, hombre. Tráigase a sus hijos que son papás, al abuelo, al suegro, a todos, porque aquí hay un lugar para cada uno de ellos. Así es que vamos a seguir saludando a los papás, vamos a seguir saludando a cada uno de ellos. Vamos a ver si podemos poner el canto de Dani Berríos, Yo quiero ser como tú. En tanto, usted sigue enviando su mensajito al 54-21-8102 y también recuerde que nos puede saludar al 2250-6681. Así es que un abrazo para todos. Celebre hoy que está vivo. Celebre hoy que está y que puede hacerlo con su papá. Así es que hágalo con mucho cariño. Dele un fuerte abrazo y dígale: sigamos adelante escuchando Radio Horizontes, El Misterio de Dios.

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0: Bueno, pues ahí está la música. Son las 11 de la mañana con 10 minutos. Seguimos saludando a todos los papás que están en sintonía. Quiero agradecer a todos ustedes por estar escuchando la programación. Saludos a nuestra hermana Saturnina, allá en Milpas Altas. Saludos también a hermano Mercedes Linares, Dios le bendiga. A todos los de Milpas Altas, a todos los de la iglesia Monte Sinaí, les enviamos un saludo muy especial. Espero se encuentren bien allá en Magdalenas, Milpas Altas. Tengo comunicación a través del WhatsApp. Buenos días, ¿quién anda por allí?
1: Que el Señor les bendiga, aquí saludando a todos los papás que nos están escuchando el día de hoy. Que Dios los bendiga y que Dios me los cuide y me los proteja siempre.
0: Amén, amén.
1: Y un saludo cordialmente con mucho amor a mi papá que me está escuchando. Él sabe que lo quiero mucho.
0: Eso.
1: Que es mi héroe.
0: Qué bueno.
1: Siento orgullosa.
0: Amén.
1: De que él sea mi papá. Que el Señor les bendiga. El nombre de mi papá es Jesús Lutín. Bendiciones.
0: Excelente, hermano Jesús Lutín, reciba un saludo muy especial de parte de su hija, que lo ama, que lo quiere, que es su héroe, dice ella, ¿verdad? En sus palabras, qué bonito. Así es que el abrazo para el hermano Jesús Lutín, que el Señor me le bendiga. También le vamos a poner un canto ahí, hermano Jesús Lutín, ahí para saludarlo por el Día del Padre, qué buen hombre. Y usted todavía tiene tiempo ahí para saludar a su papá, puede escribirnos o llamarnos o puede mandar su audio. Bueno, puede hacerlo al 54-21-8102 y al 22-50-66-81. Ahí estamos, hombre, todavía hay tiempo ahí para saludarlos. Quiero contarles de que mañana escucharemos Palabra de Dios en la voz del pastor Luis Armando Flores. El nombre del mensaje es Transformados por la Palabra. Ese es el nombre del mensaje que mañana escucharemos a partir de las 6:30, que empieza el servicio con alabanza, adoración. Todo está listo, presto y dispuesto, preparado para que usted se goce allá en el templo, en la iglesia central del Misterio de Dios, donde el pastor Luis Armando estará compartiendo este tema, Transformados por la Palabra. Así es que le invitamos para que pueda compartir con nosotros este próximo jueves, o sea, mañana a partir de las 6:30 de la tarde. El sábado tenemos el servicio Nuevas Fuerzas en el Señor desde las 5. Sábado, después del mediodía, muchos dejan de trabajar. El sábado los patojos no van a estudiar. Bueno, pues así es que hay un poquito más de tiempo ahí para dedicárselo a usted mismo, a su familia, y también para dedicarle una buena como hora y media, dos horas de servicio en la iglesia del Misterio de Dios el sábado a las 5 de la tarde. Hay palabra, hay alabanza, hay una restauración total de fuerzas espirituales y físicas también. Así es que le invitamos para que este próximo domingo, sábado a las 5 de la tarde esté con nosotros. El domingo sí es el homenaje para todos los papás, para todos los papis, para todos los abuelos, para todos los suegros, para todos los que forman el gremio del padre. Así es que les invitamos para que puedan estar con nosotros este próximo domingo en homenaje a papá desde las 10:30 de la mañana. Ahí les invitamos para que puedan estar en la Sexta Avenida 079, Colonia El Tesoro, zona 2 de Misco. Sé que van a venir muchos papás, sé que van a estar muchos de ellos ahí celebrando con nosotros este hermoso y bello servicio de acción de gracias a Dios por la vida de ellos. También nuestro pastor Luis Armando estará compartiendo palabra del Señor, este tema maravilloso. De verdad, no se lo debe de perder, no se lo tiene que perder, hombre. Haga el esfuerzo de traer a su papá en un taxi, en un Uber, en un InDriver, en todas estas aplicaciones. Si usted tiene carrito, tráigase el hombre. Dígale al suegro, te voy a pasar, dígale a su suegro, lo voy a pasar a traer, suegro. Voy a llevar a mi papá, voy a llevar a mi esposo. Si usted maneja a mi hermana, porque hay unas mujeres que son bien pilas, ¿verdad? Manejan y dicen, hoy yo voy a manejar, voy a ser el chofer de ustedes. Le dice, ¿verdad? Se los trae. Se vienen a gozar con nosotros, ¿eh? Saludos para hermano Gustavo allá en la zona 21. Dios me lo bendiga por el Día del Padre, hermano Gustavo. Bendiciones. Bueno, pues a todos les enviamos el saludo especial. Vamos a ir con más de la música en esta hermosa mañana. Gracias por seguir en sintonía del 1480. Saludos, saludos, que la pasen bonito en este miércoles.

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0: Antonio, qué bendiga, qué gusto poder saludarlo en esta mañana. Gracias por su reporte. Está siempre escuchando Radio Horizonte, nos comentaba nuestro hermano Antonio, ¿verdad? Bendiciones hasta allá en el Alioto. Saludos, famoso Alioto, ¿verdad? Famosísimo. Saludos para hermana Carlota también. No sé si está allá en Mártires o está allá en Ciudad Real, pero le enviamos el saludo especial para ella, hermana Lucy. Bendiciones, hermana Lucy, allá en Villahermosa, allá por donde está la pasarela. Ah, saludos, hermana Lucy. Qué gusto poder saludarla en esta mañana. Muchas gracias, al igual que nuestra hermana Rosario, le enviamos el saludo muy especial, hermana Rosario, escuchando Rosario Paredes, también en Villahermosa. Tenemos muchos hermanos ahí en Villahermosa, hermana Clara Luz, Dios me la bendiga, en Villahermosa, como también a nuestra hermana Clara Luz Díaz, pero allá nos escucha ella en Planes de Villanueva, como hermana Linda también en Villanueva. ¿Cómo está, hermana Linda? Saludos especiales, qué gusto saber de ustedes. También a la tortillería Carlitos, bendiciones, ahí está la tortillería Carlitos escuchando, ahí está nuestra querida hermana Isabel, nuestra hermana Clarita, saludos para hermana Sofía, saludos para el mero jefe también, ¿verdad? Que se levanta muy temprano a trabajar, como dice Paola Marino en su canto, ¿verdad? Se levanta muy temprano a trabajar y pues el saludo para él, que Dios lo bendiga. También un saludo muy especial para hermana Yolanda Aldana, escuchando, también agradecida con Dios, ¿verdad? Por su familia, como también un saludo para la familia Hernández. Espero ya esté preparado el almuerzo ahí, ¿verdad? No sé qué van a hacer hoy. Van a hacer quichón, o van a hacer caldo de res, o van a hacer, no sé qué van a hacer. Vaya, el saludo para ellos. Buenos días, Dios le bendiga.
1: Hola, buenos días, hermano.
0: Bendiciones, mi amada. ¿Con quién tengo el gusto?
1: Soy hermana Norma.
0: Hermana
1: de los Reyes, de aquí de Bárcenas.
0: Ah, hola, hermana Norma, ¿cómo está?
1: Aquí, hermano, fíjese que yo había hecho una promesa de 100 quetzales.
0: Ajá.
1: Pero fíjese que me enfermé, hermano, y mire que he andado en los hospitales y no había podido cumplir, pero ayer me hicieron el favor de depositar los 100 quetzales. Le voy a dar el número de boleta, hermano.
0: Muchas gracias, hermana Norma. Que Dios le bendiga y pues que Dios ponga su mano sobre su salud también, en el nombre de Jesús.
1: Gracias, hermano.
0: Muy bien, vamos a anotar el número de cuenta, de boleta, hermana Norma.
1: 3109.
0: Ese es el número de la cuenta. No tenga pena, por ahí hay otros numeritos.
1: 1853.
0: 1853.
1: 39.
0: 39.
1: 447. Sí, hermano.
0: Muchas gracias, hermana Norma.
1: Sí,
0: que Dios, hermano, que Dios multiplique esa ofrenda.
1: Ora con mi vida, hermano, por
0: con
1: favor.
0: Mucho gusto, hermana Norma. Vamos a estar aquí teniéndola en oración y que Dios siga restaurando su salud. Oye.
1: Gracias, hermano. Sí, fíjese que se me infectó una muela y entonces nadie me la saca porque como soy diabética y se me hinchó bien la cara.
0: Ay,
1: entonces,
0: sí, eso es tremendo.
1: Anoche estuve en el hospital de la Antigua y ahí, gracias a Dios, me van a seguir el proceso.
0: Ah, qué bueno, que primero Dios, hermana, primero
1: sí,
0: Dios.
1: Sí, hermano, le suplico sus oraciones, hermano.
0: Con mucho gusto, con muchísimo gusto, mi amada, oye.
1: Gracias, hermano, que Dios lo bendiga y que pase bonito día.
0: Igualmente, un abrazo. ¿Algún canto, mi hermana Norma?
1: Ah, sí, póngame un canto que usted canta que dice Se puede con...
0: Ah, Se puede con Dios, con Ricardo Álvarez.
1: Se puede con Dios, tía, sí es, hermano.
0: Muy bien.
1: Yo los oigo aquí en la mañana, me estoy como no miro, hermano, no puedo salir.
0: Ah, sí, hombre, estamos igual, hombre, aquí jaladitos nos llevan, pero ahí vamos, gracias a Dios.
1: Sí, hermano, pero primero Dios, ahí vamos a seguir adelante.
0: Amén, amén. Con la ayuda de Dios, mi hermana Norma,
1: sí,
0: oye.
1: Así es, hermano. Bueno, que pase bonito día.
0: Igualmente, hermano. Hermana Norma, bendiciones.
1: Gracias, hermano.
0: Amén, amén. Bueno, muchas gracias, que Dios le bendiga, hermana Norma, gracias por esa ofrenda también, que Dios bendiga su vida y qué bueno que está escuchando siempre Horizontes, el misterio de Dios. Así es que, pues vamos a seguir acá invitándoles para este domingo a las 10:30 de la mañana. Bueno, mañana no

nuestro pastor Luis Armando estará compartiendo palabra de Dios mañana. Tendremos la bendición de escuchar al pastor Luis Armando Flores en Iglesia Central El Misterio de Dios predicando. Él estará llevando palabra de bendición, este tema precioso que el Señor estará pues dándole para que nosotros podamos escucharlo, como es Transformados por la Palabra. Transformados por la Palabra, el nombre del mensaje que el pastor Luis Armando estará compartiendo. Así es que pues todos están cordialmente invitados para que vengamos a disfrutar esa palabra de bendición. ¡Ah, qué buen hombre! Qué bueno saber que están en sintonía. Dice por acá, Dios le bendiga grandemente, hermano Ricardo. Hermano Richie, ah, muy bien. Se le aprecia en el amor de Dios. Muchas gracias. Sigue diciendo por acá. Sintonizamos desde la Virgen Villa Canales. Ah, qué bueno. Saludos ahí al caserío La Virgen. Y sigue diciendo, es hermana Marleni y hermana Irma Sumale. Saludos, hermana Marleni Honorato y hermana Irma Sumale. Qué bueno escucharles, qué bueno saber que están en sintonía. Gracias por escribirnos y por estar siempre en sintonía del 1480 de la amplitud modulada. Qué bueno, hombre, qué bendición que puedan estar por ahí escuchando la programación y siempre en sintonía del 1480. Así es que nos bendice mucho el poder seguirles saludando. Son las 11 de la mañana con 32 minutos y aquí tenemos más de la buena música.

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nosotros continuamos cuando 20 minutos nos faltan para puntualizar las 12 del mediodía. 20 y llegamos a las 12 del mediodía. Es una programación muy hermosa la que estamos viviendo en este miércoles 17 de junio, ¿verdad? Así es que hay algunos jovencitos, algunos niños que sí fueron a estudiar, algunos otros no, porque les tocó celebrar a papá, ¿verdad? Y están ahí en algún acto, así es que qué bueno, gracias a Dios. Saludos entonces para todos los que ya regresaron. Algunos no pueden asistir porque pues su trabajo, ¿verdad? Eso es muy fundamental. Algunos papás no los dejan salir por la cuestión de sus trabajos, tienen que estar ahí presentes, pero pues por la noche ya les hacen su celebración bonita y especial. Así es que pues les bendecimos en el nombre de Jesús y qué bueno saber que están escuchando en esta hora de la mañana. Así es que saludos para mi hermana Ana en la zona número 8. Dios me la bendiga. A su esposo también les enviamos un saludo muy, pero muy especial. Que Dios me le bendiga. Gracias por estar en sintonía de la programación del 1480. Saludos también para todas las hermanas también, ¿verdad? Todas las hermanas. Bendiciones. Hoy no excluimos a las hermanas, sino también ahí les enviamos un saludo muy especial. Que el Señor me las bendiga. Qué bueno saber que están siempre en sintonía de esta hermosa programación. Vamos a ir con música. No se olviden. De mañana nuestro pastor Luis Armando estará compartiendo palabra de Dios mañana jueves, así es que no se lo vaya a perder. Nuestro pastor Luis Armando estará en la palabra mañana jueves en Noches de Unción y Sanidad Divina.

0: Muy bien, ya casi nos vamos siguiendo. Faltan 10 minutos para puntualizar las 12 del mediodía. 10 y llegamos a las 12 del mediodía en este miércoles. Bendito miércoles. Y gracias a Dios porque estamos muy, pero muy bendecidos. Les recuerdo que mañana escucharemos Palabra de Dios en la voz de nuestro pastor Luis Armando Flores. Mañana estaremos contentos, muy, muy felices de poderles recibir en Iglesia el Misterio de Dios. Y por supuesto, alabar y glorificar el nombre del Señor. Pero también tendremos la palabra del Señor en la voz de nuestro pastor Luis Armando Flores. El tema que el pastor estará compartiendo es Transformados por la Palabra. Transformados por la Palabra, el nombre del mensaje que mañana estaremos disfrutando en la voz del pastor Luis Armando Flores a partir de las 6:30 de la tarde. No se lo vaya a perder, por favor. Y también el sábado es a las 5 de la tarde, Nuevas Fuerzas en el Señor. El servicio se celebra a las 5 de la tarde este próximo sábado en Iglesia del Misterio de Dios. Y el domingo, el homenaje a los padres. Nuestro pastor también compartirá Palabra de Dios. Estaremos escuchando ese mensaje muy especial para el Día del Padre. Y también, por supuesto, también estaremos dando habrán regalitos ahí especiales para los papás, así es que todos cordialmente invitados. La familia puede venir completa, pero también traiga a su papá, ya le dijimos, a su suegro, a sus hijos que son papás. A todos los que usted conozca que son papás serán muy bien recibidos en Iglesia Central El Misterio de Dios. Estamos en la Sexta Avenida, 079 Colonia El Tesoro, Zona 2 de Misco. Vamos a atender más comunicación. Hola, buenos días.
1: Buenos días todavía, hermano Ricardo. Dios le bendiga. Yo quería pedirle un canto para mi esposo por ser Día del Papá. Perdón, hermano, si ya no le da tiempo, entonces mañana. Pero si le da tiempo, me lo podría poner ya que está enfermo y está en la cama, entonces está cerca del radio, ¿verdad? Por favor, hermano Ricardo, perdone tanta molestia, oye. Gracias.
0: No tenga pena, hombre, estamos para servirle. Claro que sí, le vamos a poner ahí un canto que canta Paola Marino, dedicado a los papás, con mucho gusto. Y ya con eso nos vamos a ir despidiendo casi, casi, casi. Así es que, pues muchas gracias. Son las 11 de la mañana con 53 minutos. 11:53. Y nosotros, pues, queremos agradecerles a todos ustedes por su fiel sintonía. 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Muy bien. Muchas gracias. Si usted ya depositó, pues también nos puede compartir el número de boleta. Eso también es muy importante para nosotros. Gracias. Nosotros ya nos vamos. Gracias al hermano Seas que estuvo ahí en controles. Y quien le saluda, Ricardo Álvarez. Les dejamos con este canto para todos los papás y hermano Gustavo, que se mejore pronto. Bendiciones. Hasta pronto.

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0: Déjame inspeccionar hoy tus rebaños y separar todas las ovejas y las cabras que estén manchadas o moteadas, junto con todas las ovejas negras. Dame esas a modo de salario. En el futuro, cuando revises los animales que me hayas dado como salario, verás que he sido honesto contigo. Si encuentras en mi rebaño alguna cabra que no esté manchada o moteada, o alguna oveja que no sea negra, sabrás que te he robado.
1: De acuerdo. Será tal como has dicho.
2: Ese mismo día, Labán salió y sacó los chivos rayados y moteados, todas las cabras manchadas y moteadas o que tuvieran manchas blancas, y todas las ovejas negras. Puso los animales al cuidado de sus propios hijos, quienes se los llevaron a una distancia de 3 días de camino del lugar donde estaba Jacob. Mientras tanto, Jacob se quedó y cuidó del resto del rebaño de Labán. Luego, Jacob tomó algunas ramas verdes de álamo, de almendro y de plátano oriental, y las peló quitándoles tiras de la corteza de modo que quedaran con rayas blancas. Después puso esas ramas peladas en los bebederos donde los rebaños iban a tomar agua, porque era allí donde se apareaban. Y cuando se apareaban frente a las ramas peladas con rayas blancas, tenían crías rayadas, manchadas y moteadas. Jacob separaba esos corderos del rebaño de Labán. En la época de celo, los ponía frente a los animales de Labán que fueran rayados o negros. Así es como él aumentaba su propio rebaño en lugar de incrementar el de Labán. Cada vez que las hembras más fuertes estaban listas para aparearse, Jacob ponía las ramas peladas en los bebederos frente a ellas. Entonces, se apareaban frente a las ramas. Pero no lo hacía con las hembras más débiles, de modo que los animales más débiles pertenecían a Labán y los más fuertes a Jacob. Como resultado, Jacob se hizo muy rico, con grandes rebaños de ovejas y cabras, siervas y siervos, y muchos camellos y burros.
3: Capítulo 31.
2: Entonces Jacob se enteró de que los hijos de Labán se quejaban de él y decían:
4: Jacob le robó todo a nuestro padre. Logró toda su riqueza a costa de nuestro padre.
2: Y Jacob comenzó a notar un cambio en la actitud de Labán hacia él. Entonces el Señor le dijo a Jacob:
5: Regresa a la tierra de tu padre y de tu abuelo, y a tus parientes de allí, y yo estaré contigo.
2: Entonces Jacob mandó llamar a Raquel y a Lea al campo donde él cuidaba el rebaño, y les dijo:
0: Noto un cambio en la actitud de su padre hacia mí, pero el Dios de mi padre ha estado conmigo. Ustedes saben con cuánto esfuerzo trabajé para su padre. Sin embargo, me ha estafado, cambiando mi salario 10 veces. Pero Dios no le ha permitido que me haga ningún daño. Pues si él decía, los animales manchados serán tu salario, todo el rebaño comenzaba a dar crías manchadas. Y cuando él cambiaba de opinión y decía, los animales rayados serán tu salario, entonces todo el rebaño producía crías rayadas. De esa manera, Dios ha tomado los animales de su padre y me los ha entregado a mí. En una ocasión, durante la época de apareamiento tuve un sueño y vi que los chivos que se apareaban con las hembras eran rayados, manchados y moteados. Y en mi sueño, el ángel de Dios me dijo, Jacob. Y yo respondí, sí, aquí estoy. El ángel dijo, levanta la vista y verás que solamente los machos rayados, manchados y moteados se aparean con las hembras de tu rebaño. Pues he visto el modo en que Labán te ha tratado. Yo soy el Dios que se te apareció en Betel, el lugar donde ungiste la columna de piedra y me hiciste el voto. Ahora, prepárate. Sal de este país y regresa a la tierra donde naciste.
2: Raquel y Lea respondieron:
6: Por nuestra parte está bien. De todos modos, nosotras no heredaremos nada de las riquezas de nuestro padre.
7: Él ha reducido nuestros derechos a los mismos que tienen las mujeres extranjeras. Y después de habernos vendido, derrochó el dinero que tú le pagaste por nosotras. Toda la riqueza que Dios le ha quitado a nuestro padre y te ha dado a ti nos pertenece legalmente a nosotras y a nuestros hijos. Así que, adelante. Haz todo lo que Dios te ha dicho.
2: Entonces, Jacob hizo que sus esposas y sus hijos subieran a los camellos y puso en marcha todos sus animales. Reunió todas las pertenencias que había adquirido en Padán Aram y salió hacia la tierra de Canaán, donde vivía su padre, Isaac. En el momento de partir, Labán estaba lejos, esquilando sus ovejas. Así que Raquel robó los ídolos de la familia de su padre y los llevó consigo. Jacob fue más listo que Labán el arameo, porque salieron en secreto y nunca le dijeron que se iban. De ese modo, Jacob se llevó todas sus pertenencias y cruzó el río Éufrates en dirección a la zona montañosa de Galaad. 3 días después, le avisaron a Labán que Jacob había huido. Entonces, él reunió a un grupo de sus parientes y emprendió la búsqueda. Alcanzó a Jacob 7 días después en la zona montañosa de Galaad. Pero la noche anterior, Dios se le había aparecido a Labán el arameo en un sueño y le había dicho:
5: Te advierto que dejes en paz a Jacob.
2: Labán alcanzó a Jacob, quien acampaba en la zona montañosa de Galaad, y armó su campamento no muy lejos del campamento de Jacob.
4: ¿Qué pretendes engañándome de esa manera? ¿Cómo te atreves a llevarte a mis hijas como si fueran prisioneras de guerra? ¿Por qué huiste en secreto? ¿Por qué me engañaste? ¿Y por qué no me dijiste que querías marcharte? Yo te habría hecho una fiesta de despedida con cánticos y música, al son de panderetas y arpas. ¿Por qué no me dejaste besar a mis hijas y a mis nietos y despedirme de ellos? Has actuado como un necio. Yo podría destruirte, pero el Dios de tu padre se me apareció anoche y me advirtió: Deja en paz a Jacob. Puedo entender que sientas que debes irte y anhelas intensamente la casa de tu padre. ¿Pero por qué robaste mis dioses?
0: Me apresuré a irme porque tuve miedo. Pensé que me quitarías a tus hijas por la fuerza. Ahora, en cuanto a tus dioses, si puedes encontrarlos, que muera la persona que los haya tomado. Si encuentras alguna otra cosa que te pertenezca, identifícala delante de estos parientes nuestros y yo te la devolveré.
2: Pero Jacob no sabía que Raquel había robado los ídolos de familia. Labán fue a buscar primero en la carpa de Jacob, luego entró en la de Lea y después buscó en las carpas de las 2 esposas esclavas, pero no encontró nada. Por último fue a la carpa de Raquel, pero Raquel había tomado los ídolos y los había escondido en la montura de su camello, y estaba sentado encima de ellos. Cuando Labán terminó de buscar en cada rincón de la carpa sin encontrarlos, ella le dijo a su padre:
6: Por favor, perdone, mi señor, si no me levanto ante usted. Es que estoy con mi periodo menstrual.
2: Labán, pues, continuó su búsqueda, pero no pudo encontrar los ídolos de familia. Entonces Jacob se enojó mucho y desafió a Labán.
0: ¿Cuál es mi delito? ¿Qué mal he hecho para que me persigas como si fuera un criminal? Has registrado todas mis pertenencias. Muéstrame ahora lo que hayas encontrado que sea tuyo. Ponlo aquí delante de nosotros a la vista de nuestros parientes para que todos lo vean. Que ellos juzguen entre nosotros. Durante 20 años he estado contigo, cuidando de tus rebaños. En todo este tiempo, tus ovejas y tus cabras nunca abortaron. En todos estos años nunca tomé ni un solo carnero tuyo para comérmelo. Si alguno de ellos era atacado por animales salvajes y moría, yo nunca te mostraba el cadáver ni te pedía que lo descontaras de tu rebaño. No, yo mismo me hacía cargo de la pérdida. Tú me hacías pagar por cada animal robado, ya fuera a plena luz del día o en la oscuridad de la noche. Trabajé para ti bajo el sofocante calor del día y en el frío de la noche, sin dormir. Sí, durante 20 años trabajé como un esclavo en tu casa. Trabajé 14 años para ganarme a tus 2 hijas y después 6 años más por tu rebaño, y cambiaste mi salario 10 veces. En realidad, si el Dios de mi padre no hubiera estado de mi parte, el Dios de Abraham y el temible Dios de Isaac, tú me habrías despedido con las manos vacías. Pero Dios ha visto tu abuso y mi arduo trabajo. Por eso se te apareció anoche y te reprendió.
2: Entonces Labán respondió a Jacob:
4: esas mujeres son mis hijas. Esos niños son mis nietos. Y esos rebaños son mis rebaños. De hecho, todo lo que ves es mío. ¿Pero qué puedo hacer ahora respecto a mis hijas y a mis nietos? Así que hagamos un pacto tú y yo. Y ese pacto será un testimonio de nuestro compromiso.
2: Entonces Jacob tomó una piedra y la erigió como columna conmemorativa, y dijo a los miembros de su familia:
0: recojan algunas piedras.
2: Entonces ellos juntaron piedras y las apilaron. Luego Jacob y Labán se sentaron junto al montículo de piedras y compartieron una comida para celebrar el pacto. Con el fin de conmemorar el suceso, Labán llamó a aquel lugar Hegar Saaduta, que significa montículo del testimonio en arameo, y Jacob lo llamó Galaad, que significa montículo del testimonio en hebreo. Entonces Labán declaró:
4: este montículo de piedras quedará como testimonio para recordarnos el pacto que hemos hecho hoy.
2: Esto explica por qué ese lugar fue llamado Galaad, montículo del testimonio, pero también se le llamó Mizpa, que significa torre de vigilancia, pues Labán dijo:
4: que el Señor nos vigile a los dos, para cerciorarse de que guardemos este pacto cuando estemos lejos el uno del otro. Si tú maltratas a mis hijas o te casas con otras mujeres, Dios lo verá, aunque nadie más lo vea. Él es testigo de este pacto entre nosotros. Mira este montículo de piedras y mira esta columna conmemorativa que he levantado entre nosotros. Están entre tú y yo como testigos de nuestros votos. Yo nunca cruzaré este montículo de piedras para hacerte daño, y tú nunca debes cruzar estas piedras o esta columna conmemorativa para hacerme daño. Invoco al Dios de nuestros antepasados, el Dios de tu abuelo Abraham y el Dios de mi abuelo Nacor, para que sea juez entre nosotros.
2: Entonces Jacob juró delante del temible Dios de su padre Isaac respetar la línea fronteriza. Luego Jacob ofreció un sacrificio a Dios allí en el monte e invitó a todos a un banquete para celebrar el pacto. Después de comer, pasaron la noche en el monte. Labán se levantó temprano a la mañana siguiente, besó a sus nietos y a sus hijas y los bendijo. Después se marchó y regresó a su casa. Capítulo 32. Cuando Jacob emprendió nuevamente su viaje, llegaron ángeles de Dios a encontrarse con él. Al verlos, Jacob exclamó:
0: ¡este es el campamento de Dios!
2: Por eso llamaron a aquel lugar Mahanaim. Entonces Jacob envió mensajeros por delante a su hermano Esaú, quien vivía en la región de Seir, en la tierra de Edom, y les dijo:
0: Den este mensaje a mi señor Esaú. Humildes saludos de tu siervo Jacob. Hasta el momento, estuve viviendo con el tío Labán, y ahora soy dueño de ganado, burros, rebaños de ovejas y de cabras, y muchos siervos, tanto varones como mujeres. He enviado a estos mensajeros por delante para informar a mi señor de mi llegada, con la esperanza de que me recibas con bondad.
2: Después de transmitir el mensaje, los mensajeros regresaron y le informaron a Jacob.
4: Nos encontramos con su hermano Esaú y ya viene en camino a su encuentro, con un ejército de 400 hombres.
2: Jacob quedó aterrado con la noticia. Entonces separó a los miembros de su casa en dos grupos y también a los rebaños, a las manadas y a los camellos. Pues pensó,
0: si Esaú encuentra a uno de los grupos y lo ataca, quizá el otro grupo pueda escapar.
2: Entonces Jacob oró.
0: Oh Dios de mi abuelo Abraham y Dios de mi padre Isaac. Oh Señor, tú me dijiste, regresa a tu tierra y a tus parientes, y me prometiste, te trataré con bondad. No soy digno de todo el amor inagotable y de la fidelidad que has mostrado a mí, tu siervo. Cuando salí de mi hogar y crucé el río Jordán, no poseía más que mi bastón. Pero ahora todos los de mi casa ocupan dos grandes campamentos. Oh, Señor, te ruego que me rescates de la mano de mi hermano Esaú. Tengo miedo de que venga para atacarme a mí y también a mis esposas y a mis hijos. Pero tú me prometiste. Ciertamente te trataré con bondad y multiplicaré tus descendientes hasta que lleguen a ser tan numerosos como la arena a la orilla del mar, imposibles de contar.
2: Así que Jacob pasó la noche en aquel lugar. Luego escogió de sus pertenencias los siguientes regalos para entregar a su hermano Esaú: 200 cabras, 20 chivos, 200 ovejas, 20 carneros, 30 camellas con sus crías, 40 vacas, 10 toros, 20 burras y 10 burros. Separó esos animales en manadas y asignó cada manada a un siervo distinto. Luego dijo a estos siervos:
0: vayan delante de mí con los animales, pero guarden una buena distancia entre las manadas.
2: A los hombres que dirigían el primer grupo les dio las siguientes instrucciones.
0: Cuando mi hermano Esaú se encuentre con ustedes, él les preguntará: ¿de quién son siervos? ¿A dónde van? ¿Quién es el dueño de estos animales? Entonces deben contestar: pertenecen a su servidor Jacob, pero son un regalo para su señor Esaú. Mire, él viene detrás de nosotros.
2: Jacob dio las mismas instrucciones a los siervos a cargo del segundo y tercer grupo y a todos los que iban detrás de las manadas.
0: Cuando se encuentren con Esaú deben responder lo mismo y asegúrense de decirle: mire, su servidor Jacob viene detrás de nosotros.
2: Jacob pensó:
0: intentaré apaciguarlo enviando regalos antes de mi llegada, y cuando me encuentre con él en persona, quizá me reciba con bondad.
2: Así que los regalos fueron enviados por delante y Jacob pasó la noche en el campamento. Durante la noche Jacob se levantó y tomó a sus dos esposas, a sus dos mujeres esclavas y a sus 11 hijos y cruzó el río Jabok con ellos. Después de llevarlos a la otra orilla, hizo pasar todas sus pertenencias. Entonces Jacob se quedó solo en el campamento y llegó un hombre y luchó con él hasta el amanecer. Cuando el hombre vio que no ganaría el combate, tocó la cadera de Jacob y la dislocó. Luego el hombre le dijo:
8: déjame ir, pues ya amanece.
0: No te dejaré ir a menos que me bendigas.
8: ¿Cómo te llamas?
0: Jacob.
8: Tu nombre ya no será Jacob. De ahora en adelante serás llamado Israel, porque has luchado con Dios y con los hombres y has vencido.
0: Por favor, dime cuál es tu nombre.
8: ¿Por qué quieres saber mi nombre?
2: Entonces bendijo a Jacob allí. Jacob llamó a aquel lugar Peniel, que significa rostro de Dios, porque dijo:
0: he visto a Dios cara a cara, y sin embargo conservo la vida.
2: El sol salía cuando Jacob dejó Peniel y se fue cojeando debido a su cadera dislocada. Hasta el día de hoy el pueblo de Israel no come del tendón que está cerca de la articulación de la cadera debido a lo que ocurrió aquella noche cuando el hombre torció el tendón de la cadera de Jacob. Capítulo 33. Entonces Jacob levantó la vista y vio a Esaú, quien se acercaba con sus 400 hombres. Por eso repartió a los niños entre Lea, Raquel y sus 2 esposas esclavas. Colocó en el frente a sus 2 esposas esclavas con sus respectivos hijos, después a Lea con sus hijos y por último a Raquel y a José. Entonces Jacob se adelantó a todos ellos. Cuando se aproximó a su hermano, se inclinó hasta el suelo 7 veces delante de él. Entonces Esaú corrió a su encuentro y lo abrazó, puso los brazos alrededor de su cuello y lo besó, y ambos lloraron. Después Esaú miró a las mujeres y a los niños y preguntó:
9: ¿quiénes son esas personas que vienen contigo?
0: Son los hijos que Dios, en su misericordia, me ha dado a mí, tu siervo,
2: contestó Jacob. Después las esposas esclavas se presentaron con sus hijos y se inclinaron ante él. Luego se presentó Lea con sus hijos, quienes también se inclinaron ante él. Finalmente se presentaron José y Raquel, y ambos se inclinaron ante él.
10: ¿Y qué eran todos esos rebaños y esas manadas que encontré en el camino?
0: Son un regalo, mi señor, para asegurar tu amistad.
10: Hermano mío, yo tengo más que suficiente. Guarda para ti lo que tienes.
0: No. Si he logrado tu favor, te ruego que aceptes este regalo de mi parte.
9: ¡Y qué alivio es ver tu amigable sonrisa! Es como ver el rostro de Dios.
0: Por favor, acepta este regalo que te traje.

0: más lento, a un ritmo que sea cómodo para los animales y para los niños. Nos encontraremos en Seir.
1: De acuerdo. Pero déjame al menos asignarte a alguno de mis hombres para que los guíen y los protejan.
0: No es necesario. Basta que me hayas recibido amigablemente, mi señor.
2: Entonces Esaú se dio la vuelta y emprendió el camino de regreso a Seir ese mismo día. Jacob, en cambio, viajó hasta Sucot. Allí se construyó una casa e hizo cobertizos para su ganado. Por eso aquel lugar se llamó Sucot, que significa cobertizos. Después de viajar todo el trayecto desde Padán Aram, Jacob llegó sano y salvo a la ciudad de Siquem, en la tierra de Canaán. Una vez allí, estableció su campamento fuera de la ciudad. La parcela donde acampó la compró a la familia de Hamor, el padre de Siquem, por 100 monedas de plata. Y allí edificó un altar y le puso por nombre El Eloe Israel.
3: Capítulo 34.
2: Cierto día, Dina, la hija de Jacob y Lea, fue a visitar a unas jóvenes que vivían en la región. Cuando el príncipe del lugar, Siquem, hijo de Hamor, el heveo, vio a Dina, la tomó a la fuerza y la violó. Sin embargo, luego se enamoró de ella e intentó ganarse su cariño con palabras tiernas. Le dijo a su padre, Hamor:
4: «Consígueme a esta joven, pues quiero casarme con ella».
2: Entonces Jacob se enteró de que Siquem había deshonrado a su hija Dina. Pero como sus hijos estaban en el campo cuidando sus animales, él no dijo nada hasta que regresaron. Hamor, el padre de Siquem, fue a hablar del asunto con Jacob. Mientras tanto, los hijos de Jacob, al enterarse de lo ocurrido, regresaron del campo de inmediato. Quedaron horrorizados y llenos de furia cuando supieron que su hermana había sido violada. Siquem había cometido un acto vergonzoso contra la familia de Jacob, algo que nunca debió haber hecho. Hamor habló con Jacob y con sus hijos.
5: «Mi hijo Siquem está verdaderamente enamorado de su hija. Por favor, permítanle casarse con ella. De hecho, formemos también otros matrimonios. Ustedes nos entregan a sus hijas para nuestros hijos, y nosotros les entregaremos a nuestras hijas para los hijos de ustedes. Todos ustedes pueden vivir entre nosotros. La tierra está a su disposición. Establézcanse aquí y comercien con nosotros. Y siéntanse en libertad de comprar propiedades en la región».
2: El propio Siquem también habló con el padre de Dina y con sus hermanos.
4: «Por favor, sean bondadosos conmigo y permitan que me case con ella. Yo les daré cualquier cosa que me pidan. Sea cual fuere la dote o el regalo que exijan, lo pagaré de buena gana. Solo les pido que me entreguen a la muchacha como esposa».
2: Pero como Siquem había deshonrado a la hermana de ellos, Dina, los hijos de Jacob respondieron con engaño a Siquem y a Hamor, su padre. Les dijeron:
6: «De ninguna manera podemos permitirlo, porque tú no has sido circuncidado. Sería una vergüenza para nuestra hermana casarse con un hombre como tú.
7: Pero hay una solución».
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Buenas tardes, bienvenidas y bienvenidos a todas y a todos al poder de la oración. Qué hermoso tener este espacio para orar y conversar con el que todo lo puede, con Cristo Jesús, el quien nunca nos rechaza y siempre nos recibe con los brazos abiertos.

El Señor es nuestro protector, nuestro ayudador, nuestro pronto auxilio en las tribulaciones. Amado Padre que estás en los cielos, en la tierra y en todo lugar, maravilloso y poderoso Dios. Oh Dios mío, muchas gracias Señor, te damos en esta preciosa hora. Gracias Señor por tus múltiples y abundantes bendiciones. Tu misericordia Señor se ha extendido sobre nosotros y por eso estamos de pie, por eso estamos vivos, por eso podemos hablar contigo en este momento. Tenemos la oportunidad de orar, de clamar. Maravilloso Dios, poderoso Dios, oh Dios eterno, por favor, Padre bendito, te rogamos en este momento que tu santa presencia rodee nuestras vidas, que tu santa presencia, oh Dios, sea manifiesta en nuestras vidas para que todo lo que no es tuyo se ha echado fuera en el nombre de Jesús. Todo lo que no te agrada a ti, mi Rey, lo que no viene de ti, mi Dios, en el nombre de Jesús. Oramos por restauración, oramos por liberación, oramos por cambio, oramos por renuevo, oramos por nuevos comienzos. Oramos para que tu gloria siga siendo poderosa. Que tu gloria, Señor, sea manifiesta en el nombre poderoso de Jesús. Sin ti no podemos.

mi Dios. En el nombre de Jesús. Bendito y alabado sea tu nombre. Tú eres el único Dios grande y poderoso. Padre bendito, con todo mi corazón, Señor, te pedimos perdón por nuestros pecados, por nuestras ofensas, por nuestras rebeliones, por lo que no te agrada. Límpianos, oh Dios.

ser esforzado por amarte a ti. En el nombre de Jesús, bendice cada persona que nos está escuchando en esta preciosa hora. Gracias, mi Dios. Gracias, Padre.

0: Muy bien, mis amados, sigámonos gozando con la programación de El Misterio de Dios. Ya viene palabra en labios de nuestra pastora Mari de Flores. 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
10: Muy bien, vamos a leer entonces en el Evangelio de Lucas, capítulo 18. Vamos a leer el verso 13 y el verso 14. El tema para esta noche se titula Quebrantados ante su presencia. La palabra del Señor dice así, en el nombre de Jesús: Mas el publicano, estando lejos, no quería ni alzar los ojos al cielo, sino que se golpeaba el pecho diciendo: Dios, sé propicio a mí, pecador. Os digo que este descendió a su casa justificado antes que el otro, porque cualquiera que se enaltece será humillado, y el que se humilla será enaltecido. Si usted gusta, leemos desde el verso 10. Y dice así, dos hombres subieron al templo a orar, uno era fariseo y el otro publicano. El fariseo, puesto en pie, oraba consigo mismo de esta manera: Dios, te doy gracias, porque no soy como los otros hombres, ladrones, injustos, adúlteros y aún como este publicano. Ayuno dos veces a la semana, doy diezmos de todo lo que gano. ¿Puede tomar su lugar? Nosotros hoy vemos acá a dos hombres. Un ejemplo, ¿verdad?, de dos hombres, de dos personas que llegaron, dice, al templo. ¿A qué llegaron al templo? A orar. Ahí nosotros estamos viendo a un fariseo, dice la palabra del Señor. ¿Y quiénes eran los fariseos? Aquellas personas que se preparaban, que estudiaban la palabra del Señor. Eran personas muy preparadas, sabían mucho. Pero también ahí dice que había un publicano. Este publicano era un cobrador de impuestos. Una persona que sin duda robaba, ¿verdad? Robaba, sin duda, cobraba más de la cuenta. Y nosotros aquí vemos la oración. Llegaron, dice, al templo a orar. El publicano ingresó, buscó un lugar bonito en el altar, se postró a orar. El otro hombre, que era el publicano, entró al templo, iba caminando despacito, no hallaba dónde colocarse, sin duda. Imaginémonos nosotros cómo iba caminando este hombre. Le dio mucha pena ingresar a aquel lugar. Sabía que allí estaba la presencia de Dios. Y se rompía su corazón saber, pero él llevaba una necesidad. Se sentía muy mal. La palabra del Señor aquí nos dice: mas el publicano, estando lejos, no quería ni aún alzar los ojos al cielo. Iba mirando para abajo. No se acercó al altar porque dijo: ahí está la presencia del Señor. Se quedó lejos. En la parte más atrás se quedó él. No se atrevía ni siquiera a levantar sus ojos al cielo. Nosotros aquí nos damos cuenta de lo que estos dos hombres hicieron. Iba un hombre que había reconocido que le había fallado a Dios. Iba un hombre que reconocía que era indigno de acercarse a la presencia de Dios. Y se quedó allá y no se atrevía a mirar al cielo, dice. Y luego sigue diciendo: sino que se golpeaba el pecho diciendo: Dios, sé propicio a mi pecador. Se golpeaba su pecho. Y le decía: Señor, sé propicio a mí, pecador. Él reconocía, sabía que él no era digno de levantar sus manos y de decirle: Señor, aquí estoy. Él estaba agachado y le decía: sé propicio de mí, pecador. Acuérdate de mí, Señor. Yo no valgo nada. Yo he pecado contra ti. Ese hombre estaba humillado delante del Señor. Estaba de lejos. No porque él no quisiera, sino porque él había reconocido que Dios es especial. Que Dios merece toda la gloria. Que Dios merece ser honrado. Él había conocido eso, reconocía. Dios decía: merece ser honrado. Y yo decía: no le he honrado. Por esa razón, él no se acercaba. Dios merece ser honrado. ¿Cuántos creemos que Dios merece ser honrado? Que para Él debe de ser siempre toda la gloria. Cuando muchas veces nosotros, fíjese que esto se da mucho dentro de la iglesia, dentro de los que decimos ser cristianos, se da mucho que muchas veces nos sentimos especiales porque nosotros estamos siempre levantándonos temprano a orar, porque nosotros cantamos, porque le servimos a Dios, porque por un montón de cosas nos sentimos muy bien. Sentimos que Dios está con nosotros, pero muchas veces no le permitimos a Dios que llene nuestro corazón de amor, de misericordia. Muchas veces sentimos que nosotros somos especiales y que merecemos las bendiciones que Él nos da. Muchas veces nos sentimos de esa manera: es que yo tengo porque me porto bien delante de Dios. Es que Dios a mí me bendice porque yo siempre diezmo. Y miramos, aquel no da su diezmo. Es que yo tengo porque yo trabajo, porque yo guardo los mandamientos de Dios. Yo me cuido. Y cuando alguien no tiene, decimos, hay que saber cómo está delante de Dios. Ha de andar mal. Y muchas veces nosotros nos comportamos de esa manera. Y a veces aún cuando oramos, le decimos al Señor: gracias, como el fariseo. A veces oramos en público para que toda la gente sepa lo que hacemos para él. El fariseo dice que se acercó y le decía al Señor, oraba. Imagínese usted, dice acá que oraba. Y hasta cierto punto, acá dice, oraba consigo mismo de esta manera. Porque a Dios no le agrada esa forma de hablar de nosotros muchas veces. Dice que el fariseo decía: te doy gracias porque no soy como otros hombres. Imagínense, te doy gracias porque no soy como otras personas. ¿Alguna vez usted ha orado de esa manera? Y ha dicho: te doy gracias, Señor, porque yo no soy como los ladrones que están allá afuera. Te doy gracias, Señor, porque yo no soy como... Y hablamos muchas cosas, imagínese. Porque muchas veces nos creemos merecedores de lo que Dios nos ha dado. Entonces acá dice que el fariseo era una persona religiosa, una persona que sabía los mandamientos, una persona que siempre estaba en el templo, una persona que siempre le estaba sirviendo a Dios, a su manera, claro. Y entonces él, cuando fue a orar, se acercó y buscó el lugar bonito. Ya me imagino, ese templo tenía un lugar hermoso donde iban a orar, y se acercó y dijo: yo aquí oro, en este lugar nadie más se va a colocar más que yo. Y luego dice que comenzó a orar y dijo él: te doy gracias porque no soy como los otros hombres. ¿Y cómo eran los otros hombres? Ladrones. Pero lo dijo porque él se dio cuenta que ahí estaba el publicano y que estaba hasta atrás, y sin duda hablaba en voz alta para que escuchara, ¿verdad? Yo no soy como él, dijo. Yo no soy como los otros hombres, ladrones, dijo. Injustos. Sabía que aquel publicano sin duda accionaba injustamente. Como les decía hace un momento, tomaba de lo que cobraba, ¿verdad? Robaba, en otras palabras. Y luego dice: no soy adúltero, ni aún como este publicano. Ya al fin ya dijo: si no entiende, mejor digo de una vez, no soy como él, ¿verdad? Por si acaso no entiende que lo estoy diciendo por él. Se sentía mejor que los demás. Muchas veces nos llega a nuestra vida el llegarnos a sentir muy bien, y creemos que nosotros somos mejor que los demás. Y cuando vemos a alguien ahí hacer algo indebido, lo señalamos. Este fariseo era un varón religioso. Dios no quiere personas religiosas. Dios quiere personas quebrantadas, quebradas, hechas pedacitos. Muchas veces nosotros queremos estar siempre bien. Queremos estar re bien delante de Dios. Pero cuando llegan los momentos difíciles, no nos sentimos bien. Pero es que Dios, a veces nosotros le decimos al Señor, como dice el canto: hazme, Señor, como tú quieras. Hazme de nuevo. Hazme un nuevo ser. Y el Señor nos dice: no me gusta cómo eres. Eres muy orgulloso. Eres muy creído. Te sientes mejor que los demás. Y nos envía algo por ahí para que nosotros nos quebremos. Así nos quiere ver Dios. Este fariseo dice que se sentía mejor. Se sentía muy bien él. Y hasta le puso de más, porque dijo, y luego dijo: ayuno 2 veces a la semana, doy diezmos de todo lo que gano, dijo él. Yo estoy muy bien, Señor, le dijo. Mientras dice que estaba el publicano en la parte de atrás, a la distancia, porque no se atrevía a acercarse. Acá dice la palabra del Señor: mas el publicano, estando lejos, no se atrevía a acercarse. Dijo: ahí está Dios, yo no lo he honrado. Había algo importante, y es que él reconocía que no le había honrado al Señor, que no le había sido fiel, que había fallado, que había robado, que había adulterado, yo no sé qué tantas cosas había hecho, que había mentido. A veces nosotros decimos una mentira, imagínense, y nos sentimos como que no hicimos nada. Nos sentimos dignos de que Dios nos bendiga. Y como que no dijimos nada. A veces hablamos palabras deshonestas. Y no me estoy yendo muy allá, ¿verdad? Porque eso es más común. Se mira, se escucha. Dentro de los que decimos que buscamos a Dios. Entonces, pero a la hora de acercarnos a Dios, como que todo lo merecemos, ¿verdad? Pero este hombre no, él reconocía que no estaba bien delante del Señor. Yo creo que los que estamos acá, los que nos están viendo, los que nos están escuchando, yo creo que también reconocemos que le hemos fallado al Señor muchas veces y quién sabe. Reconocemos que la gloria solo se la merece Dios. Amén. O alguno de los que nos están escuchando considera que merece la gloria, que merece ser reverenciado, que merece que todo el mundo lo mire y que es buen cristiano y que a veces aparentamos, pero sabe, Dios nos conoce y nos habla porque nos ama. Porque Él quiere que nosotros un día entremos al reino de los cielos. Con orgullo, con altivez, no vamos a entrar a ese lugar. Dice que este hombre, este publicano decía, mas el publicano estando lejos, no quería ni aún alzar los ojos al cielo. ¿Cómo estaba aquel hombre? Yo me pregunto, ¿cómo estamos nosotros en esta noche? ¿Nos sentimos que merecemos o reconocemos que la gloria solo la merece Dios? Que ninguno de nosotros merecemos gloria. La gloria solo es para Él. La honra solo es para Él. ¿Qué buscamos nosotros cuando oramos, cuando nos presentamos en la iglesia, cuando nos presentamos delante de los demás? ¿Qué buscamos? ¿Que nos vean? ¿Que nos reconozcan? ¿O buscamos llevar el mensaje de Dios a través de nuestro testimonio, a través de nuestra sonrisa, a través de nuestra mirada, a través de compartir la palabra del Señor? ¿Qué buscamos nosotros? Que digan, ella es una buena cristiana, él es un buen cristiano. O que la gente conozca a Dios a través de nuestra vida. Este hombre nos da una enseñanza a nosotros, porque él reconocía la gloria de Dios en ese lugar, reconocía la presencia de Dios en ese lugar, y él decía, yo no soy digno de llegar, de tomar de sus bendiciones, porque yo no ando bien delante de Dios. Y sabe, hermano o hermana, que mientras estemos nosotros caminando en esta tierra, siempre le vamos a fallar a Dios. Todos los días. Por ello es que no debemos de sentirnos que merecemos, porque todos los días le fallamos a Dios. Los que tienen su pareja, hay ocasiones en que se molesta con su pareja. Si es que no discuten muchas veces. O muchas veces regañamos de más a nuestros hijos. Y ya le estamos fallando a Dios. Muchas veces hablamos de más de algún vecino, de algún compañero de trabajo. Muchas veces pensamos algo indebido de alguien o de algo. O muchas veces decíamos cosas indebidas. Y con eso le estoy diciendo, no estamos bien delante de Dios. Ya no digamos cuántas veces nos desviamos del camino correcto. Y llegamos a la iglesia y le enseñamos a todos como que no pasó nada. Ahí había un hombre que reconocía que Dios merecía respeto, merecía honra, merecía gloria, que Dios lo merecía todo y que él era indigno de llegar, de postrarse ante él, y por eso se quedó de lejitos, pero él se somataba, el pecho se golpeaba. Ahí nos enseña a nosotros que su arrepentimiento, como él reconocía a Dios, no era algo de diente a labio. No eran solamente palabras, no solamente decía, Señor, me siento indigno, sino que él mostraba, lo decía de verdad. Él no estaba esperando que alguien lo viera, que los demás lo escucharan. Yo creo que apenas si balbuceaba las palabras y le decía, Señor, le decía, Dios, sé propicio de mí, pecador. Sé propicio, que soy pecador. No era una oración grande. Vea, tiene 5 palabras. Dice, Dios, sé propicio a mi pecador. 6 palabras. ¿Cuántas veces nosotros cuando oramos decimos tanta palabra antes que quebrar nuestro corazón delante de Dios? Hablamos muchas cosas, pero nuestro corazón no se quiebra, no se hace pedacitos. Dios quiere personas que se acerquen a Él quebradas, rotas el corazón. Para eso está Él. Hoy,

había este varón y dice que de lejos, imagínese, se golpeaba el pecho diciendo, Señor, sé propicio a mí, pecador. ¿Cuántos reconocemos que no somos dignos de recibir bendiciones de lo alto? ¿Ustedes reconocen que no es digno de recibir bendiciones de lo alto? ¿O se considera usted que ha cumplido con todo? El Señor nos enseña a nosotros muchas cosas y nos dice, bienaventurado, dice, aquellos que lloran, allá en Mateo 5, 4, aquellos que lloran, porque ellos, dice, recibirán consolación. Aquellos que están quebrados, quebrantados, muchas veces llegan los problemas a la vida del cristiano. Aquel que busca a Dios siempre va a tener problemas. No crea que va a estar ahí bien feliz, que va a ir y caminando, que rico. No, van a venir problemas a su vida, situaciones difíciles, quizás en su trabajo, en su familia, enfermedades, problemas en el matrimonio, en la economía. Y hay momentos cuando el hombre y la mujer se sienten solos y dicen, ahora, ¿para dónde me voy? ¿Ahora qué hago si ya no puedo? No hay nadie, aunque esté en nuestra familia, a veces nos sentimos solos y sentimos que no hay nadie que nos pueda ayudar, que nos pueda sacar de aquella situación que estamos viviendo. Pero el Señor dice, dichoso, feliz, aquel que está llorando, aquel que está quebrantado delante de mí, aquel que me busca y que dice, Señor, yo no soy digno, pero solo tú, Señor, eres el único que me puedes ayudar, que me puedes levantar, que me puedes restaurar, que puedes restaurar mi negocio, que puedes restaurar mi matrimonio, que puedes restaurar a mi familia. O sea, el Señor se agrada de ese corazón quebrantado. Quizás están nuestros padres ahí, pero no, nosotros nos sentimos solos. Necesitamos. Y Dios está ahí, pero Él quiere vernos. Pero si nosotros estamos pasando esa situación difícil y aún nos acercamos y le decimos, Señor, ¿por qué? ¿Por qué? Si yo siempre he dado mi diezmo, Señor. ¿Por qué mi economía está muy mal? ¿Por qué si siempre te he buscado? ¿Por qué me pasa a mí esto? Si nosotros queremos que el Señor nos bendiga, nos debemos de acercar a Él reconociendo que nosotros no somos dignos y que por misericordia de Él estamos bendecidos, que por misericordia de Él hemos sido salvos. Amén. Él dice, bienaventurados los que lloran. También dice, bienaventurados los mansos de corazón. Aquellos que se quebrantan. Los mansos son los que se quebrantan. Los que son suavecitos ante la presencia del Señor. Porque ellos, dice, tendrán la tierra por heredad. Ellos entrarán al reino de los cielos, en otras palabras. Imagínese, ¿cuántos de nosotros estamos acá porque queremos entrar a ese lugar? Estamos buscando a Dios porque lo necesitamos. Entonces el Señor nos enseña a nosotros que debemos acercarnos a Él quebrantados. Otro ejemplo que podemos ver, leamos Lucas capítulo 7, verso 36 y 38. Dice el verso 36 y 38, uno de los fariseos rogó a Jesús que comiese con él, y habiendo entrado en casa del fariseo se sentó a la mesa. Entonces una mujer de la ciudad que era pecadora, al saber que Jesús estaba a la mesa en casa del fariseo, trajo un frasco de alabastro con perfume, y estando detrás de él a sus pies, llorando, comenzó.

a regar con lágrimas sus pies y los enjugaba con sus cabellos y besaba sus pies y los ungía con el perfume. Nosotros ahí nos damos cuenta, una vez más, había un hombre, un fariseo, estamos hablando, una persona que conocía la palabra del Señor y le rogó, dice a Jesús, que fuera, lo invitó a su casa para compartir, para, no sé si para cenar, para almorzar, yo no sé para qué, lo invitó, ¿verdad?, cuál era el horario, pero ellos también ahí tenían un... tenían reglas, tenían un protocolo que cumplir cuando alguien llegaba a la casa de alguien. ¿Y cuál era? Dice que cuando llegaba un visitante y se le honraba, se le recibía para darle la bienvenida, se le daba un beso en la mano. Y Jesús no recibió ese beso. Le lavaban los pies, porque... para que estuviera todo limpiecito, ¿verdad? Para que tuviera, era como una señal de descanso. Pero también como ellos caminaban por todas las calles llenas de polvo, ¿verdad? Entonces, les lavaban los pies. Había que recibirlos, había que lavarle los pies a los visitantes. Y Jesús, a Jesús no le lavaron los pies en aquella casa. ¿Por qué? Seguramente el fariseo dijo, no, ¿y para qué? Yo no estoy ensuciando mis manos para lavarle sus pies. No le dio la bienvenida. Le ungían, dice, la cabeza con un poquito de aceite. Imagínense. Era la forma de recibir a los visitantes. Pero ahí estaba el fariseo. Una vez más estamos... viendo la historia, ahí estaba el fariseo y no había hecho todo eso. Pero dice que había una mujer que tenía mucha necesidad y ella pues supo que Jesús estaba en ese lugar, en esa casa, y ella por la necesidad que tenía fue y no le importó. Ella sí se acercó, ella no se quedó lejos, ella sí se acercó. Pero ella se acercó, humillada, con su corazón humilde. Ella sabía que ella no era digna, pero ella tenía necesidad, ella necesitaba de Dios. Y se acercó, dice. Ella no le besó la mano, ella le besó los pies. Ella dijo, yo no soy digna de besarle la mano, pero sí sus piecitos. En otras palabras, se humilló para besarle los pies a alguien. Imagínense que en estos momentos yo tuviera que besarle los pies a ustedes, me tendría que bajar de acá e ir. ¿Y cómo? No les voy a besar los pies estando parada, ¿verdad? Me tengo que inclinar, agacharme de una vez hasta el piso. Esta mujer dice que le besó los pies a Jesús. Ella no se sintió digna de decirle al dueño de la casa, mire cómo mojé los pies de Jesús, porque estaba llorando, no pudo aguantarse, entró llorando y le besó los pies a Jesús. Y no se sintió digna de decirle al fariseo, présteme una toalla por favor para limpiarle los pies. Entonces a ella le dio mucha pena, porque había llorado, porque le había mojado los pies a Jesús. En aquel tiempo dice que se acostumbraban que las mujeres tuvieran su cabello amarrado, no como lo cargo yo suelto, amarrado, porque hasta divorcio había si las mujeres se soltaban el cabello, ¿verdad?, delante de alguien más. Entonces, pero ella dice que se soltó el cabello, quiere decir que lo llevaba amarrado, se soltó el cabello y comenzó a secarle los pies a Jesús. Sacó luego, dice, un perfume que llevaba. Era un perfume caro, era un buen perfume, que con una gotita hubiera bastado para que quedara en los pies de Jesús con olor, pero ella lo vació todo. Imagínense que cuando nosotros leemos y nos damos cuenta,
Y luego los que estaban ahí criticaron a Jesús y dijeron, si supiera quién es esta mujer. Imagínense. Dice en el verso 39, cuando vio esto el fariseo que le había convidado, dijo, para sí, este si fuera profeta conocería quién y qué clase de mujer es la que le toca, que es pecadora. Cuando dijo estas palabras, que es pecadora, un poco educadito él, ¿verdad? Por no decir es una prostituta, ¿verdad? Pero imagínense, hermano, hermana, nosotros ahí tenemos otro ejemplo más de cómo debemos acercarnos a Dios, reconociendo quién es Dios, dándole a Él todo su lugar, reconociendo que nosotros no somos dignos. ¿Cuántos se consideran dignos? Nosotros no somos dignos de recibir lo que tenemos, de recibir la bendición de Dios. ¿Sabe? Que Dios quiere bendecir nuestras vidas. Pero muchas veces nos escucha y dice, a mí no me gusta de esa manera. Quebrántate, quiébrate. A veces tienen que llegar, tienen que pasar cosas para que nos quebrantemos delante de Él. A veces tienen que llegar momentos duros para que nos quebrantemos delante de Él. Por ello, hermano, hermana, usted que nos está viendo, si está pasando momentos difíciles, quebrántese ante Él. Humíllese ante Dios. No reclamemos. Quizás el Señor nos ha dicho, como le dijo, como dice el canto del alfarero, no me gusta cómo eres. Dice allá en Jeremías que Él dijo, ¿acaso yo no puedo hacer lo mismo? Así como el alfarero hace y deshace la vasija de barro, ¿acaso yo no puedo hacer lo mismo? Dijo el Señor con la casa de Israel. Y también dice eso con nosotros. ¿Acaso yo no puedo hacer lo mismo con ustedes? Nos dice el Señor. Hacerlos, deshacerlos y volverlos a hacer porque no me gustan. Estaban bonitos, pero ya agarraron una forma que no me gusta. Estaban dejándose trabajar en mis manos, dice el Señor, pero se torcieron por un lado y no me gusta así. Yo los quiero bien hechitos. Los quiero vasijas de barro, pero bien hechitos, bien bonitos. Y por ello permite situaciones en nuestra vida. Acerquémonos a Dios como aquel fariseo, quebrantado delante de Él. Donde ya no existe el yo, porque es que eso era lo que existía en el fariseo. Lo que existía en el fariseo era el yo. El yo. Yo ayuno, dijo. Yo diezmo. Yo no soy. Yo. Eso es orgullo. Y no soy como ese publicano. Es altivez. Es muchas veces nos vamos elevando y elevando hasta que le ponemos el pie al otro que ya casi no puede caminar. Hacemos leña del árbol que ya está seco. Muchas veces. El Señor no nos quiere de esa manera. El Señor nos quiere humillados ante su presencia. Dice acá en el verso 14 de Lucas 18, verso 14, y dice, os digo que este descendió a su casa justificado antes que el otro, porque cualquiera que se enaltece será humillado y el que se humilla será enaltecido. Aquel publicano que se paró de lejos, que se sentó lejos, yo no sé si se quedó parado, si se arrodilló, que aquel publicano que no levantaba la mirada, él dice que regresó a su casa justificado. Dios le dijo, no tengas pena, yo estoy contigo, no te preocupes, yo te perdono, yo pongo paz en tu corazón.
¿Cuántos queremos tener paz en nuestro corazón ante ese problema que estamos viviendo? ¿Cuántos queremos tener esa paz? ¿Sabe qué angustia se vive cuando vivimos, cuando pasan cosas? Vivimos angustia, vivimos días de tormentos y no hayamos qué hacer con nosotros, o sea, acá dentro de nosotros, pero sabe que Dios quiere colocar paz en nuestra vida. ¿A dónde vamos a ir? ¿Con quién vamos a acudir? Dios quiere que usted y yo tengamos paz. Pero si alguien también no ha creído en Dios como su único Salvador, también es importante que reconozcamos que solo Él, en Él, hay perdón para nuestros pecados. El perdón para nuestros pecados no es solamente para los que no han creído en Cristo, es para todos nosotros, los cristianos y para los no cristianos, porque nadie somos perfectos delante de Dios. Amén. ¿Cómo se siente usted en esta noche? Hoy yo quiero invitarle con todo mi corazón a que nos acerquemos a Él. Dice la palabra del Señor: el que se humilla será enaltecido. ¿Qué nos dice el Señor? El que se humilla es levantado. Si nos tiramos al piso y le decimos: Señor, solo tú, entonces Él nos levanta. Si le decimos: Señor, nunca voy a salir de esto, si tú no me sacas, entonces el Señor nos saca. Si le decimos: Señor, yo reconozco que no soy nada delante de ti, entonces el Señor nos dice: sí, eres una perla preciosa en mis manos. Y en esta noche el Señor quiere derramar de esa unción, porque la presencia del Señor está en este lugar. Yo lo puedo sentir. La presencia del Señor está en este lugar. Sabe, hermano, hermana, que nos está escuchando, que nos está viendo, la presencia del Señor está ahí cerquita de donde usted está, esperando que nos humillemos delante de Él. Esperando que nos acerquemos con ese corazón quebrantado, con lágrimas en nuestros ojos. Aquel hombre no levantaba la mirada, estaba llorando y le decía: Señor, sé propicio de mí, pecador. ¿Cuántos le vamos a decir al Señor: Señor, yo no soy digno, no soy digno, no soy digno? Pero una palabra tuya, Señor, bastará para que yo me levante. Y el Señor en esta noche nos dice que está con nosotros y que quiere bendecirnos. Así que vamos a hablar con Dios. ¿Sabe? Allí donde usted está, allí donde usted está sentado, donde usted está parado, no importa en qué lugar también se encuentre, no importa dónde nos esté viendo, dónde nos esté escuchando, ahí usted puede derramar su alma en esta noche delante de Dios, quebrantar su corazón ante Él. Usted ahí puede quebrantar y decirle: Señor, yo no soy digno, Señor, pero necesito de ti.

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1: 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Retén lo que tienes, para que ninguno tome tu corona. Apocalipsis 3:11.

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Bendiciones para todos. Es una tarde un poco calurosa, pero llena de la bendición de Dios. 6 minutos han pasado de las 14 horas, 2 de la tarde. Es una bendición para nosotros el saludarles, el acompañarles, el poder llevar a ustedes esta programación especial. Saludos para todos los padres de familia que por allí nos están escuchando, ya disfrutando del almuerzo. Ya, pues ya, ¿verdad? Ya pasó la hora. Algunos ahí esperando y diciendo, bueno, me van a dar mi sorpresa. ¿Y cuál es la sorpresa? El almuerzo, ¿verdad? Que le están haciendo ahí muy, muy delicioso para disfrutar. Y pues los papás que trabajaron hoy, ¿verdad? Ya recibieron su mensajito, ya recibieron una llamadita de sus hijos. ¡Qué buen hombre! Gracias a Dios. Gracias a Dios, si no lo tiene cerca de usted y tiene la tecnología ahora avanzada, hágale una videollamada y dígale, papá, ¿cómo está? ¿Cómo estás? ¿Cómo trata usted a su papá? Salúdelo, ¿verdad? No solo hoy, sino todos los días, pero pues hoy porque es una fecha que todo mundo anda así como que haciendo y comprando y poniendo y haciendo y esto y haciendo lo otro, y pues como que los sentimientos están a flor de piel, dice la gente, ¿verdad? Así es que aproveche, salude y por supuesto también ame y demuestre que es su papá una bendición para su vida. Así es que qué bueno poder saludarlos entonces en esta tarde. Gracias a Dios por cada uno de ustedes. Esperamos sus reportes y que sus reportes pues también saluden a sus papás, que le digan cómo están, que les digan, papá, un saludo muy especial para los jovencitos que ya regresaron de la escuela, del colegio, del instituto, de la universidad, que puedan saludar a los abuelos, ¿verdad? Saludos. Saludos ahí para el esposo de nuestra hermana Juanita de Barrera, allá en la zona número 5. ¿Cómo está? Bendiciones. La vez pasada me dijo su nombre y se me fue de la mente. Pero bueno, vaya un saludo muy especial ahí para el papá, el mero mero de ahí de la familia Barrera. Así es que bendiciones hasta en la zona número 5, sin duda ya disfrutando del almuerzo. Saludos, saludos, provecho, provecho, provecho. Provecho allá en el comedor El Misterio de Dios. ¿Cuántos papás fueron a comer hoy? Cuéntenos qué hizo la hermana de bueno. Todavía le quedó, ya se terminó. Ahí hay muchos choferes, ¿verdad? De los transurbanos que van a almorzar allí, a comprar su comidita. Feliz día al padre, ¿verdad? Para ellos. Por ahí están disfrutando de ese alimento. Así es que hasta la zona 21, el saludo muy especial a todos los de Loma Blanca. Hermano Filiberto, ¿cómo está, hermano Filiberto? ¿A dónde se lo llevó la hermana Lilian? ¿O qué le va a hacer la hermana Lilian? Un su churrascón. Ah, eso está bueno, hombre. Eso, con longanizas, con chorizos y todo lo que hacen. Ah, muy bueno. Saludos para hermana Hilda Mérida también. Bendiciones, bendiciones. Saludos para hermano Gustavo, que está en cama, dice, hombre. ¿Qué pasó, mi guerrero? Adelante, adelante, adelante, a levantarse. Sé que Dios está con usted. Por ahí está escuchando la radio. Por ahí está en sintonía. ¿O a poco está viendo el fútbol? Bueno, quién sabe, ¿verdad? Bueno. Pero saludos a todos los papás que nos están escuchando, a todas las mamás también, ¿verdad? Dios bendiga a todas las madrecitas, de esas madrecitas que también fueron padres de familia. Ah, ¿cómo así? Sí, porque pues no tuvieron esposo o las abandonaron o algo pasó por ahí, ¿verdad? Pero ellas dijeron, aquí nosotros vamos a luchar por la familia. Y como dicen, acá en Guatemala se fajaron bien para luchar por la familia. Ellas también se merecen un aplauso y un abrazo por ser padre, porque llevaron la carga, por decirle algo, llevaron el compromiso de sacar a la familia, pagando esto, pagando lo otro. Ya los patojos son profesionales y bueno, también hay que celebrarles a ellas por ese gran esfuerzo que han hecho para mantener la familia. No se debe la luz, no se debe el agua, no se debe el teléfono, hay internet, ya se pagó la renta de la casa, ya se pagó la renta del apartamento, pero ahí está. Que Dios les bendiga, que Dios les bendiga, y Dios bendiga a sus padres también, que pues tienen hijos. Hoy sí que tienen hijos por acá y tienen hijos por allá, pero se hacen responsable de cada uno de ellos. En algún momento pues pasó algo por ahí, ¿verdad? Y bueno, pero ahí está. Gracias a Dios porque fueron responsables, cuidaron a los hijos del matrimonio y por ahí pasó algo en su juventud o cuando andaba en el mundo, por decirle algo, pues también, ¿verdad?
pero se hizo responsable de todos los hijos. Así es que, qué bueno, gracias a Dios. A sus papás les enviamos un fuerte abrazo, un aplauso, que Dios los bendiga, que el Señor les prospere y les dé todo lo que necesitan. Así es que bendiciones para cada uno de ellos, que el Señor los bendiga. Entonces, a los abuelos también, que a veces fueron un poquito estrictos, pero mire, qué bendición, gracias a Dios porque criaron hijos de muy buena educación, sabiendo, como decía el hermano, hay lugares todavía, en algunos lugares de Guatemala, que los niños bajan la cabeza, juntan sus manitas y los saludan a usted, le dicen buenos días y bajan su cabecita y con las manitas, y algunos se quedan agachados hasta que les ponen la mano en la cabeza, ¿verdad? Se vuelven a enderezar. Esa educación que muchos papás recibieron, que también pues la educación que les dieron, ¿verdad? Muy buena educación. O sea, muchos se supieron ganar el pan de cada día junto al papá, agarrando el azadón, agarrando el machete, y le decía, mira, mijo, si algo querés, pues hay que trabajar, ¿verdad? La tierra es bendición, decían ellos, ¿verdad? Y sembrar, pues la tierra es agradecida y si la cuidas, te va a producir. Y muchos aprendieron la agricultura, muchos aprendieron a todo eso, ¿verdad? Y de eso, pues ahora viven porque tienen, venden esto, venden lo otro de lo que siembran. Gracias a Dios, ¿verdad? Gracias a Dios. Oh, los patojos, nada, solo teléfono quieren. Solo tablet quieren. Si no hay tablet, están enojados. Si no hay teléfono, o tienen tablet y teléfono, pero no hay internet, más enojados se la pasan, ¿verdad? No quieren ni ayudar a hacer nada y solo ahí se mantienen. Pero bueno, qué bueno que algunos les enseñaron a sus hijos a valorar y qué bonito es cuando los patojos se levantan de la mesa, agarran sus platitos y los van a dejar. Tal vez no los lavan, pero los quitan de la mesa y los van a dejar a lavaplatos, los van a dejar a la pila para que todo esté bien, bien. Así es que gracias a Dios. Y patojos también que ya saben lavar su ropa. Ah, no hombre, ya le voy a contar yo de un patojo por ahí que conozco de allá por la colonia. Mire usted, ya le voy a contar. Es un patojo como de 13 años, pero pilas el patojo. Me llega, le digo yo, porque es pilas. Pero saludos para todos. Entonces son las 2 de la tarde con 13 minutos. Vamos a iniciar con música. Les traigo más información al ratito. Gracias por estar en sintonía de Horizontes, el misterio de Dios.

0: Qué bonita la música que estamos incluyéndoles en esta tarde. Son las 2:28, 2 de la tarde, 28 minutos. Y nos alegra poder seguirles acompañando. Quiero invitarles para mañana al servicio de las 6:30 de la tarde. Tenemos Noches de Unción y Sanidad Divina. Mañana a partir de las 6:30 de la tarde, nuestro pastor Luis Armando Flores estará compartiendo el tema Transformados por la Palabra. Transformados por la Palabra es el nombre del mensaje que el pastor Luis estará compartiendo mañana, que es día jueves, en Noche de Unción y Sanidad Divina. Así es que les invitamos para que estén con nosotros mañana jueves. Hoy miércoles no hay servicio, pero mañana jueves sí, nos vamos a gozar, nos vamos a deleitar, nos vamos a dar la grande allí, dándole la gloria a quien se la merece, a nuestro Padre Celestial. Así es que todos cordialmente invitados para que estén con nosotros mañana jueves a las 6:30 de la tarde. Luego, el día sábado es a las 5, el servicio denominado Nuevas Fuerzas en el Señor. Ay, Dios mío, necesitamos de esas fuerzas. Esas fuerzas que solo vienen de parte de Dios. Solamente vienen de parte de Dios. Es que el día domingo a partir de las 10 de la mañana nos gozamos, nos deleitamos, nos llenamos con esa palabra bendita. Y por supuesto esa oración, esa ministración. Así es que este sábado a las 5 de la tarde. Y el domingo, este domingo, atención, mucha atención, porque tenemos el homenaje para los padres. Este domingo hay un homenaje para todos los padres, así es que todos cordialmente invitados. También vamos a homenajear al Padre Celestial, a nuestro Rey de Reyes y Señor de Señores, a nuestro Padre Celestial. Este próximo domingo también el pastor estará compartiendo un tema maravilloso, Feliz Día del Padre. Así es que les invitamos desde las 10:30 de la mañana. Será una bendición maravillosa. Ya le he comentado yo, puede traerse a su papá, a su suegro, a su cuñado, a su hijo, a sus nietos que son pastores. Ah, pastores, ¿verdad? Que son papás. Tráigaselos a celebrar con nosotros este domingo. Hola, buenas tardes. Dios le bendiga.
1: Buenas tardes, hermano Ricardo.
0: ¿Cómo está?
1: Dios le bendiga.
0: Gracias. ¿Cómo
1: aquí
0: está?
1: Mire, siempre recordándonos todos los días, pero no le había podido llamar. Gracias por los saludos que me ha enviado.
0: Hombre, aquí.
1: Mi corazón.
0: Aquí recordamos a todos, hombre.
1: Oro por usted, que Dios me lo guarde y me lo cuide.
0: Arriba, San José Villanueva.
1: Así es, hermano. Hermano.
0: Ya me está cambiando nombre.
1: ¿Cómo está pasando por ahí? Sí, ya yo quiero cambiar el nombre.
0: ¿Qué dice, hermana Ana Isabel? Qué gusto escucharla.
1: Pues aquí siempre gozándome. Desde que me levanto, es lo primero que vengo a aprender mi radio.
0: ¡Ah, qué buen hombre! ¡Qué bueno! Sí. Gracias a Dios.
1: ¡Ay, sí, sí, he estado escuchando los saludos! Pero yo les digo, ¡ay, gracias, papito lindo! Le digo, Dios me lo bendiga, me lo guarde. Y me lo cuide, le digo al Señor, y levanto mis manos al cielo. Y
0: gloria a Dios, gloria a Dios.
1: Que guarde tu salida, su entrada. Que todo sea bien, que derrame bendiciones sobre
0: ti. Muchas gracias, muchas
1: salud,
0: gracias.
1: Todo, nuestro Señor nos da todo a nosotros, que somos
0: amén. Amén, amén. Que Dios me la bendiga a usted, hombre. Allá.

0: En San José Viejo,
1: Pues,
0: ¿y qué?
1: siempre me acuerdo, todos los días, yo no pierdo ni un solo programa. Ayer, ay, la prédica que hermano pastor dio, qué chula la prédica que dio.
0: Mire,
1: bueno,
0: qué bendición, ¿verdad?
1: Una de bendición a uno, ¿sí? Le
0: Gloria
1: llena
0: a
1: a uno
0: Dios.
1: su corazón y uno está siempre en comunión con Dios, ¿verdad? Porque estamos escuchando la palabra de Dios y
0: Amén.
1: estamos alabando a nuestro Señor con las alabanzas que ponen
0: Amén.
1: de ahí todos.
0: Gloria a Dios, hombre, qué bendición, hermana Ana Isabel. Mañana le
1: Qué
0: cuento que vamos a andar
1: maravilla.
0: ahí por San José Villanueva.
1: Así, ¿por qué parte? ¿Por qué lado?
0: Ah, ahí por la despensa, más o menos.
1: Ah, ahí con la licencia. ¡Ah,
0: Ahí
1: qué
0: vamos a
1: alegre!
0: estar paraditos frente al teléfono público.
1: Ay, sí, pues.
0: Por ahí
1: Ahí
0: vamos a
1: con la
0: andar, raíces, es que
1: licencia.
0: por ahí voy a gritar, hermana Ana Isabel. A ver dónde
1: Aquí
0: responde.
1: lo voy a escuchar yo.
0: Ah, va, perfecto.
1: Ay, sí, ¿cómo a qué horas van a estar?
0: En la
1: Voy a
0: tarde, porque
1: ponerme
0: vengo en la
1: bien.
0: mañana acá y después me voy para allá.
1: Ah, bueno.
0: Ah,
1: Ay,
0: sí.
1: qué bueno, hermano.
0: Por ahí le cuento mañana en la
1: Alegre.
0: mañana,
1: Sí, me
0: exactamente.
1: cuenta, sí, así va a estar bien, hermano. Ahí se
0: Así
1: me
0: me va a
1: cuida
0: dejar mi
1: mucho, que Dios
0: chuchito que
1: me
0: me
1: lo
0: debe
1: guarde y me
0: desde el
1: lo cuide. Lleno de
0: cumpleaños.
1: bendiciones.
0: Así
1: Ay, sí, señor.
0: descongela los chuchitos que tiene ahí del cumpleaños.
1: Ah, nada. Ay, sí, mire que. Y bien que si hubiera sabido que mañana iba a venir, hubiera comprado uno porque la hermana aquí de enfrente
0: Ah,
1: hace
0: no, hombre,
1: poquito que se fue.
0: yo bromeando, hermana
1: Ya
0: Ana
1: no,
0: Isabel.
1: pero.
0: Hombre, ¿cómo cree?
1: Ay, sí, ya no podía ir a Jutiapa para traer queso y crema, porque siempre
0: Arriba,
1: se la quema él.
0: Jutiapa.
1: Así sea,
0: La
1: bendiciones al
0: cuna del
1: sol,
0: sol. Sí,
1: hermano.
0: sí, sí.
1: Sí, y no
0: Pues
1: he podido
0: sí.
1: ir porque, como le conté que me cayó esa energía asiática, ya me van poniendo
0: Ah.
1: 16 inyecciones, mire,
0: Oh,
1: pero.
0: sí, pues.
1: Yo le digo a mi Dios, él es mi doctor y él me va a sanar y yo no
0: Primero
1: me pierdo
0: Dios.
1: los servicios que yo me
0: Dios
1: voy
0: es bueno, hermana Ana Isabel.
1: penitenciando, pero ahí voy.
0: Ah, Dios
1: Sí,
0: ahí
1: pues
0: va
1: ya
0: a
1: hay
0: poner su
1: ratitos
0: mano.
1: que ya se me quita un poco, pero sí
0: Ah,
1: me
0: qué
1: puse
0: bueno.
1: bien mala, vieja. Ahí sí.
0: No, ese
1: No, que
0: nervio es
1: sabe
0: bandido,
1: que
0: hombre. Ese nervio no hace caso a
1: ese
0: veces.
1: dolor más duro, usted por Dios.
0: Duro,
1: Ay, madre
0: pues.
1: mía.
0: Que Dios les
1: Ese
0: ayude, mi
1: dolor que
0: hermana.
1: agarra uno, sí.
0: Sí, es
1: Es
0: duro, sí.
1: duro.
0: Pero
1: Ay,
0: bueno,
1: sí, pero
0: gracias a Dios
1: nuestro
0: porque.
1: Señor es nuestro médico y sí, en estos días pues ya
0: Amén.
1: estoy bastante mejor, ya.
0: Ah,
1: Yo me
0: gloria a Dios.
1: considero que ya soy sana para honra y gloria de
0: Amén,
1: nuestro Señor.
0: amén. Gloria a
1: Y
0: Dios,
1: le
0: gloria
1: digo,
0: a Dios.
1: sí,
0: Así es.
1: hermano. Ah,
0: Pues
1: pues
0: qué
1: que me
0: bueno.
1: alegro y saludes para hermano pastor, que
0: Muchas
1: pase una
0: gracias, muchas
1: bonita
0: gracias.
1: tarde llena de bendiciones y que Dios lo cuide y lo proteja y me
0: Amén.
1: alegro que él ya está mejor y todo lo que nuestro Señor ha hecho con él en su
0: Gloria a
1: vida,
0: Dios,
1: ¿verdad?
0: sí.
1: Y él siempre ha estado con él, nunca lo ha
0: Amén, que
1: dejado,
0: Dios
1: solo
0: lo
1: siempre está
0: bendiga.
1: con él. Y nuestro médico es él,
0: Así es,
1: nuestro
0: nuestro
1: Señor.
0: médico por
1: Sí,
0: excelencia.
1: hermano, me da salud y que pase feliz día del Padre.
0: Muchas gracias ahí para el pastor, sí,
1: Sí,
0: muy amable.
1: usted como no es padre, no, pero siempre le
0: Ah,
1: mandamos saludos y
0: muchas
1: muchísimas
0: gracias,
1: gracias.
0: hombre. Aquí solo papacito sabemos.
1: Solo papito,
0: Ah,
1: dígate.
0: sí.
1: Ay, sí, bendición, ¿verdad?
0: Gracias a Dios.
1: Sí,
0: Sí.
1: bendito Dios, qué bueno, hermano Ricardo.
0: Así es,
1: Que
0: mi
1: Dios me lo
0: hermana.
1: guarde y me lo cuide, un fuerte abrazo. Saludos a la hermana Yuri,
0: Muchas
1: todos los que
0: gracias.
1: trabajan ahí en la radio,
0: Muy
1: todos los que
0: amable, sí.
1: colaboran con su presencia ahí.
0: Gracias,
1: Todos,
0: hermana.
1: que Dios los ayude, que Dios los guarde siempre. Yo siempre le pido a Dios por la radio, que cómo los hizo de falta, pero bendito Dios que ya está al aire,
0: Gloria
1: ¿verdad?
0: a Dios, sí, ahí estamos.
1: Sí,
0: Bendito
1: sí es.
0: Dios.
1: Pues les cuento que yo compré un aparatito para escuchar, porque ya la mía, cuando se molestó la radio, decía que era el radio que ya no servía, y me digo a comprar y no estaba provisto.
0: Ay,
1: Y cuando
0: jol.
1: ya salía que la voy a comprar, salió cabal la aire de la emisora. ¡Ay,
0: Mire.
1: qué alegre, me alegré! Ahora lo escucho en otra radio.
0: Ah, qué bueno, gracias a Dios. Bendito Dios.
1: Sí,
0: Qué bueno.
1: gracias a Dios.
0: Qué bueno, mi
1: Sí,
0: hermana.
1: estamos
0: Gracias a
1: siempre
0: Dios.
1: en comunión y estamos siempre escuchando.
0: Aquí estamos, hombre, alegres. ¿Qué canto le
1: Sí.
0: ponemos hoy, hermana Ana Isabel?
1: Pues a mí me gusta que la alabanza que dice, estando yo en mi angustia y la voz de Dios,
0: Oh, muy bueno.
1: que me
0: Con el
1: decía,
0: dúo.
1: clámame, yo te responderé.
0: Sí, en mi angustia. El dúo Líbano, con gusto. Con.
1: Así, ah, Líbano, sí, así
0: Sí.
1: es.
0: Qué bonitos cantos,
1: Sí,
0: sí.
1: hermanito, sí, me gusta mucho esa alabanza.
0: Pues,
1: Sí,
0: gloria a
1: hermanito.
0: Dios, ahí vamos a ponérselas, ¿eh? Con
1: Vaya,
0: mucho
1: está
0: gusto.
1: bien, hermanito, saludos para todos los padres el día de hoy, ¿verdad? Que todo el tiempo es el día del
0: Sí,
1: padre, que
0: eso
1: se
0: es cierto, sí,
1: saluda
0: hermana.
1: uno todo el tiempo.
0: Cuénteme,
1: Sí, todo
0: ¿cómo
1: el
0: era su
1: tiempo,
0: papá
1: ¿verdad?
0: con usted?
1: Pues bien, bendito Dios, porque él, pues, yo no me crié con él,
0: Ah,
1: fíjese,
0: sí,
1: porque
0: pues, sí.
1: sí, mi mamá la abandonó él de, yo estaba pequeñita, como de unos 5 años, y la otra, mi hermanita, que murió, tenía como 2.
0: Sí, pues.
1: Sí, nos quedamos con abuelo y abuela.
0: Ah,
1: No
0: ¿y el
1: pudimos
0: abuelo cómo
1: saber
0: era?
1: de... Ah, el abuelito, pues usted sabe que los abuelitos de antes eran bien estrictos.
0: Ah, no, olvides, una mirada y ya
1: Sí.
0: estaba.
1: Ah, una mirada, sí, la primera vez que le hablaban a uno no tenía que hacer lo que ellos le decían, y que
0: Es
1: uno no
0: cierto.
1: escuchaba bien y volvía a preguntar, ya estaba el chicote.
0: Cierto.
1: Y sí, así eran los abuelitos de antes,
0: Pero
1: ¿cierto? Que
0: mire que
1: salían así.
0: así,
1: Pero
0: así.
1: bendito Dios, ¿verdad? Que lo supieron a uno criar y todo. Y
0: Mire, sí,
1: dale gracias a
0: porque
1: Dios, ¿verdad?
0: ya ve que las patojas de ahora hasta el agua se les quema.
1: Sí, es cierto. Hoy sí, hoy los teléfonos, como le digo yo a mi esposo, son buenos por una parte porque uno se puede
0: Sí,
1: comunicar
0: cierto.
1: con... Pero también son molestas que no lo saben usar, ¿verdad?
0: Sí, hombre, es que
1: Porque...
0: todo exceso es malo, todo exceso es malo.
1: Sí, todo, sí. Mire que a mí no me está preguntando, pero yo solo que me llamen o voy a llamar, lo uso de allí. Ahí pasa el teléfono y no,
0: Nada,
1: yo
0: no,
1: no
0: sí está bien.
1: miro nada de cosas ahí.
0: Pero hay
1: Sí.
0: gente que se
1: Y la
0: queda con el
1: tele es igual, que
0: teléfono.
1: la tele hasta la noche para ver noticias, a veces la prendo un ratito nada más y ahí
0: Y mire que hay
1: no
0: gente que se queda
1: alcanza.
0: con el teléfono en la mano durmiendo y así amanece con el
1: Sí,
0: teléfono en la mano.
1: así pasa, yo miro que sí, mire usted, pero yo no, fíjese que
0: Tremendo.
1: yo no.
0: Yo les dije una vez a
1: No.
0: unos hermanos, ah, los jóvenes de hoy hacen ayuno y vigilia, pero con el teléfono, porque cuando
1: Con el
0: está la
1: teléfono
0: mamá,
1: nomás.
0: venía a comer, venía, allá voy, y por el teléfono no van,
1: Sí,
0: venía a
1: es
0: comer.
1: cierto, sí, porque yo
0: Ah,
1: tengo unas nietas viejas que...
0: si no venís, le dice, vamos a guardar la comida, y prefieren no comer y hacer ayuno.
1: Sí,
0: Y en la
1: así son las
0: noche,
1: viejas, ¿verdad?
0: anda a dormirte. No, ahí van las 2 de la mañana y con el teléfono,
1: Sí, mire
0: haciendo
1: que yo tengo un
0: vigilia.
1: nietecito allá en los Estados Unidos, que la mamá es americana, es nacida allá, y vive
0: Ajá.
1: con ella y allá, y todo. Pero ese niño, usted a veces me llama, ay, mire, mi Ana me dice que el nene me dice, ya está grande, ya tiene 14 años, me dice.
0: Ajá.
1: Ah, pues sí, me dijo, dice que el nene me dice, hasta la 1, 2 de la mañana se acuesta a dormir, me dice,
0: Por
1: se
0: el teléfono.
1: duerme. Entonces le digo yo, ¿y por qué? Le digo, si tiene que ir a estudiar, y cuando ella le habla, va a ir a estudiar, ya está cerca, va a estudiar. No, no quiere levantarse, se pone
0: No
1: a llorar y
0: pues.
1: ya mande, pues. Le digo yo,
0: No
1: no,
0: quiere.
1: quítale el teléfono en la noche para ti. Y le digo yo, quítale el teléfono
0: Tremendo.
1: toda la semana y que le da fin de semana. Le digo, ¿qué pasa jugando ahí con su amiguito? ¿Qué pasa
0: Solo
1: jugando con
0: allí.
1: su primito? Y todo, me dice. Ah, no, le digo yo, los
0: Ay, no,
1: niños de hoy.
0: tremendo, tremendo los
1: Sí,
0: patojos.
1: uno no, uno lo criaron bien, humilde, uno lo criaron bien.
0: Olvídese.
1: Sí,
0: Chicotazo.
1: ah, pues sí. Sí, así
0: Algunos
1: era,
0: hasta
1: así
0: con
1: se
0: chilca les
1: criaba.
0: pegaban.
1: Ay, no había guardia, era que mi abuelita era bien enojada.
0: Y
1: Bien
0: mire que
1: enojada.
0: yo por ahí conozco a unos hermanos que el papá, ¿verdad? Dice que
1: Ajá.
0: estaban chiquitos, pues imagínense, estamos hablando de hace añales, ¿verdad?
1: Sí,
0: Dice que el
1: sí.
0: papá los desnudaba y con chilca les daba.
1: Sí,
0: Sí.
1: fíjese que antes yo me llamo bastante, somos 5 hermanos. Y
0: Ajá.
1: yo me acuerdo que mi abuelito un día, la más pequeña, la última, lo colgó, dije, que le metió fuegos así por bajo de los pies, que llegara el calor del fuego a los pies. De la cintura le puso, mire usted.
0: Tremendo.
1: Bien. Y yo decía, no sé si me sale muriendo, le quemo los pies, así, le quemo, los pies, no sé, las patas, les quemo las patas, así, sale muriendo. Teníamos que dejarlo que los pegara.
0: Sí, pues sí, no olvides. Y lo
1: Ay, sí, qué
0: cumplían
1: duro para uno. Pues.
0: lo
1: Sí,
0: cumplían los
1: claro, sí, pero
0: abuelos,
1: dice
0: hombre.
1: que sí, lo cumplían, sí. Lo
0: Sí,
1: cumplían, lo que decían, lo cumplían.
0: cierto.
1: Sí, nosotros daba lástima,
0: En
1: mi abuelo
0: cambio,
1: me
0: ahora le dice
1: gritaba.
0: usted a los patojos, te voy a pegar, te voy a demandar, le dicen a uno.
1: Así, así le dicen a uno, así
0: Te
1: es.
0: voy a
1: Uno
0: demandar.
1: puede tocar a los niños de uno. Y por eso es que hay tanta maldad, sí.
0: Sí, hombre,
1: Por
0: pero
1: eso es que
0: bueno.
1: no dejan irse como mi hermana, que uno no hay que dejar de gritar de los hijos, dice. Hay que
0: Cierto.
1: orar por ellos
0: Que
1: y
0: Dios los ayude.
1: corregirlos, sí, es
0: Que
1: cierto.
0: Dios los ayude.
1: Sí, porque
0: Pero qué bueno,
1: mire que
0: hermana, ya
1: tantas cosas que...
0: platicamos un ratito,
1: Hijo,
0: mire
1: bendito
0: pues.
1: Dios, hermano, que Dios me lo bendiga, fuerte abrazo, saludos a todos allí, que Dios derrame bendiciones sobre todos allí, que abra
0: Gracias,
1: puertas
0: mi
1: de
0: hermana,
1: bendición.
0: igualmente.
1: Vaya,
0: La
1: hermanito,
0: queremos mucho.
1: bendiciones,
0: Oye, un
1: que
0: fuerte
1: Dios los
0: abrazo.
1: guarde y los cuide siempre. Vaya,
0: Gracias.
1: hermanito, bendiciones.
0: Gracias, mi
1: Ahí
0: hermana.
1: mañana platicamos primero Dios.
0: Primero Dios, yo le digo en la
1: Sí,
0: mañana.
1: primero Dios. Bueno, hermanito,
0: Amén,
1: bendiciones.
0: amén.
1: Bueno, pues.
0: Muy bien, qué bueno poder escuchar y platicar con ustedes. Ya ve, pues hay historias, historias, historias, historias de los padres, pero bueno, sirvieron bastante. sirvieron bastante ahí para muchos ser ordenados, muchos ser muy rectos en su forma de ser, ¿verdad? No, que hoy los patojos, que hoy sí que, discúlpeme lo que le voy a decir, pero los patojos a uno le mentan la mamá, a uno ahora, los patojos, y a ella les da igual. Y los papás de ahora también son algo así, ¿verdad? Pero bueno, que Dios nos ayude a todos, lo que sí es muy, pero muy importante es buscar a Dios, ¿eh? Así es que nosotros le invitamos que mañana esté con nosotros desde las 6:30 de la tarde. El pastor Luis Armando estará compartiendo palabra de Dios mañana jueves en Noches de Unción y Sanidad Divina. Vamos a ir entonces con música. Son las 2 de la tarde con 43 minutos.

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Muy bien, le seguimos invitando para que el día de mañana pueda estar con nosotros en Noches de Unción y Sanidad Divina. Mañana, a partir de las 6:30 de la tarde, estaremos disfrutando de Palabra de Dios en la voz del pastor Luis Armando Flores. El nombre del mensaje es Transformados por la Palabra. Mañana nuestro pastor Luis estará compartiendo palabra. Mañana a las 6:30 de la tarde. Todos cordialmente serán bienvenidos. Tráigase a todos los que pueda y véngase a gozar a este servicio tan bonito, tan de bendición en la Iglesia Central del Misterio de Dios. Así es que nosotros aquí seguimos felices acompañándoles en la programación. Hemos escuchado una serie de cantos. Espero que en esta tarde usted también esté pasándola muy, pero muy bien. Saludos para todos. El día domingo no se vaya a perder este servicio maravilloso, este servicio tan bonito, a partir de las 10:30 de la mañana. Homenaje para los padres. Todos están cordialmente invitados. Cuando vuelvo y repito, todos cordialmente, porque queremos que vengan todos los que se necesita que venga, toda su familia, todos, no solo porque van a hacer un homenaje para el papá. Yo no voy a ir. Véngase usted, véngase a gozar con nosotros, a recibir esa palabra y a escuchar ese mensaje que el pastor tiene de la palabra del Señor para cada uno de nosotros. Así es que este domingo, 10:30 de la mañana, habrán regalitos ahí esperando por los papás. Así es que véngase, tráigase a todos los que son papás de la colonia, los vecinos, a todos los que usted quiera. Aquí hay un lugar en Iglesia Central del Misterio de Dios, Sexta Avenida 079, Colonia El Tesoro, Zona 2 de Misco. Repito, Sexta Avenida 079, Colonia El Tesoro, Zona 2 de Misco. Una tarde, al menos por acá donde estamos, un poco calurosa, pero pues contentos de poder estar con ustedes, felices de poder acompañarles. Espero que ustedes también estén contentos como lo estamos nosotros. Así es que vamos a seguir disfrutando de más música. Por ahí tenemos pendiente el canto de Mi Angustia del dúo Líbano para saludar a nuestra querida hermana allá, Ana Isabel, en San José Villanueva. Saludos a todos los de San José Villanueva, que Dios los bendiga. Qué bueno saber que están ahí escuchando, a todos los de Villanueva, a todos los de Villalobos, a todos los del Mezquital, a los del Búcaro, a todos los de la zona 12 de Villanueva. Les enviamos un saludo muy especial, que el Señor me les bendiga grandemente. Tenemos entonces este precioso canto, ya volvemos.

Con este canto quiero saludar a nuestro querido hermano Edwin Carrillo. Por ahí va escuchando la programación a todo volumen en el automóvil. Que Dios me lo bendiga, mi hermano Edwin. Y a todos los papás, un saludo muy especial. También gracias a hermana Blanquita Cabrera, que se ha comunicado con nosotros para saludar a todos los padres. Dice, con mucho gusto, aquí va este saludo muy especial.

Muy bien, ya son las 3 de la tarde con 20 minutos, 3 con 20 en la tarde de este miércoles, bendito miércoles, hermoso miércoles que estamos viviendo y gracias a Dios porque nos da la oportunidad de poderles acompañar, recordándoles todo lo que se viene en estos días, pues ya se nos acerca el fin de semana. De verdad que los días van volando, van pasando muy rápido, pero nosotros gracias a Dios disfrutando de las bendiciones de Dios, nosotros muy contentos de poder acompañarles y por supuesto también de recordarles los servicios que celebramos en Iglesia El Misterio de Dios. Mañana vamos a tener noches de unción y sanidad divina. Recuerde que el pastor Luis Armando estará compartiendo mañana palabra de Dios, mañana que es día jueves en noches de unción y sanidad divina. Transformados por la palabra es el nombre del mensaje que él estará compartiendo mañana jueves. Mañana jueves, qué barbaridad. Pareciera que iniciamos ayer lunes, ¿verdad? Ayer pareciera lunes y bueno, ya estamos a jueves mañana, gracias a Dios. Luego se nos viene el fin de semana, el día sábado a las 5 de la tarde tenemos el servicio Nuevas Fuerzas en el Señor, donde cantamos, donde nos sumergimos en la presencia del Señor, donde tenemos una presencia maravillosa que nos levanta y nos restaura y nos da las fuerzas para seguir adelante. Este próximo sábado a las 5 de la tarde. Y el domingo vamos a celebrar, vamos a cantar, como dice un canto por ahí, vamos a cantar con la música del cielo. Bueno, vamos a tener una celebración maravillosa este próximo domingo desde las 10:30 de la mañana. Vamos a exaltar el nombre de nuestro Señor y por supuesto también vamos a celebrar, vamos a tener un homenaje para todos los padres. Así es que le invitamos este próximo domingo, 10:30 de la mañana. El pastor Luis también estará compartiendo palabra de Dios. Feliz Día del Padre, se llama el mensaje este próximo domingo en la Iglesia Central del Misterio de Dios. Y también vamos a tener regalitos ahí para todos los papis, para todos los papás, para todos los viejos, mis queridos viejos. Ahí los esperamos este próximo domingo desde las 10:30 de la mañana. Nosotros ya nos vamos ahí acercando al final de la programación. Creo que con este canto que les vamos a dejar nos vamos a despedir y les vamos a agradecer a todos ustedes por su sintonía. También gracias por sus reportes. 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Muchas gracias. Saludos especiales para nuestra querida hermana Florinda en el mercado La Betania. ¿Cómo está, hermana Flori? Bendiciones para usted. Que el Señor me la bendiga. A todos los que en esta tarde están en sintonía, les enviamos un saludo muy, pero muy especial. Gracias por habernos escuchado. Feliz Día del Padre para todos. Si no lo ha saludado, pues salúdelo. Y si usted tiene la oportunidad y lo tiene y puede celebrarle, puede llevarle chocolates, puede llevarle, hay un su regalito, llévele un su pastelito, llévele, hágalo y pues dele un abrazo ahí bien grandote y dígale te bendigo, papá, en el nombre de Jesús. Así es que gracias. No cambie, viene palabra de Dios en la voz del pastor Luis Armando Flores. Luego Oseas viene para traer alabanzas al atardecer. Que Dios les bendiga. Oseas estuvo en controles y quien les saluda, Ricardo Álvarez, que dice la palabra: Jehová te bendiga y te guarde y haga resplandecer su rostro sobre ti. Bendiciones, hasta pronto.

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1: Nehemías capítulo 2, verso 17 y 18. Dice así la bendita y santa Palabra del Señor, en el nombre de Jesús. Les dije pues, vosotros veis el mal en que estamos, que Jerusalén está desierta y sus puertas consumidas por el fuego. Venid y edifiquemos el muro de Jerusalén y no estemos más en oprobio. Verso 18. Entonces les declaré cómo la mano de mi Dios había sido buena sobre mí. Y asimismo las palabras que el rey me había dicho, y dijeron, oiga lo que dijo el pueblo, levantémonos. ¿Cuántos se van a levantar el día de hoy? Levantémonos y edifiquemos. Así esforzaron sus manos para bien. Gloria a Dios, me encanta esta escritura que hemos leído. Nehemías llega a un lugar donde habían solo escombros. La situación en ese tiempo en Jerusalén estaba totalmente difícil. Se dice que por 90 años, imagínense, 90 años, el pueblo de Jerusalén, los líderes religiosos de ese entonces, entre ellos estaba Zorobabel, estaba Salatiel, estaba el profeta Esdras, él era sacerdote, pero también era profeta. Y dice que durante 90 años los líderes religiosos de ese entonces, juntamente con el pueblo de Jerusalén que deseaba ser restaurado, dice que habían intentado y procurado, ¿por qué no decirlo?, reconstruir los muros de Jerusalén que estaban, dice, quemados a fuego. Los babilonios habían cautivado a esa ciudad, dice, le habían prendido fuego a las bonitas casas, a los edificios, y entre ellos el mismo templo de Dios. También el rey Nabucodonosor les prendió fuego y los quemó. Y por 90 años, dice la palabra del Señor, el pueblo de Jerusalén estaba viviendo en oprobio, estaba viviendo en un déficit totalmente difícil, porque habían tenido muchas pérdidas. Dice la Biblia en Nehemías capítulo 1, verso 2 y 3, dice que cuando llegó el viajero Ananí, y Nehemías le pregunta, ¿cómo están los hermanos allá en Jerusalén, Ananí? Ay, Nehemías le dice, el pueblo de Jerusalén está viviendo en gran mal. Cuando usted pueda leer Nehemías capítulo 1, verso 1 en adelante, qué precioso capítulo. El pueblo de Jerusalén está viviendo en gran mal, porque sus puertas están quemadas a fuego, los muros están derribados, no tenemos esperanza, han pasado décadas y no hemos podido reconstruir los muros. Los muros continúan derribados, seguimos viviendo en escombros. Vuelvo a repetirle, 90 años, según se cree, eso dicen los estudiosos, dice que el pueblo de Jerusalén había intentado, había procurado reconstruir los muros, pero tristemente, dice la Biblia, no lo habían logrado. Los primeros que intentaron a reconstruir el muro, ¿sabe qué pasó? El rey Artajerjes, que era el rey que estaba gobernando en ese entonces, dice que había impedido la reconstrucción de los muros. Había ordenado a sus súbditos a que los obligaran a fuerza, a golpes, a que suspendieran aquella obra que ellos habían intentado hacer. Busque ahí, hermana, hermano, Esdras capítulo 4, versículo 21. Esdras capítulo 4, versículo 21 dice: ahora pues, dad orden que cesen aquellos hombres, y no sea esa ciudad reedificada hasta que por mí sea dada nueva orden. Verso 22. Y mirad que no seáis ni negligentes en esto, porque habrá de crecer el daño en perjuicio de los reyes. Cuando el pueblo de Jerusalén inició a reconstruir los muros, la gente que se oponía, porque siempre el enemigo se opone a que las cosas de Dios se hagan, fueron y pusieron en mal a los hermanos de Jerusalén con el rey Artajerjes, diciéndoles que ellos estaban rebelando contra el imperio de ese entonces, de Persa, ¿verdad? Y el rey ordenó que la obra fuera suspendida. De esa manera quedaron ahogados, por decirle así, los deseos de aquella gente. Aquella gente que anhelaba ser restaurada, no lo lograron. Más adelante viene otro grupo, entre ellos viene Esdras, el sacerdote Esdras. Mis respetos para el sacerdote Esdras. Y dice que ellos también intentaron reconstruir los muros, pero no lograron hacerlo, más que solamente en ese tiempo lograron, dice, reedificar o reconstruir el templo de Dios. Leamos, hermana, hermano, Esdras capítulo 6. Esdras capítulo 6, versículos 14 y 15. En el nombre de Jesús dice así: y los ancianos de los judíos edificaban y prosperaban conforme a la profecía del profeta Ageo y de Zacarías, hijo de Iddo. Edificaron pues y terminaron por orden del Dios de Israel y por mandato de Ciro, de Darío y de Artajerjes, rey de Persia. Esta casa, está hablando de la casa de Dios, fue terminada el tercer día del mes de Adar, que era el sexto año del reinado de Darío. Darío también fue rey. Cuidadito con Darío, ¿verdad? Entonces dice, vemos ahí que lo que ellos lograron hacer en ese tiempo fue reconstruir, dice, la casa de Dios. Pero los muros continuaban derribados. Amén. Los muros que representaban la paz, la seguridad de una ciudad, como en el caso de los muros de Jericó, ¿verdad? Que por años esos muros no había quien los derribara, solo la mano de Dios que derribó los muros de Jericó. Pero con eso queda claro que los muros para la gente representaban seguridad, representaban paz. Mientras habían muros que los enemigos no podían traspasarlos, la gente vivía tranquila, vivía segura. Pero en el caso de la ciudad de Jerusalén, los muros, dice, estaban derribados, habían sido derribados, quemados a fuego por el rey Nabucodonosor. Dios le permitió a ese rey malvado que llevara cautivos a muchos habitantes de la ciudad de Jerusalén, y los que se quedaron en la ciudad, que eran los más pobrecitos, ellos se quedaron viviendo en oprobio, se quedaron viviendo en un caos terrible. Y la palabra del Señor dice, estamos leyendo ahí en Esdras, que los líderes religiosos antes de Nehemías, ellos intentaron, tenían buenas intenciones, tenían un buen corazón también. Ellos querían ver la ciudad de Jerusalén reconstruida, con sus muros bonitos, sus casas reconstruidas, pero no lo había logrado. Ellos seguían viviendo en gran mal, y afrenta. Leamos Nehemías. Yo no lo traigo en el bosquejo, pero yo quiero que usted lea conmigo, porque a eso venimos. Amén. Nehemías capítulo 1, versículo 2. Que vino a mí uno de mis hermanos con algunos varones de Judá y les pregunté, Nehemías le preguntó, por los judíos que habían escapado, que habían quedado de la cautividad y por Jerusalén. Y me dijeron, ¿qué le dijo Ananí? El remanente, léalo. Imagínese qué triste noticia le da Ananí a Nehemías. Le dice, cuando Nehemías le pregunta por aquel pueblo, por sus contemporáneos, por sus amigos que había tenido allá en Jerusalén, le dijeron, dice, el remanente, o sea, aquel grupo de personas que quedaron de la cautividad ahí en la provincia, están en gran mal. Están en gran mal. Con eso queda claro que no estaban nada, nada, nada, nada bien. Estaban, dice, en gran mal y afrenta, porque estaban siendo enfrentados a cada momento por sus enemigos. Cada momento sus enemigos los intimidaban con palabras. Ya los vamos a destruir totalmente, ya los vamos a matar, etcétera, etcétera. Estaban viviendo en afrenta y gran mal. La situación estaba difícil, la situación no estaba nada fácil, pero había llegado el momento de la edificación, de la reconstrucción. Dios había preparado desde antes de la fundación del mundo a este varón llamado Nehemías. Nehemías significa Dios conforta, Dios consuela. Ese es el significado del nombre de Nehemías. Desde mucho antes que Nehemías naciera, como se le dijo al profeta Jeremías, Dios preparó a Nehemías. ¿Para qué? Para que fuera a consolar a su pueblo. Y no solo con palabras, sino con acciones. ¿Cuántos le dan gloria a Dios? Y llegó el momento que Nehemías se presenta ante el pueblo. Leemos nuevamente la escritura inicial. Nehemías, capítulo 2, versículos 17. Llegó el momento que Nehemías se presenta y les dice, les dije pues, vosotros veis el mal, vosotros veis el mal, lo estaban viviendo. El mal en que estamos, que Jerusalén está desierta, está desierta. ¿Qué quiere decir la palabra desierta? Derribada, habían solamente escombros de aquella linda ciudad de Jerusalén. Jerusalén era la ciudad de Dios, amén. Ahora solo habían escombros, todo estaba tirado, botado. Que Jerusalén está desierta y sus puertas consumidas por el fuego. Mire la situación en que estamos viviendo, les dice Nehemías. Desen un vistazo. ¿Ustedes creen que es justo que sigamos viviendo así? ¿Ustedes quieren seguir viviendo de esa manera? No, Nehemías, lo hemos intentado. Ya son 90 años de estar intentando. Nuestros padres lo intentaron, nuestros abuelos lo intentaron y nosotros lo hemos intentado, pero no lo hemos logrado. Esto está difícil. Sí, está difícil. Porque las cosas no son fáciles. Pero hermana, hermano, cuando nosotros en el nombre de Jesús nos esforzamos, como se le dijo a Josué, esfuérzate y sé valiente, porque las cosas tampoco no van a surgir por magia. Por obra mágica ahí, que como en las películas que de un momento a otro aparecen las casas ya reconstruidas. No, eso no es así. Es mentira del diablo. Amén. Gloria a Dios. Las cosas cuestan. Dice la palabra del Señor. Dice el final del verso 27. Venid, levántense y edifiquemos el muro de Jerusalén y no estemos más en oprobio. No estemos más en oprobio. Ha llegado el día de la edificación. Ha llegado el día en que nos levantemos. La mano del Señor está con nosotros. ¿Cuántos creen que la mano de Dios está con nosotros? Levantémonos, le dice Nehemías al pueblo. No le dice levántense, levantémonos. Esforcémonos. Reconstruyamos la ciudad en el nombre del Señor. Y no vivamos más en oprobio, no vivamos más en esta pobreza, no vivamos más en este caos, porque los hijos de Dios no fuimos llamados para vivir en la miseria. Los hijos de Dios fuimos llamados para ir de triunfo en triunfo, de gloria en gloria y de victoria en victoria. Bendito sea el nombre del Señor. Las luchas, pruebas y problemas que vienen en nuestra vida solamente nos sirven para ir escalando, para ver la gloria de Dios obrando milagros en nuestra vida personal, en nuestra vida familiar, en nuestra vida financiera. ¿Cuántos dan gloria a Dios? Veremos la gloria de Dios a medida que nos esforcemos. Bendito sea el nombre del Señor para siempre. Gloria a Dios. Les dice Dios a través de Nehemías, porque estas no eran palabras solo de Nehemías. Levantémonos. Levantémonos. Y no estemos más en oprobio. Pero primero les dice: ustedes ven el mal en que estamos. Ustedes ven, Él les hizo conciencia que estaban mal. Porque uno tiene que ser consciente, hacer conciencia. Estamos mal. Muchas personas están viviendo en afrenta y gran mal. Y cuando alguien les pregunta, ¿y cómo está, hermana, hermano? Ah, pues aquí, en victoria. Hay quienes dicen, aquí estamos, bendecidos, prosperados y en victoria. Y es mentira, no están así. ¿Por qué no son honestos? Ay, hermano, pues viera que la situación está difícil en mi familia, en mis finanzas, en mi trabajo, en mi negocio. Es más, no tengo empleo, hermano. Hay que ser uno consciente, no llorón, pero sí consciente. Poner los pies sobre la tierra y reconocer que estamos pasando por un proceso difícil. Estamos pasando por el valle de sombra de muerte, pero hay esperanza. Hay esperanza, si sí, nos vamos a levantar, si nos esforzamos, nos levantaremos. ¿Cuántos dan gloria a Dios? Si creemos en Dios, veremos su gloria en nuestra vida. Aleluya, pero hay que actuar en fe. Bendito sea el nombre del Señor. Miren el mal, les dice Nehemías, en que nos encontramos. Y no estemos más así. Cuando aquel pueblo escuchó la palabra de Dios a través de Nehemías, dice, se levantaron y reconstruyeron lo que el enemigo había destruido. Se levantaron, dice, esforzaron sus manos. Así dice la Biblia, ahí en Nehemías capítulo 2, verso 18. Entonces les declaré cómo la mano de mi Dios había sido buena sobre mí, y asimismo las palabras que el rey me había dicho, y dijeron. ¿Qué dijeron? Estamos leyendo el verso 18. ¿Qué dijeron? ¿Qué dijo el pueblo? El final del verso 18, ¿qué dijo el pueblo? Amén. Y dijeron, dice, levantémonos. ¿Cuántos se van a levantar el día de hoy? Ojalá que los hermanitos que me están escuchando a través de la radio también tomen esa buena actitud. Levantémonos y edifiquemos. Pero no solo dijeron, sino dice, así esforzaron sus manos para bien. Mire, hermana, hermano, ellos no solo dijeron levantémonos, sino se levantaron. Dice gloria a Dios. Porque muchas veces decimos amén, amén, sí hermano, claro que sí, nos levantaremos, y siguen sentados, siguen llevando la misma vida miserable. No, hermana, hermano, aquí no es de decir nos levantamos, aquí nos levantamos o nos levantamos. Nos levantamos o seguimos viviendo en la miseria. Yo creo que ustedes no quieren seguir viviendo en la miseria. Yo no quiero seguir viviendo en la miseria. Yo quiero vivir, disfrutar la vida abundante que mi Padre Celestial me ha venido a dar a través de su Hijo Jesucristo. ¿Cuántos dan gloria a Dios? Él dice en su palabra: yo vine para que en mí tengáis vida y vida llena de abundancia. ¿Cuántos quieren esa vida? ¿Cuántos quieren esa vida abundante? Pero sabe una cosa, mi hermana, mi hermano, esa vida no va a llegar así nomás por encanto. Tenemos que levantarnos. Tenemos que renunciar a muchas cosas que nos impiden disfrutar la vida abundante que el Señor vino a darnos. Tenemos que quitar piedras. Hablábamos el domingo anterior, ¿verdad? Las piedras que están impidiendo que nosotros miremos la gloria de Dios en nuestra vida, como en el caso de Marta, que le dijeron, ¿qué le dijeron a Marta? ¿Qué le dijo Jesús a Marta? ¿Se acuerdan? Quitad la piedra, Marta. Jesús estaba a punto de hacer un milagro en la vida de aquella familia, pero aquella familia tenía que involucrarse en el proyecto, tenía que unirse a la actitud de nuestro Señor Jesucristo. Jesús le dice: quitad la piedra. Marta como que no muy quería, porque a veces no queremos, queremos que Dios nos bendiga, pero no nos queremos esforzar, nosotros no queremos mover un dedo. Que Dios lo haga, Él es el Todopoderoso. Sí, Él es el Todopoderoso, pero Él desea nuestra participación. ¿Cuántos dan gloria a Dios? Quitar la piedra. ¿Y qué pasó cuando Marta le dice: Señor, ya hiede? Y empezó a poner ahí peros, argumentos baratos. Y Jesús le dice: Marta, no te he dicho que si crees, verás la gloria de Dios. Actúa, Martita. Levántate, Martita. Edifica, Martita. Cree, Martita. ¿Cuántos dan gloria a Dios? Y cuando quitaron la piedra, entonces Jesús dijo: Lázaro, ven fuera. Dios hizo el milagro. ¿Cuántos dan gloria a Dios? Y el que había muerto, tenía 4 días de estar en la sepultura, ¿qué pasó con él? La Biblia dice: se levantó. ¿Cuántos dan gloria a Dios? Y Jesús le dice a la familia: suéltenlo, déjenlo ir. ¿Cuántos dan gloria a Dios? Denle de comer. Oh, bendito Dios. El pueblo de Jerusalén dijo: levantémonos. Y se levantaron y esforzaron sus manos para bien. Es decir, empezaron a edificar. Empezaron a reconstruir lo que el enemigo había destruido. Amén. ¿Y sabe qué pasó? Ahí está lo glorioso. Mire, hermana, cuando nosotros actuamos en fe, entonces Dios también actúa con poder. ¿Cuántos dan gloria a Dios? ¿Sabe qué pasó? Lo que por 90 años los líderes religiosos antes de Nehemías habían intentado con el pueblo de Jerusalén, habían intentado y no lo habían logrado. La Biblia dice que Dios les dio victoria a Nehemías con aquel pueblo lindo que se levantó, aquella generación que se levantó. Yo deseo que nuestras generaciones se levanten en fe. ¿Cuántos dan gloria a Dios y reconstruyan todo lo que el enemigo ha destruido? ¿Cuántos dan gloria a Dios? Una Guatemala reconstruida, una Guatemala que crea en Dios, y no solo crean sino hagan la voluntad de Dios, que se abran más iglesias en Guatemala, que veamos una Guatemala fructífera, una Guatemala floreciente, una Guatemala con sus bases puestas en la infalible palabra de Dios. Deseo con todo mi corazón que nuestras generaciones, nuestros hijos, nuestros nietos, nuestros bisnietos se levanten. Y nosotros también, hermana, hermano, que ya hemos pasado de los 50 años, nos levantemos, porque la Biblia dice: el justo florecerá como la palmera, aún en la vejez fructificarán, estarán vigorosos y verdes para anunciar que Jehová, nuestra fortaleza, es recto y que en él no hay injusticia. Démosle un aplauso al Señor en este día, pero démoselo con todo el corazón. Bendito sea el nombre del Señor. ¿Cuántos hemos venido a ver la gloria de Dios? Aleluya. Gloria a Dios. El pueblo se levantó, y ¿sabe qué pasó cuando empezaron a edificar? Primero dice la Biblia que el enemigo se levantó. Se levantó. Sigamos leyendo. Sigamos leyendo lo que dice la palabra del Señor. En el verso 19. Pero cuando lo oyeron Sanbalat, oronita, él era un líder eminente. No era un hombre así común. Era un hombre eminente. No era de allá de los plebeyos, decían ellos en ese tiempo. Era un noble. Dice, se levantó Tobías, como en el caso de hoy que se levanta el vicepresidente contra nosotros. Oronita, Tobías, el siervo, amonita y Gesén. Se levantaron dos varones eminentes a buscando impedir que la obra fuera reconstruida. Dice, hicieron escarnio. Es decir, empezaron a torturarlos, a golpearlos, no solo con palabras, sino con golpes. Hicieron escarnio de nosotros y nos despreciaron, diciendo: ¿qué es esto que hacéis vosotros? ¿Os rebeláis contra el rey? Imagínense, empezaron, hermana, hermano, los falsos que ellos estaban rebelando contra el rey. Las noticias empezaron a correr por todos lados. Si en ese caso hubieran habido canales noticieros, hubieran salido en las noticias que un grupo de personas se estaban rebelando contra el rey. Se estaban rebelando contra el gobierno de ese entonces. Trataron de impedir, porque siempre lo habían buscado y anteriormente lo habían logrado, porque ya lo leímos que Darío con Artajerjes impidieron que la obra fuera reconstruida. A esos Daríos hay que darles en la cabeza, pero no a Darío el que usa, ejecuta el bajo sexto. Habían intentado y en ese entonces lo lograron. Y ahora nuevamente se levanta Tobías, Gesén, eran personas eminentes buscando impedir que la obra fuera reconstruida. Pero ahora Dios había colocado a Nehemías como el líder, como el pastor, como el siervo de aquel grupo de personas, un hombre de oración, un hombre que usaba también la sabiduría que Dios le había dado, y no les importó. Ellos siguieron reconstruyendo, y ¿sabe qué pasó? Dios les dio la victoria. Lo que por 90 años no lo habían logrado los líderes anteriores, Dios hizo posible que en 52 días, ni siquiera 2 meses, a los 2 meses estaban celebrando a lo grande la gloria de Dios, el milagro que Dios había hecho. En 52 días Dios les concedió reconstruir lo que el enemigo había destruido. ¿Cuántos dan gloria a Dios? ¿Quiere leerlo? Leamos. Nehemías capítulo 6 y verso número 15 dice así: fue terminado pues el muro el 25 del mes de Elul. ¿En cuántos días? ¿En cuántos días, hermanos, hermanas? En 52 días, lo que era imposible para el hombre, para Dios fue posible. y eso sigue sucediendo, lo que es imposible para el hombre. Cuando el hombre dice, ya no se puede, mi negocio está destruido, ahora con la pandemia tuve que cerrar, se acabó todo, ya no tenemos nada, estamos con las manos vacías. Sí, es cierto, estamos viviendo en gran mal, pero el Señor dice, es tiempo de levantarnos, es tiempo de reconstruir, es tiempo de edificar lo que el enemigo ha destruido. La mano del Señor está con nosotros, y en Cristo Jesús la iglesia es más que vencedora. La iglesia verá un avivamiento tremendo en estos días. Cuando el enemigo dijo, ya cerré las iglesias y acabé con los evangélicos, el Señor levantará generaciones poderosas en esos últimos días, porque el Señor dice, y en los postreros días derramaré de mi espíritu sobre toda carne. Iglesia linda, veremos la gloria de Dios. Amén. Pero tenemos que levantarnos. Tenemos que levantarnos y esforzar nuestras manos. Tenemos que poner de nuestra parte. Amén. Para que Dios haga lo que tiene que hacer en nosotros. Hoy, al igual que en el tiempo de Nehemías, hay muchas personas que están viviendo en gran mal. Muchas personas que han tenido que cerrar su pequeño negocio, su negocio mediano. Y por qué no decir, muchos empresarios también han tenido que cerrar su empresa. Pero es tiempo de edificación. Es tiempo de levantarnos. Es tiempo de esforzarnos y abrir el negocio en el nombre de Jesús. Amén. Si ponemos todo en las manos del Señor, como dice el Salmo 37:5, encomienda a Jehová tu camino, confía en Él y Él hará. ¿Cuántos dan gloria a Dios? Cuando nosotros empecemos a abrir las puertas de nuestro negocio, empecemos a poner bonito aquel lugar, la mano del Señor va a actuar con poder en nosotros. Lo que por muchos años no lo habíamos logrado, quiero decirle a los hermanos que me están escuchando que en pocos días lo vamos a lograr. En pocos días vamos a ver florecer aquel negocio, vamos a ver florecer aquella empresa, vamos a ver a florecer a nuestras finanzas en pocos días. Para Dios le da igual obrar en 1000 años que en un día. Amén. Para Dios no hay nada imposible. En esta ocasión dice la Biblia que por 90 años los líderes antes de Nehemías habían intentado reconstruir los muros y no lo habían podido lograr. Pero cuando llegó el tiempo de Dios, el momento de Dios, y sabe, hermana, hermano, este es el momento de Dios para su iglesia, para nosotros, los hijos de Él. Es tiempo de restauración. Ya no es tiempo que sigamos viviendo como hemos estado viviendo. Tal vez enfermo, sin dinero, hermana, hermano, nuestro negocio cerrado, muchas personas desempleadas porque entre comillas allá los suspendieron en la empresa y no los han llamado y siguen sin trabajo. Yo tengo muchos conocidos que son amigos que están desempleados, hermana, hermano, están pasando momentos difíciles. Yo quiero decirles a aquellos que están desempleados, ya no es tiempo que sigamos viviendo esperando que venga la bendición a través de aquella empresa que ya no lo quiere a uno. Es tiempo de buscar a Dios, es tiempo de acudir a Dios, es tiempo de que nos levantemos y abramos lo que el enemigo ha cerrado, porque dice la Biblia que lo que Dios abre, el diablo no lo puede cerrar jamás. Es tiempo de que la iglesia se levante y empecemos a edificar, empecemos a edificar, empecemos a levantarnos actuando en el nombre de Jesús. Lo que por 90 años ellos no lo lograron, los hermanos de Jerusalén, en 52 días Dios les dio la victoria. Cuando la iglesia empiece a actuar, a hacer sus actividades, yo no he consultado con nadie hasta el día de hoy. Solamente empecé a hacer mis anuncitos ahí. que todavía no los he publicado como debe ser en la radio, pero le digo, Señor, es tiempo de levantarnos. Por más de un año la iglesia estuvo cerrada, Señor, pero es tiempo de levantarnos. Y gracias a Dios porque ustedes han venido, gracias a Dios porque Él ha colocado en el corazón de ustedes el deseo de venir, el deseo de asistir. Y mire, hermana, hermano, poco a poco esto se está levantando nuevamente. No es como decir que seguimos como estábamos. No, hermana, hermano, esto se derrumbó. Pero lo que se derrumbó, lo que el enemigo ha derribado, el Señor lo levanta, el Señor lo levanta. Porque cuando el enemigo dice, ya acabé con ustedes, ya terminé con ustedes, ya terminé con el ministerio Luis Flores, ya terminé con todo, el Señor dice, es tiempo de que te levantes, hijo. Ahora verán mi brazo extendido. ¿Cuántos dan gloria a Dios? Veremos la gloria de Dios, veremos este lugar por la fe lleno de la presencia del Señor y de muchas almas que vendrán a este oasis espiritual a llenar su alma, a satisfacer su sed, su hambre espiritual. Bendito sea el nombre del Señor. Quiero decirles que para la gloria de Dios, Él nos ha dado una serie de temas que iniciamos ya este próximo domingo. Lo que hace el Espíritu Santo en la vida de los creyentes. Es una serie de temas que la vamos a compartir todo el mes de junio, todos los domingos acá a las 10:30 a.m. Les invito para que no se pierda ninguno de esos temas, porque son temas muy gloriosos. Lo que hace el Espíritu Santo en la vida de los creyentes. Lo vamos a estar viendo en la Biblia, qué es lo que hace el Espíritu Santo. Y no solo lo vamos a ver en la Biblia, sino que lo vamos a experimentar en nosotros. ¿Cuántos dan gloria a Dios? Y cuando el Espíritu de Jehová venga sobre ti, serás mudado en otro hombre. Le dijeron a Saúl, hermana, hermano, Dios nos está dando temas gloriosos, gloriosos, gloriosos, para que los disfrutemos en este lugar. Pero hoy es tiempo de levantarnos, amén. Es tiempo de edificar. No será fácil para aquellos negocios que ya tienen un año de estar cerrado. No será fácil. Pero el Señor dice, es tiempo de restauración. Es tiempo de colocar otra vez las primeras piedras. Cuando actuemos en fe, el Señor actúa con poder en nosotros. Amén. Cuando nosotros actuemos en fe, abriendo aquel pequeño negocio, ábralo en el nombre de Jesús. Ábralo. Póngalo bonito ahí, ponga musiquita cristiana. Ya déjese de andar ahí renqueando en su vida espiritual, porque así nunca va a ver la gloria de Dios en su vida. Ya póngase bien espiritualmente, amén. Ya ríndase a Cristo. Ya empiece, hermana, hermano, a actuar conforme a los principios bíblicos. ¿Cuántos dan gloria a Dios? Cuando hagamos las cosas conforme a la palabra del Señor, entonces Dios va a empezar a actuar en nuestra vida. ¿Cuántos alaban al Señor? Nehemías actuó conforme a la voluntad de Dios, conforme a la palabra de Dios, y Dios obró. ¿Sabe cuántos días? Solo para abrir, por decir así, para presentarse Nehemías ante el rey Artajerjes. ¿Sabe cuántos meses oró? E hizo ayuno. Dice que empezó en el mes de Nisán, que corresponde al mes de septiembre en nuestro calendario, y terminó en el mes de Kislevo la oración, que era el primer mes del año. Cuatro meses Nehemías pasó orando y llorando y diciéndole, Señor, dame la victoria, danos la victoria, Señor, levántanos. Y cuando el Señor le dijo, ya vi tus lágrimas, Nehemías, ya vi que te has rendido a mí, entonces anda y háblale a mi pueblo. Y ahí iba Nehemías, contento, feliz, porque Dios ya le había dado luz verde para que actuara. Y les dice, aquí estoy, pueblo de Jerusalén, ustedes ven el mal en que estamos. Y el Señor nuestro Dios dice, ya basta. Ya no estén más en mal, viviendo en oprobio, viviendo en escombros, sus muchachitos viviendo en casas de cartón. Ya es tiempo de que se restauren, ya es tiempo de que se levanten, ya es tiempo de que vean mi gloria. Y dice la Biblia que el pueblo se animó. Ojalá que usted se anime. Usted que ha tenido su negocio cerrado, que dice, se acabó todo, vos. Ay, sí, no se ha acabado. No todo está perdido. Mientras Dios exista, no todo está perdido. Y sabe, Dios siempre existirá porque Él es eterno. ¿Cuántos dan gloria a Dios? Y Dios en plena pandemia, Dios ha existido. Dios nos ha sostenido. Dios nos ha bendecido. ¿Cuántos dan gloria a Dios? Pero hoy es tiempo de que nos levantemos en grupos. ¿Cuántos dan gloria a Dios? Y miremos la gloria de Dios. Y lo que por mucho tiempo no lo hemos logrado, si ahora actuamos conforme a la voluntad de Dios, lo lograremos en un corto tiempo. En un corto tiempo usted dará testimonio en este lugar que ha visto la gloria de Dios, que sus finanzas están siendo restauradas, que su familia, que tiene secuelas todavía de algún mal que sufrió, está siendo restaurado. Ya no hay secuelas, ya no hay señas que estuvo enfermo, porque el Señor lo restaurará totalmente para honra y gloria de su nombre. Amén. Es tiempo de restauración, hermanas, hermanos, que su matrimonio humanamente ya está disuelto, se acabó el vino. El vino es símbolo de placer, de amor, de gozo. Se acabó el vino. Hay muchos matrimonios que ya no hay vino. Y ahí están tronándose los dedos. Ya no hay vino. Ya mi pareja ya no tiene amor para mí. Ya no me da los besitos que me daba antes. Ya no me da los abrazos que me da antes. Viene cuando quiere. Me habla cuando quiere. Cuando me habla solo para lastimarme. Mi matrimonio, hermano, se terminó, se acabó. Eso dice el enemigo. Eso te hace pensar y creer. Pero el Señor dice, es tiempo de restauración. Eso sí, tienes que esforzar tus manos. Empieza, hermana, hermano, a actuar en fe. Empieza a hacerle regalitos a tu esposa, a tu esposo. Si eres varón, empieza a llevarle florecitas. Empieza a que aquella llama del amor vuelva a revivir. ¿Ustedes creen que puede revivir esa llama? Sí puede. La Biblia dice que Jesús en las bodas de Caná convirtió el agua en vino. Aquello que no era vino era agua. Dios lo convirtió en un vino delicioso. Y el encargado de la fiesta dijo, ¡guau! Todo hombre primero da el buen vino, y cuando ya todos están borrachos, entonces le da lo que no sirve. Pero nuestro Dios es todo lo contrario. Él es sobrenatural. Él no actúa como actúa el mundo. Él actúa conforme a su soberanía. ¿Cuántos alaban a Dios? Y viene el Señor cuando se termina el buen vino, entre comillas, el vino humano. Entonces viene sobre lo sobrenatural, y Dios convirtió el agua en vino. ¿Qué quiero decirle con eso a los matrimonios? Que cuando clamamos a Jesús, cuando con lágrimas venimos a Él y le decimos, Señor, mi matrimonio está deshecho. Yo no quiero que mi matrimonio se deshaga, Señor. Si tú no obras, todo se terminará. Pero aquí vengo y lo coloco en tus manos, y usted empieza a actuar para bien. Entonces el Señor actuará con poder. Y lo que estaba disuelto, Dios lo vuelve a unir. Le vuelve a dar vida. Lo que estaba muerto, Dios le vuelve a dar vida. ¿Cuántos creen que pueden ver la gloria de Dios en su matrimonio disuelto? Sí, en su matrimonio disuelto. En ese matrimonio que para usted ya no tiene solución, ya no tiene remedio, porque su pareja no se compone con nada, ni con nadie. Dios puede hacer ese milagro. Dios lo puede hacer. Créalo, mi hermana, mi hermano que me está escuchando. Amén. Créalo. Actúe en fe. levántese. Si su esposo está actuando mal, usted actúe en bien. La Biblia dice, no seas vencido de lo malo, vence el mal con el bien. Empiece a prepararle bonita su ropa, una bonita comida, que cuando llegue adórneles la mesa. Haga todo lo posible para que su matrimonio sea restaurado. No crea que solo va a orar y ya su matrimonio va a ser restaurado, y cuando llegue su pareja, ni modo, ni le va a hablar. Así, ¿cuándo se va a restaurar su matrimonio? No sea vencido de lo malo. Venza el mal con el bien. Si su pareja le está haciendo un mal, usted hágale un bien. Si su pareja le sigue haciendo un mal, usted sígale haciendo el bien. No se canse de hacer el bien, que a su tiempo veremos la gloria de Dios. Veremos ese matrimonio restaurado, veremos esa familia restaurada, lo veremos. ¿Cuántos lo creen? Lo veremos. Aleluya. ¿Por qué no nos ponemos de pie y vamos a orar? Es tiempo de restauración. Es tiempo de restauración. Es tiempo de que nos levantemos y ya no estemos viviendo en oprobio. Amén. Ojalá que hoy tomemos la actitud de la doncella de Cantares. Cantares 2, 3:2 dice: ahora me levantaré y buscaré al que ama mi alma. Y dice que le costó encontrarlo, pero por fin lo encontró. Qué precioso es que la iglesia del siglo XXI tomemos la actitud de la doncella de Cantares, que representa a la iglesia de Cristo, y que digamos: ahora me levantaré y buscaré al que ame a mi alma. Buscaré restaurar lo que está, lo que el enemigo le permitieron destruir. Hoy es tiempo de restauración. Querido Señor y Padre que habitas en gloria, a ti, mi Dios, te doy la gloria, la adoración, la alabanza, porque sé que tú has obrado en muchas vidas. Muchos corazones han sido fortalecidos. Muchas vidas hoy se están levantando para bien y no para mal, Señor. Se están levantando para tomar la primera piedra y ponerla, Señor, en el cimiento de aquella casa, Señor, que ha sido derribada, que ha sido destruida. Aquel negocio, Señor, que ha sido destruido, que lo tuvieron que cerrar por causa de la pandemia, Padre Celestial. Ahora muchas personas van a tomar la primera piedra, van a empezar a abrir en pequeño, pero eso pequeño, Señor, tú lo harás en grande, Dios mío. Tú harás prosperar ese negocio, como lo hiciste en el tiempo de Nehemías, Padre, que dice la Biblia, dice tu palabra, que lo que no se había logrado en 90 años, tú lo hiciste posible en 52 días. Para ti no hay nada imposible, Señor. Actúa con poder en la vida de tus hijas y de tus hijos que hoy están actuando en fe. Están actuando en fe. A ver, hermana, hermano, como señal de esa fe que tienes en Dios y que te vas a levantar, levanta tus dos manos al cielo y dile: Señor Jesús, aquí estoy. Ya no viviré más en oprobio. Diga conmigo: ya no voy a vivir más en oprobio. Ya no voy a vivir más en oprobio. Hoy me levanto, Señor, hoy me levanto. Eso es. Hay una unción gloriosa sobre aquellas personas que están levantando sus manos. Hoy me levanto, Señor. Ya no seguiré llevando esta vida de miseria, de pobreza espiritual y material, Señor. Hoy me levanto. Hay una unción, hay una fortaleza sobre ti. En el nombre de Jesús, levántate. Eso es. Oh, ojalá que ustedes y yo, al igual que el pueblo de Jerusalén en el tiempo de Nehemías, dijeron: nos levantaremos. Y así dice, usaron sus manos, se esforzaron. Dios quiere una iglesia esforzada. El Señor dice: esfuérzate y sé valiente. En el nombre de Jesús, actúa por la fe. En el nombre de Jesús. Oh, Señor, Si alguien de los que me está escuchando, Señor amado, está cruzando por algún momento difícil, algún momento crucial físicamente, hay dolor, hay enfermedad, Señor, están contagiados por ese virus, Señor, yo te ruego que en estos momentos disuelvas toda enfermedad contagiosa, toda enfermedad cancerosa, toda enfermedad crónica, en el nombre de Jesús, en el nombre de Jesús, en el nombre de Jesús. Ay, rabay, aquí, ahí está el poder de Dios, hermana, hermano, obrando, rabay, ay, poder de Dios, hay poder de Dios, hay sanidad para ti, hermana, que crees en Cristo, hay sanidad para ti que crees en Cristo, la enfermedad huye de tu cuerpo, se va ese dolor, se va, porque la mano poderosa del Señor está obrando milagros en tu cuerpo, en ese órgano que está degenerado, ese órgano que está ya inactivo, el Señor lo coloca un órgano nuevo, un hígado nuevo, un riñón nuevo, un corazón nuevo, eso es, una próstata nueva, una apéndice nueva. Hermana, hermano, recibe tu milagro, en el nombre de Jesucristo. Es tiempo de restauración, es tiempo de que nos levantemos con nuevas fuerzas, porque el Señor nuestro Dios dice, Él da nuevas fuerzas. Aquel que no tiene fuerzas, tú que has venido sin fuerzas, el Señor te da nuevas fuerzas. Hurra, vaya, canda, si ya va. El Señor te da nuevas fuerzas, varón bendito. Varón bendito, el Señor renueva tus fuerzas como las de el búfalo. Eso es, eso es, eso es, eso es. Hay poder de Dios para ti, mujer. Tú que estás aquí adelante, ahí en medio, en la parte de atrás, recibe tu milagro en el nombre de Jesucristo. Es tiempo de restauración, es tiempo de que te levantes, es tiempo de que te levantes. Levántate, levántate, levántate en el nombre de Jesús. Levanta tus manos y dile, aquí estoy, Señor. He venido a ver tu gloria en mi vida, he venido a ver tu gloria en mi vida. La estoy viendo, estoy sintiendo tu presencia, estoy sintiendo tu presencia. Ay, Rabay, aquí, vaya, anda. Ahí está el poder de Dios. Alábale, alábale, alábale, alábale, alábale, alábale. Ahí está, ahí está. Hay nuevas fuerzas para ti. Hay nuevas fuerzas para ti. Hay nuevas fuerzas para ti. Y es tiempo de restauración. Es tiempo de restauración. No hemos empezado todavía con la serie de temas, lo que hace el Espíritu Santo. Pero esta es una señal de lo que el Espíritu Santo hace y hará en el mes de junio, en la serie de temas, lo que hace el Espíritu Santo. Prepárate, iglesia, porque viene una lluvia de bendición, viene una lluvia de bendición, aguaceros de bendición vienen sobre de ti. Y rabaya canda, ahí está el poder de Dios, ahí está el poder de Dios obrando. Eso es, eso es, eso es, eso es.

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Buenísimo, muy buenas tardes, señoras y señores, amadas, amados, amigas, amigos, damas y caballeros, chuladas, hermosas y hermosos en Cristo. Muy buenas tardes, qué bonito canto, se llama En el Valle Florecen las Rosas, en la voz de Anita Morán. ¿Cuándo ya pasaron 43 minutos de las 4 en la tarde? ¿Cómo están? ¿Cómo la han pasado? ¿Qué tal del almuerzo? Disfrutando el almuerzo con todo, ¿verdad? Por supuesto, gracias a Dios. Les saluda Oseas Leví, aquí estaré acompañándole en esta tardecita. Hasta las 6 termina este espacio, luego tenemos mensaje y luego viene momentos de oración.

Yo quiero saludar a hermana Petrona Escobar. Saludos, hermana Petrona. Bendiciones para usted. También quiero saludar a hermano Juan Luis. Saludos, hermano Juanito. Y hermana Antonia. Bendiciones.

0: Bueno, en 14 minutos estaremos transmitiendo en vivo desde el live de TikTok. Así que para todas y todos los que se quieran unir, excelente. ¿Cómo están ustedes? ¿Qué hacen a esta hora de la tarde, hombre? Para mí que están bien ocupados, ¿verdad? Se nota que están bien ocupados. Saludos, hermana Aide López. ¿Cómo está, hermana Aide? Buenas tardes. También quiero saludar a hermano Silvestre Mejía. Dios le bendiga, hermano Silvestre Mejía.
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0: Hermano Rolando Monroy, el ingeniero, ¿cómo está, varón? Dios le bendiga. También saludamos a hermano Melvin Pérez en Boca del Monte, ha sido oyente de este ministerio radial. Saludos a hermana Juanita Martínez en El Porvenir, ella nos llamó ayer también. Tan chula la hermanita, la queremos mucho. Gracias por formar parte de este ministerio de nuestros hermanos en Cristo. Hermana Florinda Sosof, ¿cómo está, hermana Florinda Sosof? Bendiciones para usted. Alguien que también es asiduo oyente, hermana Fabiola en Amatitlán, las queremos mucho, hermana Fabi. Usted es parte de nuestra familia. Bendiciones para sus vidas. Ustedes que están ahí ya lavando trastes, lavando ropa, trabajando arduamente como guerreras y guerreros. Buenísimo. Gracias a Dios y a su misericordia. Son las 4 de la tarde, 48 minutos. ¿Le gusta esa música? ¿O cambio de estilo? Dígame.

Ya en 8 minutos me voy a los anuncios correspondientes. Quiero agradecer a todos los hermanitos que han estado enviando sus ofrendas, que han hecho sus depósitos de las promesas que hicieron, ¿verdad? Hace unos días. Muchas gracias a todas y a todos los que nos han llamado. Pues le quiero contar, ¿verdad? Que yo soy el que llevo el control, ¿verdad? Y voy escribiendo los nombres y voy tachando allí en la lista quienes ya dieron. Entonces, de repente usted llama a otro hermanito acá en la radio y pues también le va a recibir la ofrenda y todo, pero va a costar un poquito que tal vez marque. Entonces, si usted puede llamarme para presentar su boleta de ofrenda, muchas gracias. Y aprovecho para invitar a aquellos que no han ofrendado, que por X o Y motivo no lo lograron hacer, no hicieron una promesa, no ofrendaron. Entonces puedan hacerlo esta tarde, que el Espíritu Santo les toque, que el Espíritu Santo pues redarguya sus corazoncitos y que ustedes puedan participar también en este proyecto maravilloso que Dios nos da.

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3: Somos embajadores de Cristo, enviados a proclamar su reino, y por ello nos unimos para expandirlo. Saludamos al pastor Baudilio Chiapas de Iglesia El Misterio de Dios en Aldea Las Ventanas, Rabinal, Baja Verapaz. He aquí, yo vengo pronto. Retén lo que tienes para que ninguno tome tu corona. Apocalipsis 3:11.

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1: Excelente. Hola, hola, ¿cómo están? Buenas tardes, amigas y amigos. Bienvenidas y bienvenidos a su espacio de las 5 de la tarde. Son las 5:05 en toda Guate. Aquí vamos a pasarla súper genial. Recuérdese, 2250-6681 y 5421-8102. Estamos para servirles, por supuesto.

Bien, son las 5:09 en toda Guatemala. Gracias a ustedes por estar en sintonía. Quiero seguirles invitando para que nos llamen al 2250-6681 o nos escriban al 5421-8102. Por favor, saludos a Eli que nos está escuchando en esta hora y nos está viendo también. Saludos a Junior que nos está escuchando allá en Suchitepéquez y viendo. Saluditos, muy buenas tardes, gracias por acompañarnos. Mañana jueves, quiero contarle que mañana jueves disertará la palabra de Dios nuestro amado pastor Luis Armando Flores. Así que mañana jueves los esperamos, va a ser un gusto que ustedes puedan llegar a la iglesia y estar con nosotros y disfrutar la presencia del Señor. La palabra nos transforma. Ese será el mensaje que mañana escucharemos. Bueno, Junior, aquí está la alabanza que nos solicitaste.

Muy bien, familia, 17 horas, 13 minutos en toda Guatemala. Ustedes están súper ocupados, ¿verdad? Ahí realizando las actividades del Día del Padre. Aguanten, aguanten. Este domingo en Iglesia Central, el Misterio de Dios, sí vamos a hacer un servicio de acción de gracias por los padres de familia. Habrán regalos, habrá palabra, habrá adoración, ministración. Así que todos los padres, abuelitos, todos, ¿verdad? Pueden llegar este domingo a las 10:30 de la mañana. Será un gusto recibirles, será un gusto verles. Estamos ubicados en la Colonia El Tesoro de la zona número 2 de Misco. No vaya a faltar, tenemos parqueo para su automóvil y tenemos cafetería abierta, unos almuerzos deliciosos, ustedes que disfrutamos. ¡Uf, qué bello canto! Se llama Jesús en la voz de Francisco Orantes.

¡Qué buenísimo canto hemos escuchado en la voz de Francisco Orantes! De veras, qué poesía tan bella, amigas, amigos. Quiero saludar en este momento a hermano Miguel Elías. Saludos para él, que Dios le bendiga. A hermana Máxima Tobar también. A hermana Marilú Ramírez, saludos para usted. A hermana Delfina y a hermana Rubí en Zona 13, que siempre las saludamos, las queremos un montón. A hermana Ana Orozco también, saludos para usted, que Dios le bendiga mucho. Quiero saludar a hermana Valentina Chajón, ¿saben qué lugar? También en Zona 13, hombre, por allá nos está escuchando. A hermana Mirna Flores, que tiene un apellido buenísimo. Quiero saludar a Danielita, ella es la nieta de hermana Sarita de Velázquez. Creo que ahorita ya nos está escuchando porque ya regresó de estudiar. Bueno, no está estudiando, ¿verdad? Están de vacaciones. Saludos para Tiago. Vamos a ver. Tiago Aníbal en Boca del Monte. A Jefferson Emanuel también. Ellos son unos peques que nos están escuchando. A Oscar Álvarez. Y a Nelson David, saludos para ellos. Espero que se la estén pasando muy bien escuchando el 1480, El Misterio de Dios. Y por cierto, ya les vamos a colocar en un rato música para niños, por supuesto, para que ustedes también se sientan parte de este espacio. Y recuérdense, comunicarse 2250-6681-5421-8102. Aquí estamos para servirles en esta tardecita. El tiempo va avanzando, son las 5:20, así de rápido. Uf, nos han solicitado este canto de Oseas Leví, hermano Eduardo en la zona número 13, Estuardo, perdón, en la zona número 13, escuchándonos en esta tarde. Muchas gracias. Vamos entonces con esta canción muy bonita que se llama ¿Quién otro sino Cristo? En la voz de Oseas Leví.

17:27 en toda Guatemala. ¿Qué van a hacer el domingo? El domingo tenemos una tenemos un culto de acción de gracias por todos los padres. Lo vamos a realizar en Iglesia Central El Misterio de Dios este próximo domingo. Habrá palabra, administración y los regalazos que no van a faltar. El sábado tenemos Nuevas Fuerzas en el Señor a las 5 de la tarde. Por favor, no vayan a faltar. Y mañana jueves les quiero decir que estará disertando el mensaje nuestro amado pastor Luis Armando Flores. Transformados por la palabra es el mensaje que escucharemos mañana a partir de las 6:30. Saludos a Dyler, creo que en Villanueva nos está escuchando. Saludos para él. Y gracias a todas y a todos por estar ahí presentes. No se les olvide marcar el 2250-6681 y el 5421-8102. Estamos para servirles, por supuesto. Vamos con más música en esta hora.

linda canción, hombre. Loida Olmeda se echó un mil con esta alabanza. No la puedo dejar de escuchar porque de veras, qué letraza, qué belleza, qué hermoso. Entonces, hoy han estado ustedes disfrutando y enviando saludos a los padres, aprovechándose que tienen los micrófonos de la radio para enviar saludos. Gracias a Stephanie, nos escribe por acá y dice: hermano, sea muy buenas tardes. Les saluda Stephanie de la zona número 12 y yo quiero saludar a todos hoy. Yo estoy regresando de mi trabajo y estoy escuchando la radio. Gracias, Stephanie, que Dios te bendiga. Un fuerte abrazo. Saludos a Valerie también, que nos está viendo y escuchando a través de live en TikTok. Saludos a Armando Eladio Santay. Él dice: yo a veces lo veo en el live, en el en vivo, y también escucho Radio Horizontes 1480, El Misterio de Dios. Vamos a continuar en esta preciosa hora porque yo me voy a las 6, ¿verdad?, de este espacio. Aunque hoy, como es de costumbre, martes y miércoles me exprimen por acá. Yo me voy a las 8 de la noche. Hace unos días venía un hermanito con su hijo y me decía: hermano, queremos pasar a visitarlo. Y ustedes me trajeron unos chuchitos con salsa desde San Lucas. Uf, qué riquísimo. Acá tomamos café y la pasamos súper bien. Y así, ¿verdad? Los amigos que vienen por acá a visitar, que a veces traen una pizza, traen una hamburguesa, traen, como le dije, cositas acá para compartir en ese

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Saludos, saludos, saludos. Gracias por estar ahí pendientes, escuchando Radio Horizontes 1480 AM, El Misterio de Dios. Quiero saludar al Pastor Salomón, allá en México, nos está viendo y escuchando. Bendiciones para su vida. Y vamos a escuchar una alabanza que nos ha solicitado, que se llama El Mejor Papá del Mundo. Desde los estudios del 1480, El Misterio de Dios, colocamos esta alabanza que se llama El Mejor Papá del Mundo, en la voz del Pastor Salomón. Vamos a colocar por acá en versión ranchero. Eso. Se ve joven el pastor, hombre. Uf, qué belleza. Qué rancherón.

El mejor papá en la voz de el pastor Salomón. Qué bonita letra realmente. Gracias a ustedes por estar en sintonía de El 1480, El Misterio de Dios. Hablando del papá, yo quisiera colocar esta canción que voy a poner ahora. Se llama El Buen Pastor. Dedicado a nuestro mejor padre, que es Dios. Escúchelo, él es Víctor Hugo Velázquez.

está entonces. Ya solamente 10 minutos, señoras y señores. Y llegamos al final de este espacio. Quiero saludar a hermano Eladio Santay. Es que siempre que menciono su nombre, me recuerdo a la película Chamula, creo yo que se... No sé si se llama así. O era El Pueblo, yo no me recuerdo. Pero decía, Eladio, Eladio, venimos a matarte. Me van a bloquear aquí por la palabra, pero es que así dice, en serio. Hermano Eladio nos ha solicitado el canto Gracias Papá en la voz de Oseas Leví. Oseas Leví grabó este canto hace mucho tiempo, bueno, como unos 6 años.

Eso, buenísimo, buenísimo este canto que estamos escuchando en esta tardecita. Ya casi me voy, mis amigas, mis amigos. Ya casi me voy. Pero saluditos, saluditos a todos los que están por ahí compartiendo con nosotros en esta tarde. Creo que voy a ir con la última alabanza que me han solicitado, que se llama Tan Cerca de Ti, en la voz de Marisol. Bueno, pero antes, hermanas y hermanos, quiero indicarles lo siguiente. Para todos aquellos que ya conocen el proyecto Cheyo y quieren unirse, quiero decirles que en diciembre vamos a estar realizando una actividad que se llama Cheyitos, donde regalamos juguetes a 200, 300 o 400 niños. El año pasado, que fue en diciembre, regalamos aproximadamente 450 regalos, si no es que más. Aparte, les dimos comida a todos, estuvimos haciendo un show para los peques, así que les hago la invitación. Para que ustedes que pueden aguardar juguetes, nos echen la mano, por favor, ¿sí? Y para noviembre vamos a tener un proyecto que se llama Proyecto en las Calles. Este proyecto es que ayudamos a las personas en situación de calle. Les llevamos comida, les llevamos ropa, frazadas, todo eso, ¿verdad? Para época de frío. Pero no solo les llevamos comida, sino que nosotros ponemos mesas para las personas en situación de calle, para que ellos se sientan genial. En agosto, ahora en agosto, aparte que en octubre tenemos nuestro aniversario, pero en agosto vamos a construir una casa en San Pedro Ayampuc. Ya la persona nos está esperando, solamente nos queda un mes y 15 días para empezar el proyecto. Así que yo espero que ustedes que me están escuchando puedan unirse y nos puedan echar la mano, porque estos proyectos son para ayudar a la gente, realmente gente que lo necesita, que vive en condiciones deplorables, que vive en condiciones no aptas para vivir. Entonces por eso nosotros tomamos la decisión de ayudarlos, de echarles la mano. Únanse, aunque sea estos meses, o aunque sea estos 2 meses o 3 meses. No tiene que ser para toda la vida, ¿verdad? Pero tener compromiso es genial. Bueno, me despido con este canto.

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1: 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Yo las conozco y me siguen. 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Y nadie las puede arrebatar de la mano del Padre. Yo y el Padre somos uno.
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